por todo, hermano, siempre tienen un dolor en el alma. Hay gente que por todo siempre tienen una dolencia. Hay gente que por todo, todo se queja. Hermano, parecen una grabadora. Yo conocí una hermana que yo le preguntaba todo el tiempo cómo estaba, y todo el tiempo estaba toda chavá, para decirlo en buen puertorriqueño. Todo el tiempo tenía un problema de luz, de agua, de teléfono, de la rodilla, del carpal tunnel, de los ojos, de los pies. Hermano, todo el tiempo estaba mala, todo el tiempo. Y un día, ¿sabe lo que hice, Maribel? Dejé de preguntarle cómo estaba. Y cada vez que la veía le decía: Dios la bendiga, siga para adelante. Ya yo aprendí, hermano, no le pregunte a nadie cómo está si usted no quiere saber. Aleluya. Hay gente, mis líderes lo saben, que cada vez que me llaman, que yo los llamo y les digo cómo está, estoy, Bruce. No, yo no quiero oír eso, porque yo sé, aleluya, los procesos por los que tú estás pasando. Yo quiero oír que cuando yo te pregunte, aleluya, tú me digas: estoy en victoria, estoy bendecido, estoy prosperado, aleluya. Porque lo que tú declaras por tu boca, eso es todo lo que permea en tu ambiente. Deja de estar hablando que estás destruido, que estás enfermo, aleluya. Comienza a cambiar tu vocabulario, comienza a cambiar: estoy bendecido, estoy prosperado,

Eso es tener dominio propio. Tener dominio propio es saber manejar tus emociones. Es no permitirle a tus emociones, aleluya, por más que traten de aflorar, aleluya, y la reacción sea a través de tu cuerpo, aleluya, que estás triste, que nadie se entere, porque la gente se alegra de tu tristeza. Ajá, aleluya, que estás enfermo, que nadie se entere, aleluya, porque la gente, nadie, no te van a ayudar. La gente de esta generación no está diseñada para darte la mano. Por eso es importante venir a la iglesia, tener una comunidad de fe. Porque es en la iglesia donde tú tienes un hermano que te va a dar la mano, donde si no viniste te va a llamar, donde si tienes un quebranto te va a ayudar. Alguien alaba a Dios por esa palabra. Deja de estar, aleluya, permitiéndole a tu alma que gobierne tu cuerpo. Hoy estoy achacado y no voy para la iglesia. Pues el domingo que viene el diablo te va a meter el otro achaque más. En el don, no uno, porque el diablo sabe, aleluya, que pudo dominar tu cuerpo y pudo dominar tus acciones, aleluya, a través de eso. Yo me gozo que Peyot me dijo esta mañana: estoy casi muriéndome, he vomitado, estoy enferma, pero no me voy a quedar en mi casa. Y cuando llegó me envió un mensaje, aleluya, y me dice: estoy aquí, no sé cómo, pero llegué, aleluya. Entonces tú crees que alguien que me diga a mí que tiene un dolor de pie, aleluya, que tiene un dolor de cabeza, me va a venir a mí a meter las cabras. No. A los de Panamá y Costa Rica que me ven en la televisión, gente que dice que es eso de meter las cabras, que no me convence, es que yo no puedo ir para la iglesia porque yo tengo un dolor. Y tú le dices: ¿dónde? En el alma, enfermo. Este es el lugar donde Dios te va a sanar. Estás abatido, este es el lugar.

Si pecaste y fallaste, también ven a la iglesia, que aquí no te vamos a juzgar. En la iglesia te vamos a transformar. Es que yo me fui de la iglesia porque fallé. Tranquilo, regresa. Ven a la iglesia. Hay gente que está allá creyendo que aquí no se les va a recibir porque hicieron algo que a Dios no le agradó y deshonraron la iglesia. Si deshonraste la visión de la iglesia, humíllate y regresa y te vamos a bendecir. ¿Alguien alaba a Dios? La iglesia no está para juzgar, la iglesia está para levantar. Aleluya. Pero tienes que tener dominio propio. No te quedes en tu casa. Te estás muriendo, ven a la iglesia. Estás enfermo, ven a la iglesia. Tienes problema con el marido, agárralo por el pelo y date cuatro, pero en la iglesia. Dile, ahorita seguimos tú y yo, pero vamos a la iglesia. Para que tú veas que cuando entras por esa puerta, el espíritu cambia lo que te está pasando y las cosas se arreglan. No podemos negociar. Hay que tener dominio propio. Si estás molesto, no permitas que tus emociones se afloren para que después tengas que pedir perdón por lo que dijiste bajo coraje. Si hay gente que dice, no, lo que pasa es que cuando está borracho o molesto, dice la verdad, mentira. Usted no ha sabido decir algo cuando usted está molesto y decir fallé, porque no es verdad. Aleluya. Porque eso, porque toda esa, aleluya, esa forma de ser del mundo que está en el alma, lo que quiere dominar tu cuerpo para, aleluya, hacer algo que no es de Dios. Aleluya. Por eso es importante tener dominio propio, porque el dominio propio lo que te obliga es hacer lo que es correcto. No le permitas a tu alma tener dominio sobre ti. Por eso es que el salmista David, y yo lo compartí el miércoles pasado, aleluya, y comparto dos versos más y termino. Pero el salmista David, aleluya, por favor, Proverbios capítulo 16, verso 32. Por eso el salmista David, yo, aleluya, leía y recitaba esa palabra donde el salmista David decía y le hablaba al alma y le decía: alma mía, alaba a Jehová. Alma mía, alaba a Jehová. Usted sabe por qué el salmista David le hablaba al alma, porque él reconocía que aunque el espíritu estaba presto para hacer la obra de Dios, en el alma había algo que no le estaba permitiendo con libertad hacer lo que Dios le decía. Proverbios, aleluya, capítulo 16, verso 32. Antes de Proverbios, por favor, Romanos 7, 19 en adelante. Adore a Dios, hermano. Romanos capítulo 7. Aleluya. Verso 19 en adelante. Léalo conmigo. Esto es muy poderoso, esta palabra. Porque usted dirá, pastor, esto solamente me pasa a mí. No, esto no solamente le pasa a usted. Mire, yo quiero que usted lea la pantalla conmigo. Léalo conmigo. Mire lo que dice la Biblia del apóstol Pablo. Diga, el apóstol Pablo. ¿Sabe quién es el apóstol Pablo? Un hombre que vio a Cristo de frente. ¿Sabe quién es el apóstol Pablo? El apóstol de los gentiles. ¿Sabe quién es el apóstol Pablo? El pastor nuestro. El pastor de la iglesia de la gracia. ¿Y sabe lo que dice el apóstol Pablo? Un hombre que tenía comunicación con Dios directa. Un hombre que vio a Dios directamente. ¿Sabe lo que dice Pablo? Que llegó un momento en su vida. Aleluya. Llegó un momento en su vida donde él está haciendo una retrospección, y esta palabra, yo me gozo tanto con esta palabra, para que usted vea que hay momentos en nuestra vida donde a nosotros también nos pasa. Pablo se dio cuenta que él tenía un problema y una lucha con el alma, diga, con el alma. Pablo tenía una lucha con su alma, con su hombre interior. Pablo tenía una lucha con su hombre viejo, diga, con el hombre viejo. Y le dice Pablo a la iglesia de los romanos,
Recuerde que la iglesia de los romanos era un pueblo que él pastoreaba en Roma. Se le conoce como la iglesia de los romanos. Y le dice el apóstol Pablo: yo quiero confesarme ante ustedes. Yo tengo un serio problema. Y es que porque no hago, diga, no hago el bien que qué, sino el mal que no, eso hago. Pablo le estaba diciendo a la iglesia de Roma: estoy teniendo, a pesar de que soy un apóstol, a pesar de que vi a Cristo de frente, estoy teniendo un serio problema con el alma. Pero qué lindo es reconocer cuando tienes un serio problema. Porque el problema real es cuando alguien no quiere reconocer que tiene un problema. A su nombre. Y le dice: porque no hago el bien que quiero, sino el mal que yo no quiero, eso termino haciendo. Verso 20: y si hago lo que no quiero, ya no lo hago, ¿quién? Sino el qué, el pecado que mora. Pablo el apóstol, Héctor, le está diciendo a sus hijos espirituales: tengo un serio problema, porque tengo una lucha entre el espíritu y el alma. Quiero ir a la iglesia, pero hay algo que no me deja. Por eso hay un himno muy viejo que dice:

irme con Cristo a morar allá en el cielo y el otro no me deja. Dale un aplauso al Señor por eso, hermano.

Y esa es la lucha que nosotros tenemos en el alma. Que queremos hacer lo que a Dios le agrada. Pero tenemos una lucha entre el diablo, que tipifica el alma, y tenemos una lucha entre nuestro espíritu, que dice la Biblia que el espíritu está presto. ¿Usted no se ha dado cuenta que usted dice yo quiero, pero hay algo que no me deja? O yo quiero, pero estoy cansado. O yo quiero, pero estoy triste. O yo quiero, pero estoy... Aquí hay gente que esta palabra es para alguien aquí. Aquí hay alguien que llegó a esta iglesia, aleluya, en la mañana de hoy diciendo, pastor, yo tengo un problema, aleluya, pastor, yo tengo un problema, yo tengo una guerra, aleluya. Hay alguien que llegó esta mañana a este lugar diciendo, esa palabra es para mí, porque yo he querido servirle a Dios, porque yo he querido honrar a Dios, porque yo he querido dar de mí todo.

está. Aquí hay alguien, aleluya, que llegó esta mañana diciendo, aleluya, yo quisiera servirle a Dios más que nunca. Yo quisiera servirle a Dios más que nunca, pero tienes una batalla en tu casa, pero tienes una batalla con tu marido, pero tienes una batalla con tu esposa, pero tienes una batalla con el trabajo, pero tienes una batalla con los tuyos. Te tengo una noticia, aleluya, Jehová es primero, Jehová es primero, Jehová es primero. Alguien tiene que levantar la mano y adorar a Dios con esta palabra: Jehová es primero, Él se va a encargar de lo demás. Pastor, tengo una lucha con mi marido. No le quiere servir a Dios. Este

mientras tú estás aquí, aleluya, Jehová está trabajando y velando por tus hijos. Mientras tú estás aquí, mamá, aleluya, que estás preocupada por tu hija, el Señor te dice: está en mis manos. Por eso hay gente que dice: yo no voy a la iglesia, porque lo que pasa es que yo tengo que estar, aleluya, siempre haciendo algo para la familia. Es que yo siempre tengo algo. Hello, el Espíritu Santo te está diciendo: déjaselo a Dios primero. Déjaselo a Dios primero. Jehová

La gente que me ve en la televisión, los que me oyen en la radio, ya yo terminé. Sírvele a Dios. Sírvele a Dios. Sírvele a Dios. Pastores, que tengo un problema económico, sírvele a Jehová. Por eso es que yo hace unos días puse ese post precioso en la red, de que es primero la iglesia que cualquier otra cosa. Porque Ana, cuando le dolía el alma, no se quedó en la casa. Ana corrió al templo y se metió con Dios. Y Jehová escuchó y respondió. Dele gloria a Dios por esa palabra. Póngase de pie, amado, en esta mañana. Por eso es que yo creo esa palabra, porque yo le he vivido. En cambio, otras personas, aleluya, que son los que te desaniman para que no vengas a la iglesia, mira los frutos, mira la vida, aleluya, de esa persona. No hay nada bueno que te puedan dar, no hay nada positivo que te puedan dar, no hay fruto, aleluya, que te puedan dar como ejemplo, aleluya, de su perfecta vida fuera de la iglesia. Jesús dijo: apartado de mí nada podrán hacer. Dios es primero. ¿Usted sabe qué? Que mientras hoy usted está aquí, aleluya, reunido en este tabernáculo, el Espíritu Santo de Dios está haciendo la obra en tus hijos y en tus hijas. Mientras hoy usted está aquí reunido en esta casa, el Espíritu está haciendo la obra con tu marido. Mientras tú estás aquí en esta casa, el Espíritu está haciendo, aleluya, la obra con tu mujer. Mientras tú estás aquí reunido, aleluya, en esta casa, el Espíritu está haciendo la obra en tu trabajo. Aleluya, mientras tú estás aquí reunido, el Espíritu Santo está obrando. ¿Alguien tiene que creer esta palabra? El Espíritu está obrando. El Espíritu Santo está obrando. ¿Alguien tiene que creer esa palabra? Mientras tú estás aquí, Dios se está encargando de tus finanzas. Mientras tú estás aquí, Dios se está encargando de tu casa. Mientras tú estás aquí, Dios te está haciendo justicia. Nunca negocié, aleluya, la iglesia, nunca negocié la presencia de Dios por algo que te viene aquejando. Jehová, aleluya, te conoce. Jehová sabe aquellas cosas que te hacen falta, y Él las pondrá todo, aleluya, en su tiempo, en su lugar. No permitas que las emociones, por causa de lo que estás viviendo, aleluya, te quebranten el alma. No permitas que las emociones, por causa de lo que estás viviendo, te quebranten el corazón. No negocies por nadie, aleluya, obedecer a Dios, porque en su tiempo Jehová te dará la paga. Porque en su tiempo Jehová te dará la paga. El diezmo y la ofrenda no se las robes a Dios. El diezmo y la ofrenda, entrégala, porque el que retiene el diezmo y la ofrenda, aleluya, acarrea maldición para sí mismo. Pastores, que tú no sabes los procesos económicos que yo estoy viviendo. Sí, te lo dice alguien que, dándolo todo, Jehová le ha proveído al 100 por 1. Nunca negocies tu ofrenda. Nunca negocies un pacto en la iglesia, porque ¿sabes qué? Aleluya, Jehová está viendo tu disposición en el alma. ¿Usted quiere que Jehová te dé más de lo que tiene? Dile al Señor: todo lo que tengo es mío, toma. Y tú verás cómo tu fruto y tus lagares se llenarán de mosto. Tú verás cómo Jehová seguirá proveyendo al 100 por 1. Yo siento la unción de Dios. Hay alguien que vino aquí con alguna petición. Aquí hay alguien que llegó en esta mañana diciendo: pastor, yo vine contra todo pronóstico. Pastor, yo vine contra toda dolencia. Pastor, aleluya, usted no sabe lo que yo he tenido que vivir. Usted no sabe lo que yo he tenido que pasar. Aleluya, y con todo eso llega a la iglesia. El Espíritu Santo de Dios está diciendo que lo mejor viene, que lo mejor viene, que lo mejor viene, que lo mejor viene. Aleluya.

Escúcheme bien. Usted que me ve en televisión, gracias por haber estado con nosotros. No hay mejor experiencia. Yo sé que la televisión es maravillosa. Hoy yo me siento a ver la repetición a las 6 de la tarde en el canal 64. Yo me siento y veo el culto del domingo pasado. Y yo me gozo, porque verlo por televisión es precioso. Pero no hay mejor experiencia que venir a la casa del Señor. Nos despedimos de nuestro público, de nuestra gente, de la iglesia que nos ve en la casa, con este aplauso de la iglesia. Gracias por haber sintonizado nuestro programa Tu Victoria es Hoy. Espero que esta palabra haya sido de bendición para tu vida y la vida de tu familia. Si estás enfermo, en el nombre de Jesús declaro sanidad para tu cuerpo por esta palabra. Y si tú eres de las personas que dice hoy, pastor, esta palabra ha sido de bendición y quiero aceptar a Jesús como mi Salvador, repite conmigo esta oración. Padre, en el nombre de Jesús, perdona mis pecados. Escribe mi nombre en el libro de la vida. Te acepto como mi único y exclusivo Salvador. En el nombre de Jesús, amén. Si tú eres de las personas que hiciste esta oración conmigo, recuerda, queremos conocerte. Llámanos al número que está en tu pantalla y si tú también eres de las personas que dice que quieres ayudarnos económicamente para poder seguir bendiciendo miles de personas que nos ven en televisión, miles de personas que reciben la palabra a nivel mundial a través de estos medios, así como tú has sido bendecido, también la información de cómo ofrendar va a aparecer en tu pantalla. Sé que nos vas a poder ayudar a

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0: al Señor en esta noche.
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2: El cantante cristiano toma uno.

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1: Hermano redimido, queremos decirle que los hermanos de la ciudad de y del pueblo de estamos muy indignados

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1: Dígalo más fuerte, ¿qué? Usted es importante. Hay mujeres que todo el tiempo y madres que todo el tiempo andan con la autoestima abajo. Y en esta iglesia el Espíritu nos ha dado la encomienda de levantar la estima de la mujer. Usted es importante. Y ya con esto yo me puedo ir para mi casa, porque ya esta palabrita te ministró. Mujer de Dios, que has cargado en tu vientre una criatura, tú eres importante para Dios. ¡Gloria!
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4: Nuestro amor, gracias.

0: Gracias, Señor. Gracias, Señor. Nos gozamos en ti, Padre. Nos gozamos en tu presencia. Aleluya.
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1: Lo único que te va a ayudar a poder transformar el ser interior y a lograr ese sentir divino, aleluya, que tienes que tener como cristiano, es el Espíritu Santo. El día que toda la palabra que tú sepas sea material, sea emocional y deje al Espíritu fuera, tu vida no va a crecer, no te vas a transformar. Si usted lo cree, dígame. Tú tienes que...
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1: Por eso es que dice la Biblia que sacrificio no es lo que Dios quiere, obediencia. Sacrificio no es lo que Dios quiere, obediencia. Sacrificio no es lo que Dios quiere, es obediencia. Sacrificio no es lo que quiero. Quiero que seas obediente. Gloria. No hay sacrificio que pueda más que un hijo obediente.
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3: Creemos en ti, Jesús.

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1: Dígalo más fuerte, ¿qué? Usted es importante. Hay mujeres que todo el tiempo y madres que todo el tiempo andan con la autoestima abajo. Y en esta iglesia el Espíritu nos ha dado la encomienda de levantar la estima de la mujer. Usted es importante. Y ya con esto yo me puedo ir para mi casa, porque ya esta palabrita te ministró. Mujer de Dios, que has cargado en tu vientre una criatura, tú eres importante para Dios. ¡Gloria! Tú eres importante.

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1: Gracias a ti.
0: Es la fuente del amor. Dar gracias es cuestión de educación. Ser agradecidos es depende de la relación que tengamos con nuestros padres. Hay gente que sabe dar gracias, pero no son gente agradecida. Agradecido de Dios por darnos.
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1: Lo único que te va a ayudar a poder transformar el ser interior y a lograr ese sentir divino, aleluya, que tienes que tener como cristiano, es el Espíritu Santo. El día que toda la palabra que tú sepas sea material, sea emocional y deje al Espíritu fuera, tu vida no va a crecer, no te vas a transformar. Si usted lo cree, dígame. Tú tienes que...
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1: Por eso es que dice la Biblia que sacrificio no es lo que Dios quiere, obediencia. Sacrificio no es lo que Dios quiere, obediencia. Shendarima Kaba Somaya. Sacrificio no es lo que Dios quiere, es obediencia. Lima Sokaba. Sacrificio no es lo que quiero. Quiero que seas obediente, gloria. No hay sacrificio que pueda más que un hijo obediente.
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0: Dale ese aplauso al Señor. Todo va a estar bien, todo va a estar bien. No te preocupes más, levántate creyendo en tu Señor.
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no descanse la Judith.

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4: Está conmigo, no como amigos, sino como otra cosa.

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1: Lo único que te va a ayudar a poder transformar el ser interior y a lograr ese sentir divino, aleluya, que tienes que tener como cristiano, es el Espíritu Santo. El día que toda la palabra que tú sepas sea material, sea emocional y deje al Espíritu fuera, tu vida no va a crecer, no te vas a transformar. Si usted lo cree, dígame.
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0: levanta tu grito de guerra. Aleluya. Él es bueno todo el tiempo.
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2: Por eso es que dice la Biblia que sacrificio no es lo que Dios quiere, obediencia. Sacrificio no es lo que Dios quiere, obediencia. Shendarima Kaba Somaya. Sacrificio no es lo que Dios quiere, es obediencia. Lima Sokaba. Sacrificio no es lo que quiero. Quiero que seas obediente. Gloria. No hay sacrificio que pueda más que un hijo obediente.
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0: Porque eso es falta de carácter. Tienes que aprender a vivir esos procesos para que en ti haya carácter. Tienes que aprender a vivirlo.

0: Hola, bendiciones para todos amigos. Soy el pastor Reinaldo López, pastor de Iglesia La Experiencia, una iglesia de avivamiento para toda la familia. Y quiero bendecirte a través de este programa televisivo, esta nueva temporada de Tu Victoria es Hoy. Para mí es un gozo poder bendecirte con esta palabra, bendecir tu familia, bendecir tus hijos, bendecir los tuyos y que puedas sacar este tiempo para recibir el pan de vida que sé que va a ser de mucha bendición para ti. Recuerda, no te despegues del televisor porque este programa hoy va a ser de mucha bendición para tu familia en el nombre de Jesús.
1: Y Dios me dio esta palabra muy poderosa sobre el dominio propio. Diga dominio propio. Y de repente usted dirá, pastor, ¿qué es el dominio propio? Yo quiero que usted anote, por favor. Quiero que me acompañe al libro de 2 de Timoteo, capítulo 1, verso 7. 2 de Timoteo, capítulo 1, verso 7. Quiero hoy compartir esta palabra porque sé que va a ser de mucha bendición. Ahí van nuestros niños a la escuela dominical, a la iglesia de los niños. Y hoy quiero compartir una palabra que sé que va a ser de mucha bendición, titulada Dominio Propio, porque es la palabra de Dios para esta casa. Y yo quiero que usted preste mucha atención. Le invito a que la próxima vez, por favor, traiga su libro para que pueda hacer anotaciones. Dígame. Lea conmigo 2 de Timoteo, capítulo 1, verso 7. Dice, porque no nos ha dado Dios espíritu de ¿qué? De cobardía, sino de poder, de amor y de ¿qué? ¿Y de qué? ¿Y de qué? ¿Y de qué? Y de dominio propio. Padre, te damos gracias por tu palabra. Bendigo a tu pueblo. Te pido que tú sigas, Padre amado, bendiciendo a mis hermanos a través de la palabra, que podamos recibir el mensaje tuyo hablando a través de mí a este pueblo en el nombre de Jesús. Amén. Y yo quiero hoy, quiero sentar las bases para luego predicar la palabra. Dominio propio no es otra cosa, escuche bien, que tener total y absoluta autoridad sobre mí mismo. Y yo no sé si usted se ha dado cuenta que la mayoría de nosotros, ya yo lo he enseñado en varias ocasiones, el ser humano está compuesto por un espíritu que es

dentro de nosotros, donde ahí están alojados los malos sentimientos, los buenos sentimientos, los pensamientos, los recuerdos. Todo lo que tú has vivido desde que naciste está alojado ¿dónde? ¿Dónde? En el alma. Pero el alma es aquello que maneja el ¿qué? El espíritu. Y el espíritu es aquello que está en nosotros, es un soplo de vida, que es lo que maneja el cuerpo humano. Así que el ser humano está compuesto por el alma, donde están aquellos contenidos o aquel contenido, tus recuerdos, tus problemas, tus malos humores, todo lo que tú eres, todo lo que embarca o abarca, debo decir, tu personalidad, está alojado ¿dónde? En el alma. Pero el alma es aquel master control, si lo podemos decir aquí, es la caja donde están los botones que maneja el espíritu del cuerpo. Y el espíritu maneja entonces el cuerpo humano. ¿Y por qué usted dirá, pastor, y por qué usted nos está enseñando esto sobre el dominio propio? ¿Sabe por qué? Porque la única parte del cuerpo que el Espíritu Santo no puede transformar y que no puede meterse allá adentro es en el alma. Lo único que Dios no va a transformar de tu vida es el alma. Por eso hay gente que se convierte y siguen teniendo los mismos malhumores. Por eso hay gente que se convierte y siguen teniendo las mismas palabras. Por eso hay gente que se convierte y sigue teniendo el mismo vocabulario. Por eso es que hay gente que se convierte y dice, pero ¿y por qué es que yo soy igual? Sí, porque hay algo que el Espíritu no te va a transformar y es el alma. Y usted dirá, ¿por qué el Espíritu no transforma el alma? Él puede, claro que Él puede transformar el alma, pero lo único que el Espíritu no va a hacer es transformar el alma, porque el alma es el proceso que te toca a ti. Dígale que está a su lado, a ti te toca transformar el alma. Por eso es que entonces ahí viene tu lucha de personalidad, de lo que tú quieres versus lo que Dios quiere. Ahí es que viene tu lucha entre agradar a Dios o agradarte a ti mismo. ¿Sabe por qué? Porque ahora hay una lucha entre la voluntad de Dios y la voluntad tuya. Aleluya. Por eso es que el apóstol Pablo, llega un momento que él dice, reconoce y enseña a la iglesia. ¿Dónde está la iglesia en esta mañana? Levante su manita y adore al Señor. Llega un momento donde el Espíritu Santo, a través del apóstol Pablo, le enseña a la iglesia y le dice, ya yo me he dado cuenta que no vivo yo, ya yo no soy, ya yo no soy aquella persona cuyo dominio está sobre sí mismo. Ya no vivo yo, ahora vive Cristo en mí. Entonces hay gente que recita esa palabra y dice, no, Cristo vive en mí, pero haces lo que te da la gana a ti. Aleluya, no consultas con Dios, no te metes con Dios, no le oras a Dios, no le ayunas a Dios. Aleluya, cuando tienes que tomar una decisión, a quien menos le consultes a Dios, entonces tú todavía sigues teniendo un problema con el alma, y es que tú consultas contigo mismo. Aleluya, y no consultas con Él. Y eso es lo que Dios quiere hablarle a la iglesia a través de esta palabra. Dios quiere matar, aleluya, tu hombre interior. Si usted lo cree, dígame. Dios quiere matar, aleluya, tu hombre interior. Y usted dirá, pastor, ¿y qué es ese hombre interior? Esa personalidad con la que tú vienes del mundo, aleluya, que está impregnada en tu vida. La mayoría de la gente dice, es que yo soy así, y el que me ame me tiene que aceptar como soy. Eso es tu hombre interior. Tu hombre interior es tu personalidad carnal. Tu hombre interior es tu personalidad común. Tu hombre interior, aleluya, es aquel que habla cuando el pastor quiere, aleluya, apretar tuerca a gente y tú dices, lo que pasa es que yo llevo tiempo así y a mí nadie me va a cambiar. Ese es el problema tuyo, aleluya, que tú estás declarando por tu boca que a ti no te importa que Cristo gobierne. Tú no deseas que Cristo gobierne tu vida, aleluya, tú lo que estás promoviendo en

salmo, es que tu alma siga teniendo dominio sobre tu vida, es que tu alma siga teniendo dominio sobre tu cuerpo, es que tu alma siga teniendo dominio sobre tus acciones. Aleluya. Y usted no puede permitirle al alma tener dominio sobre su vida, sobre su cuerpo, sobre sus acciones, porque el alma está contaminada. Tu alma está contaminada. Y usted dirá, no, mi alma está limpia. Haga retrospección de aquellas veces que a usted lo han elevado al techo. Aleluya. A ver cuáles han sido sus acciones. Si son acciones según Cristo o son acciones según usted. Ay, que no me, a mí no me conoce. Este no me conoce, este no sabe que de dónde yo vengo. Este no sabe que cuando, aleluya, yo era joven, yo vengo del Bronx. Vengo de allá, de unas tropas militares allá. Vengo de una ganga. Vengo de este mundo, aleluya. Y que este, si este supiera de dónde yo vengo, si este supiera que yo agajaba por el pelo, si este supiera que yo saco los ojos, aleluya, me los llevo para casa. Si este supiera, si este supiera. Ese es el contenido de lo que hay en tu alma. Tu alma está viciada de todo lo viejo. Tu alma está viciada de todo lo mundano. Tu alma está viciada de todas aquellas cosas que no agradan a Dios. De todo al revés. Tu alma está llena de las cosas que desagradan a Dios. ¿Y por qué esta palabra? Porque Dios quiere, aleluya, que comience a echar a un lado ese hombre interior. Ese hombre, aleluya, viejo, que está dentro de ti, que se supone que se hubiera comenzado a matar en el bautismo en las aguas, aleluya. Pero hay veces que va a salir del bautismo, aleluya, y va a querer tomar dominio de ti. ¿Usted está notando? A su nombre, a su nombre. La gente que esté en la televisión, recuerde que hay un número que aparece en su pantalla y es a beneficio de nuestra audiencia radial, 787-655-7850. Ese es el número que respira vida para que usted en la mañana de hoy pueda llamarnos para oración. Así que habiéndole enseñado que usted tiene un alma, diga un alma, que está llena de todos los escombros del mundo. Usted recuerda todas las cosas malas. ¿Alguien recuerda algo malo que le ha pasado? Algo malo que no lo deja ser feliz por completo. Sea sincero, levante la mano. Tranquilo, que le vamos a cambiar el nombre de esta iglesia. Frank, vamos a buscar en el departamento de Estado y le vamos a poner Iglesia de los Santos de los Últimos Días. Sea sincero. Si usted tiene algo en su alma que usted le han hecho y que en algunos momentos le molesta o le causa tristeza, levante su mano. Levante su mano si en algún momento cuando alguien le menciona un nombre de una persona, cualquiera sea del pasado o del presente, usted se le eriza los pelos. Ay, que mucho santo hay en la iglesia. A su nombre. Pastor, usted levantó la mano. Muchacho, tú me mencionas a mí. Yo tengo 23 nombres que si me los menciona se me paran los pelos de las manos y de los pies. Hay gente que te dice, mira, la persona tal y tú. Muchacho. Claro, todo nos pasa eso. Todos hemos tenido una persona que nos ha trastocado. Todos hemos tenido una persona que ha, aleluya, ofendido nuestra vida. Todos hemos tenido una persona que nos ha entristecido. Y todos hemos tenido una persona que nos ha decepcionado. ¿Y dónde usted cree que se queda el nombre de esa gente? En el alma. ¿Dónde se queda? En el alma. El nombre de esa gente, las acciones de esa gente se quedan en el alma. ¿Cuántos en algún momento han cometido errores? Levanta la mano. Dios bendiga. Es más, les bendigo yo también a los que no han cometido ni un error en la vida. Todos en algún momento hemos cometido un errorcito en la vida. ¿Verdad que sí, Shirley? Aleluya. Santo.
Ese fue el peor error que hiciste. Es una broma, hermano, es una broma acá en el equipo de trabajo. A su nombre. A su nombre. Todos hemos cometido un error en la vida. Todos hemos cometido un error en algún momento de nuestra vida. Ahora, ¿dónde están esos errores? Están en el alma. ¿Por qué usted cree que cuando la predicación de la palabra, por eso es importante venir a la iglesia, aunque a unos no le guste venir a la iglesia? Porque hay gente que no le gusta venir a la iglesia para que no le toquen los botones del alma. Pero usted sabe por qué es importante venir a la iglesia. Porque en ocasiones yo estoy sentado en esa silla, en esta silla, y el predicador está hablando y está diciendo que hay que perdonar. Y de repente, aleluya, el diablo, aleluya, comienza a trastocar el alma y los recuerdos. Aleluya, y la gente que hay que perdonar, y la gente a la que hay que pedir perdón. Aleluya, oh, aleluya. Y de repente usted está ahí, y el alma, y los recuerdos, y las acciones de la gente, eso está alojado en el alma. Donde tú vienes a ser confrontado, aleluya, con esos problemitas en el alma, si no es en la casa de Dios. Dígame.

dígale que está a su lado, te van a operar el alma. Y la operación duele, no es ambulatoria. La operación duele porque la operación te va a confrontar, porque la operación te va a doler, porque te

amabas y te traicionó. Esta serie que estoy predicando es una serie para confrontarte y sanar el alma. ¿Alguien alaba a Dios en esta mañana? ¿Alguien alaba a Dios en esta mañana? ¿Alguien alaba a Dios en esta mañana? Tienes que ser confrontado, porque tú no puedes seguir viviendo como esclavo de lo que te pasó. Porque tú no puedes seguir viviendo como esclavo de lo que te hicieron. Porque tú no puedes seguir sintiéndote mal cada vez que te mencionan el nombre de aquel que te hirió. Le voy a dar un ejemplo de lo que es tener algo en el alma. Hace 2 meses atrás, Yoito, hablarle mal de Maripili a alguien y te va a volver a hablar mal. Pero ahora, háblale a alguien mal de Maripili y hasta yo te doy con el micrófono. Te doy con el micrófono. ¿Por qué? Usted no ha visto, yo lo voy a decir porque yo la conozco. Y hace unos días yo iba por el pasillo de Telemundo y me la encuentro y me dice: échame la bendición. Y yo: Padre, en el nombre de Jesús, que se arrepienta. Arrepiéntete. Y oré por ella y la bendije. Y cuando tú la ves que está en el programa, yo no lo veo, pero las redes sociales están llenas de eso. Y ella cantando corito. Y yo: Señor, de verdad que la oración esa funcionó. Y cuando tú sabes que ora y yo digo, esta tiene algo, esta tiene una evangélica por dentro, que algo pasó ahí. Deja que llegue a Puerto Rico. Sálvame el Señor con tu espíritu. Y allá Lupillo dice: ¿qué es eso? Tranquilo, muchacho. El próximo para casa de los famosos soy yo. A reprender a medio mundo allí. Vamos a hacer un culto todos los domingos. Imagínense yo en la casa de los famosos, levantando a todo el mundo. Vamos a hacer un culto, vamos a orar. Convertimos allí hasta el dueño de a su nombre. Y vote por mí. ¿Qué le digo con esto? Que cuando usted se involucra mucho con algo, el contenido de lo que usted se involucra se le mete en el alma y le reacciona, le hace reaccionar. ¿De qué forma? De forma negativa y de forma positiva. Recuerde que el ser humano está compuesto por 4 temperamentos, y los temperamentos que dominan las emociones están ¿dónde? En el alma. Eso se enseña en sanidad interior. ¿Cuáles son esos 4 temperamentos? Melancólico, flemático, sanguíneo y colérico. Y si usted quiere saber cuál es el temperamento suyo, porque usted tiene los 4, pero predominan ¿cuántos? 2. Si usted quiere saber cuántos son, vaya al retiro y al bautismo, que es más adelantito. Denle un aplauso al Señor. Pero las emociones están en el alma. Por eso es que tú dices: pero yo me convertí a Cristo y cada vez que me mencionan el nombre de esa señora, todavía algo me pasa. Y yo me convertí a Cristo, pero cada vez que me acuerdo de algo que me hicieron, me siento triste. Yo me convertí a Cristo y cada vez que me acuerdo de lo que me siento triste. ¿Por qué razón? Porque el alma es lo único que Dios no te va a transformar. El alma tienes que irla operando tú mismo, aleluya, con la ayuda del Señor. Pero ¿cuál es el propósito original de que Dios te permita trabajar con tu alma sin la intervención del Espíritu de Dios? Aprender a tener dominio propio. Fíjese que la Biblia dice que Dios te ha dado, y lo estaba enseñando el miércoles, que Dios te ha dado poder. Y la gente dice: esto es un poder sobrenatural. No, poder es una palabra tan sencilla, porque tipifica que tú puedes. Diga: yo puedo. Entonces Dios te ha dado autoridad para poder, no para desistir. Dios te ha dado autoridad para poder. Dígale a la que está a su lado: tú puedes. Dígale: tú puedes. Porque Dios te ha dado autoridad para poder. Y en el proceso Dios te añade amor. Aleluya. Con el fin de que tengas dominio propio. Usted dirá: pastor, ¿para qué yo quiero o Dios quiere que yo tenga dominio propio? Para que nada gobierne tu vida.
Sobre todo aquellas emociones, recuerdos buenos y malos que están impregnados en tu alma. Diga, en el alma. Usted no se ha dado cuenta que hay veces, aleluya, que usted va a hacer algo y de repente porque alguien, aleluya, le dijo algo o le hizo algo, aleluya, sus emociones gobernaron lo que usted iba a hacer y usted dejó de hacer lo que iba a hacer. Usted dice, no, yo iba a hacer esto, pero ahora no hago nada. Eso le pasa mucho a las mujeres. Están contentas haciendo algo y de repente llega el marido, llegan los hijos y hacen algo, dicen algo o pasa algo y dicen, yo estaba contenta, iba a hacer esto, pero ahora no hago nada. A su nombre. Siempre pasa, a los hombres también le pasa. Y usted dirá, eso es correcto. Eso no es correcto. ¿Sabes por qué eso no es correcto? Porque eso es una señal de que tú tienes algo en el alma que puede ser más poderoso que tú mismo. Entonces tú te estás dejando gobernar de aquellas cosas que se supone que tú seas quien gobiernes. Y usted dirá, pastor, eso es una sencillez. No, eso no es una sencillez, aleluya, porque eso mismo es lo que te provoca no venir a la iglesia, aleluya, cuando te ocurre algo. Eso mismo es lo que te provoca cuando un hermano de la iglesia, aleluya, erra o falla y te ofende, aleluya. Eso es lo mismo que pasa, aleluya, cuando tú quieres pedir perdón y algo no te lo permite. Eso es lo mismo que pasa, aleluya, cuando tú quieres hacer algo para Dios y aleluya, y eso no te deja. Hay algo que te está gobernando y Dios no quiere, aleluya, que tú seas gobernado por nada. Dios quiere, alguien adora a Dios en esta mañana. Dios quiere.

0: Por eso Dios no te ha dado espíritu de cobardía. Por eso Dios te ha dado, aleluya, un espíritu superior. No, yo no voy a hacer esto porque me pasó esto. Yo no voy a hacer esto porque entonces tú estás dejando que haya un espíritu que te gobierne a ti. Aleluya. Hay gente, aleluya, que no tienen ni 10% de dominio. Y todo el tiempo andan viviendo según las olas, según lo que dicen, según lo que pasa. Usted no ve gente, eso se llama gente inconstante. Esa gente no está nunca en una sola iglesia. Están en una sola iglesia, duran 2 años y después se van. Y están en otra iglesia, duran 2 años o 1 año y medio y después siguen. Y tú le preguntas, ¿cuántas iglesias tú has ido? Y me dice, yo he ido a las 78 iglesias de Fajardo, a todas. En todas hay un granito de mostaza de mi parte. En todas hay algo de mi parte. Todos los pastores me conocen. ¿Y tú en cuántos ministerios has estado en la iglesia? Pues yo he estado en todo, porque empecé en los servidores, aleluya, y Evelyn me dijo y me molesté. Y fui y me cambié con Ibelí. Pero Ibelí de repente me mandó a buscarle unas donas. Y cuando yo no se las llevé, Ibelí me preguntó por las donas en Ágape. Y me molesté y me fui. Y de repente me fui para los músicos. Y allá estaba Yoito que poniéndome unas ahí, unas melodías. Y me molesté y me fui. Y me fui después para educación. Y me fui allá con la decana Abby. Y ella me dijo algo y me molesté y me fui. Aleluya. Y después me fui para la televisión. Y me fui allá. Y el pastor, aleluya, me dice, hermano, si usted quiere entrar al ministerio de televisión, recuerde que ese es el ministerio que más difícil es. Es más difícil porque es el ministerio donde estoy yo también ahí. O me fui para seguridad y me faltaron el respeto y cogí y me fui. O me fui para las pantallas y siempre tienes algo como excusa para no hacer lo que Dios te mandó. Eso es gente inconstante. Dios quiere que aprendas a tener dominio propio. Hay gente que todo le molesta, todo le ofende. Entonces no tiene dominio propio. Y tú vas y le dices, hermano, ¿por qué tú dejaste de ir a la iglesia? ¿Qué fue lo que te pasó? Y me dice, yo he pasado algo grave, difícil. Y tú le dices, ¿qué te pasó? Y me dice, lo que pasa fue, es que fue difícil. Y tú dices, pero dime, ¿qué fue? Bueno, es que fue. ¿Te has visto los muñequitos? El muñequito te dice, fue horrible. ¿Cuándo se acuerda? Fue horrible. Y tú dices, ¿qué te pasó?
1: Que yo estaba sentado en esta silla y me movieron para la otra. Eso fue terrible. O que yo me estacioné en el parking aquí. Tiene que sanar eso, sana eso. No te vayas por eso. O me cogieron el parking. Y tú te quedas así como que a mí me ha caído 5 bloques encima. Eso eres tú allá diciendo. A mí me pasó un elefante por encima, montando la cruz, me dio, eso pasó una vez en esta iglesia, ¿verdad? Sí, a mí me pasó, la cruz me cayó encima. Hermano, usted sabe todo lo que ha vivido ese líder que está en esa posición y usted le está diciendo que usted no va a la iglesia porque usted está ofendido, porque eso es falta de carácter. Tienes que aprender a vivir esos procesos para que en ti haya carácter. Tienes que aprender a vivirlo. Hay gente que por todo, hermano, siempre tienen un dolor en el alma. Hay gente que por todo siempre tienen una dolencia. Hay gente que por todo se queja. Hermano, parecen una grabadora. Yo conocí una hermana que yo le preguntaba todo el tiempo cómo estaba y todo el tiempo estaba toda chavá, para decirlo en buen puertorriqueño. Todo el tiempo tenía un problema de luz, de agua, de teléfono, de la rodilla, del carpal tunnel, de los ojos, de los pies. Hermano, todo el tiempo estaba mala, todo el tiempo. Y un día, ¿sabe lo que hice, Maribel? Dejé de preguntarle cómo estaba.
0: cada vez que la veía le decía: Dios la bendiga, siga para adelante. Ya yo aprendí, hermano, no le pregunte a nadie cómo está si usted no quiere saber. Aleluya. Hay gente, mis líderes lo saben, que cada vez que me llaman, que yo los llamo y les digo: ¿cómo está? No, yo no quiero oír eso, porque yo sé, aleluya, los procesos por los que tú estás pasando. Yo quiero oír que cuando yo te pregunte, aleluya, tú me digas: estoy en victoria, estoy bendecido, estoy prosperado, aleluya, porque lo que tú declaras por tu boca, eso es todo lo que permea en tu ambiente. Deja de estar hablando que estás destruido, que estás enfermo, aleluya. Comienza a cambiar tu vocabulario, comienza a cambiar: estoy bendecido, estoy prosperado, los mejores días vienen para mi vida. Puede que hoy no esté viviendo lo que estoy, lo que, aleluya, lo que he creído, pero algo mayor viene.

bendecida. Aleluya, que tus enemigos se den cuenta, aunque no lo está, que vean lo que tú estás hablando. Eso es tener dominio propio. Tener dominio propio es saber manejar tus emociones. Es no permitirle a tus emociones, aleluya, por más que traten de aflorar, aleluya, y la reacción sea a través de tu cuerpo, aleluya, que estás triste, que nadie se entere, porque la gente se alegra de tu tristeza, ajá, aleluya, que estás enfermo, que nadie se entere, aleluya, porque la gente, nadie, no te van a ayudar. La gente de esta generación no está diseñada para darte la mano. Por eso es importante venir a la iglesia, tener una comunidad de fe. Porque es en la iglesia donde tú tienes un hermano que te va a dar la mano. Donde si no viniste te va a llamar. Donde si tienes un quebranto te va a ayudar. Alguien alaba a Dios por esa palabra. Deja de estar, aleluya, permitiéndole a tu alma que gobierne tu cuerpo. Hoy estoy achacado y no voy para la iglesia. Pues el domingo que viene el diablo te va a meter el otro achaque más. Vas a tener dos, no uno. Porque el diablo sabe, aleluya, que pudo dominar tu cuerpo y pudo dominar tus acciones, aleluya, a través de eso. Yo me gozo que Peyot me dijo esta mañana, estoy casi muriéndome, he vomitado, estoy enferma, pero no me voy a quedar en mi casa. Y cuando llegó me envió un mensaje, aleluya, y me dice, estoy aquí, no sé cómo, pero llegué, aleluya. Entonces tú crees que alguien que me diga a mí que tiene un dolor de pie, aleluya, que tiene un dolor de cabeza, me va a venir a mí a meter las cabras. No. A los de Panamá y Costa Rica que me ven en la televisión, gente que dice que es eso de meter las cabras, que no me convence. Es que yo no puedo ir para la iglesia porque yo tengo un dolor. Y tú le dices, ¿dónde? En el alma. Enfermo, este es el lugar donde Dios te va a sanar. Estás abatido, este es el lugar.

Si pecaste y fallaste, también ven a la iglesia, que aquí no te vamos a juzgar. En la iglesia te vamos a transformar. Es que yo me fui de la iglesia porque fallé. Tranquilo, regresa, ven a la iglesia. Hay gente que está allá creyendo que aquí no se les va a recibir porque hicieron algo que a Dios no le agradó y deshonraron la iglesia. Si deshonraste la visión de la iglesia, humíllate y regresa y te vamos a bendecir. ¿Alguien alaba a Dios? La iglesia no está para juzgar, la iglesia está para levantar, aleluya. Pero tienes que tener dominio propio. No te quedes en tu casa, te estés muriendo, ven a la iglesia. Estás enfermo, ven a la iglesia. Tienes problema con el marido, agárralo por el pelo y date cuatro, pero en la iglesia. Dile, ahorita seguimos tú y yo, pero vamos a la iglesia. Para que tú veas que cuando entras por esa puerta el espíritu cambia lo que te está pasando y las cosas se arreglan. No podemos negociar, hay que tener dominio propio. Si estás molesto, no permitas que tus emociones se afloren.

0: borracho o molesto, dice la verdad, mentira. Usted no ha sabido decir algo cuando usted está molesto y decir fallé, porque no es verdad. Aleluya. Porque su, porque toda esa, aleluya, esa forma de ser del mundo que está en el alma, lo que quiere dominar tu cuerpo para, aleluya, hacer algo que no es de Dios. Aleluya. Por eso es importante tener dominio propio, porque el dominio propio lo que te obliga es hacer lo que es correcto. No le permitas a tu alma tener dominio sobre ti. Por eso es que el salmista David, y yo lo compartí el miércoles pasado, aleluya, y comparto dos versos.
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0: La Biblia dice que cuando en Egipto había guerra y maldición, en Gosén había protección y bendición del Espíritu y de Jehová. Alguien adora a Dios con esa palabra. Jehová te va a cuidar a ti y a los tuyos. Y dice la Biblia, caerán a mi lado 1,000 y 10,000 a mi diestra y a mí.

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1: El cantante cristiano toma uno.

como sabemos que usted es un siervo de Dios, sabemos que tiene conciencia, sabemos que podemos contar con usted. Ah, y no se preocupe,

0: nací pa' esto.
1: Hermano redimido, queremos decirle que los hermanos de la ciudad de y del pueblo de estamos muy indignados y nos sentimos ofendidos por el hecho de que usted nos dejó esperando en el concierto. Fue muy triste ver a toda esa gente que se quedó esperándolo. Y usted

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1: Solo tú, Señor, eres nuestro rey, eres nuestro amor.

0: Gracias, Señor. Gracias, Señor. Nos gozamos en ti, Padre. Nos gozamos en tu presencia. Aleluya.
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5: Y la Biblia dice que cuando en Egipto había guerra y maldición, en Gosén había protección y bendición del Espíritu y de Jehová. 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

0: Bueno, mi gente, aquí está usted en el arranque junto a Libel Robles y al Golden. Golden, buenos días.
1: Buenos días, Libel. Llegó el viernes.
0: Fin de semana largo.
1: Oye, fin de semana largo. Qué chévere. Ave María.
0: Fin de semana sin Ibu. Yeah.
1: Y estoy loco, para la cosa y estoy loco por escucharte cómo va a estar el tiempo, porque cuando viene fin de semana largo, imagínate que venga con lluvia. Imagínate que olas de 8 pies o algo así.
0: No.
1: Yo necesito saber cómo va a estar el tiempo para ver por dónde voy.
0: Tú sabes que el trópico es loco, pero por lo menos.
1: Ayer se veía sopladito, que estuvimos almorzando en Tiamaní.
0: Sí, que eso estaba divino. Me comí unas habichuelas con arepa.
1: Ave María, yo un arrocito con habichuelas.
0: De arroz, habichuelas, viste. Allá, gracias, Nicole. Estaba súper, súper, súper rico. Y a las muchachas allá.
1: Y el ambiente, como siempre, allí bien chévere.
0: Mira, eso es viri, vira.
1: Y lo mejor que es, como cuando tú vas para los patronales, porque mira que llega gente que hace tiempo uno no...
0: Muchacho, a saludar a todo el mundo.
1: Uno no veía, ¿verdad? Y uno los ve ahí. Mira, ¿qué pasa? ¿Cómo
0: a
1: está?
0: Saludar a todo el mundo, sí, señor. Pero qué chévere, uno se siente bien con el cariño de la gente. Claro. Y con el cariño que le ponen a esa comida, el empeño, la pasión con que cocinan, qué rico estaba. Pues mira, para hoy 22 de mayo, aquí en Fajardo las temperaturas van a estar entre los 78 y 86 grados Fahrenheit, los cielos mayormente nubladitos con unos chubascos posibles a media mañana. El viento va a estar soplando del este y el oleaje va a estar entre 3 a 4 pies. El sol ya salió, mi gente, a las 5:46 de la mañana. Y como quieran, nosotros le ganamos al sol, ¿ok? Y al sol yo le digo, buenos días, good morning, buongiorno, bonjour, ¿ok? Ahí estamos, eso es lo que tenemos para hoy en el tiempo. Pero el tiempo que todo el mundo estuvo pendiente ayer fue el mensaje de la gobernadora. Al mensaje de la gobernadora, ahorita vamos a estar abundando en eso.
1: Pendiente al mensaje y pendiente a si Rivera Chat llegaba, no llegaba, una vez llegó, qué es lo que hay, ¿sabes?
0: Sí, ahorita vamos a hablar de eso porque hay unas cuantas cositas. Yo creo que la gente no estaba pendiente al mensaje, lo más era pendiente a la reacción. Sí, al body language, al lenguaje corporal de cada uno. Y entonces yo te diría que los protagonistas serían la gobernadora, obvio, Rivera Chat, y a ver qué iba a hacer Eliezer Molina, que ya ahorita les digo lo que hizo, si no vieron el mensaje. Vamos allá, vamos con las gotitas de amor propio de nuestro amigo Omar Matos.
1: Dímelo, Omar.
2: No es la que necesariamente tiene millones de dólares guardados en su cuenta bancaria, sino la que goza de paz en su corazón. Quizás tú no tengas millones, pero sí mucha paz. Recibe mi abrazo, que sea tan, tan fuerte que te estremezca el alma. Bonito día, disfrútalo.
0: Eso es, mire, el millonario, yo soy millonaria porque yo soy millonaria en bendiciones. Golden es millonario porque es millonario en bendiciones. Y tú también eres millonario. Eres millonario en bendiciones.
1: Al abrir, cuando uno abre los ya, ojos en la mañana, ya está ganando.
0: Ya ganaste, claro que sí. Y eso es más cierto que cierto.
1: Mira, un saludito para Sonia, para Edwin Zaperoco, los muchachos de Luquillo, los muchachos del Trombonazo, que hoy va a estar la hija de ellos con nosotros, Nore Feliciano, con el grupo Rodante.
0: Los Rodantes.
1: A ver de qué
0: sí,
1: se
0: señor.
1: Trata, que tremenda artista puertorriqueña, Nore
0: Feliciano. Mucho talento hay en Puerto Rico, mucho talento, mi gente, para todo, en los deportes, en lo artístico, en lo cultural, en todo. Aquí somos, mira, el banco de talentos más grandes del mundo, te podría decir.
1: Oye, Libel, esta madrugada, sí, creo que fue, no, anoche, o no tengo la hora exacta, pero caballero, ¿verdad? Un muchacho estaba manejando su arma y se le zafó un tiro y dio, ¿verdad? Que estaba al lado. Aparentemente no tengo la noticia así, pero por lo menos el herido está bien y el muchacho pues tiene portación de arma.
0: Exacto. O sea, está en ley. Su arma y él está en ley, sí.
1: Hay que tener cuidado con eso.
0: Sí, cosas pasan, pero hay que estar bien pendiente. Hay que deberían hacer un ser bueno. Nuestro amigo Reinaldo Pagán, que es instructor en armas de fuego, después nos puede dar detalles sobre esto. porque usted tiene que tener el conocimiento total, no es llegar a apuntar y tener buena puntería. Claro. Es cuestión de manejar un arma en todo el sentido de la palabra, dónde la va a guardar, cuándo la va a limpiar, todo ese tipo de cosas.
1: De hecho, el lunes pasado en la sección con Ashanti Douglas, él estuvo hablando de ¿verdad?
0: Sí,
1: de,
0: sí.
1: Un tema acerca de las
0: sí,
1: armas.
0: Sí, señor, hay que estar bien.
1: Los permisos, bien, esto, lo otro.
0: Todo lo que envuelve tener un arma. A mí, en mi carácter personal, no me gustan las armas, en el sentido de que nunca he tenido la necesidad, ¿verdad? Ni he sentido ese deseo de portar un arma, porque yo siempre digo que si tú tienes un arma y te encuentras en una situación, la tienes que sacar. Y si la sacas, la tienes que usar.
1: Hay muchas mujeres que hoy día andan con su arma en la cartera, hasta con colores llamativos.
0: Sí, señora, rosita, sí, con bling bling y toda la cosa. Pero mire, a lo mejor esto, yo no sé, yo sería más fanática como que de un spray de gas, de eso, de gas pimienta. O quizás hasta de un taser.
1: O de puyar y cortar.
0: Sí. Corta camino y puya correr, claro. Esa es la mejor de todas, Dorado. De verdad que esa te quedó espectacular. Oye, el Primera Hora se quedó durmiendo hoy, pero tenemos el titular.
1: Lleva dos días durmiendo.
0: Los titulares del periódico El Vocero: rinde cuentas. La gobernadora Jennifer González reconoce problemas y plantea soluciones en su segundo mensaje de situación de Estado, en el que destaca la segunda fase de la reforma contributiva, la suma de casi 1,000 megavatios a la red eléctrica y la revisión de escalas salariales a policías y empleados públicos. Por otro lado, tenemos a Reinaldo Balkman, extiende su impacto fuera de la cancha. Eso es en los deportes y en economía. El auge, que en auge negocios boricuas en España por concierto de Bad Bunny. Ahora hay más negocios boricuas. En escenario, CEO de Miss Universe adelanta detalles del certamen en la isla. Entonces, tenemos el Nuevo Día, que el Nuevo Día dice: el mensaje de Estado defiende su política de resultados. En el marco del inicio del desembolso del alivio contributivo, Jennifer González insistió en los logros fiscales y ahorros de su gobierno y le pidió a la legislatura que apruebe su reforma de permiso. Bad Bunny sube el telón de su histórica gira en Europa. El negocio Farmacia Cristina fusiona su oferta con supermercados a granel y busca la edición, mira, en el Nuevo Día, sobre la inteligencia artificial en Puerto Rico. Esos son los titulares para el día de hoy del Primera Hora, del Vocero y el Nuevo Día. El Primera Hora se quedó durmiendo. Llegó a última hora. Va a llegar a última hora. Oye, hablando del mensaje, como estaba mencionando, todo el mundo estuvo pendiente al mensaje. Quizás muchos ni escucharon lo que dijo la gobernadora porque estábamos todos pendientes también a la reacción de Rivera Chats en este mensaje, que ya había confirmado su asistencia. Pues ustedes saben que por tradición son los presidentes de Cámara y Senado los que reciben y escoltan a la gobernadora. Y mira, ayer no fue la excepción. Entraron los dos con ella, pero sí, si te percatas, Rivera Chats no saludó a Domenech. No saludó a Domenech para nada. Le pasó por el lado, saludó a la gobernadora y se sentó. A Domenech no lo saludó. Y otra cosa que pude notar, ¿ustedes vieron a Eliezer Molina? Óyeme, Eliezer Molina llegó con unas gafas 3D. Sí. No son de las que graban. Esas no son las 3D. Unas gafas como las que usted le dan en el cine cuando usted va a ver una película 3D. Así mismo. Y la seguridad no los dejó que se las pusiera. Luego, como quiera, mientras se presentaba el mensaje, en un momento dado él tenía las gafas puestas. Y no solo eso, ¿saben qué? Se levantó y se fue. Se despidió de sus dos compañeros a lado y lado y se fue. Pero entonces digo yo, ¿cómo Eliezer Molina puede estar fiscalizando y hablando si no estás presente? Si te fuiste, mi amigo.
1: Si no estabas, no puedes hablar.
0: Exacto, exacto. Tú no estabas allí, tú te fuiste, llegaste, diste cara y de repente te levantaste y te fuiste. Óigame, eso no se hace, y mucho menos un senador que tú sabes que se supone que por deferencia, exacto, esté allí. Nada, parecía más que un estado, más que un informe de estado, parecía un mitin político. Obviamente la gobernadora tiene que ¿verdad? Defender su posición y su gestión ante todo el mundo, y mucho más con todos los problemas que se enfrenta, incluido el problema que enfrenta, los roces que hay entre líderes del PNP. Eso fue, hubo aplausos a granel. Ya ustedes saben, mucha gente está contenta en el sentido de que como ya recibió el cheque para ti, pues dijeron, ah, no, pues la gobernadora está bregando. Pero a ella le espera un largo camino para poder seguir ganando la confianza del pueblo, porque no está fácil. No está fácil para ella, yo creo que ni para ella ni para nadie, para ningún gobernante es fácil, pero mucho más cuando tú tienes discrepancia con tu propia gente. Eso es lo que hay en el... Se vistió de amarillo, ¿la viste? Amarillo pollito.
1: Amarillo, Sila Calderón.
0: Oye, ¿verdad? Fíjate, Dorado, yo no me había fijado en ese detalle. Oye, ¿verdad? Estilo Sila Calderón. Es verdad, estuvo hablando de todo un poco, mayor atención a los envejecientes, a nuestros viejitos, aumento para la policía, eso es tan pronto como en junio.
1: Brea para todo Puerto Rico.
0: Brea para todo Puerto Rico, y eso ya más o menos lo habíamos visto, porque sí. Tú sabes que en Vieques y Culebra, que siempre estamos pendientes.
1: Se partió un billete a, como ese, PNP y populares.
0: A todo el mundo, porque todo el mundo es votante y es parte de Puerto Rico, claro que sí. Que otra cosa sí que llamara la atención, estuvo hablando de lo de Luma también, estuvo hablando de varias cosas, diciendo sobre su gestión. A mí lo que me da curiosidad es que he visto posts, por ejemplo, que van a cambiar los tubos de cobre, o sea, van a cambiar los tubos estos de metal,

0: y más ustedes. Y si no lo empujamos, no se mueve. Pues mira, que más que decirla, pues mira, gracias a la gestión conjunta. ¿Entiendes? Pero como todo es política, obvio que tú sabes que el deporte favorito del puertorriqueño es la política, pues esto es lo que pasa cuando no son del mismo partido. Y el comisionado residente, Pablo José, dio un mensaje de por qué no había estado en Puerto Rico. Para el mensaje, porque se tuvo que ir para Washington, pero que esto es más de lo mismo, que esto es un intento fallido de ganar adeptos. O sea, esto es mis palabras, no las de él, pero es lo que refleja dentro del mensaje que dio. Vamos a ver qué es lo que va a pasar. Yo lo único que sé es que hoy es viernes y es 22 de mayo, que estamos a ley de nada para que comience, Dios mío, la temporada de huracanes.
1: Ay, mira, Liberi, y por otra parte, volviendo atrás de lo que hablamos de las armas, arrestan a un sujeto que le apuntó con un arma de fuego a policía en Luquillo.
0: Sí, en una intervención que hizo la policía, pues el sujeto esto lo amedrentó, ¿no? Y entonces, pues, él repelió el intento, ¿verdad? Y entonces lo siguieron hasta Río Grande.
1: Oh, ¿sí?
0: Sí. Hubo una persecución, sí.
1: Ok. Entonces, de lo que hablamos acá de Fajardo, pues acá la noticia dice que jugando con un arma terminó baleando a su propio amigo en Fajardo.
0: Ve, ahí volvemos a lo mismo, jugando. O sea, ¿qué tú haces jugando con un arma?
1: Lo que aparentemente comenzó como una irresponsable manipulación de un arma de fuego terminó con un joven herido de bala esta madrugada en Fajardo. Los hechos ocurrieron en el puesto de gasolina Golf ubicado en la PR-195. En la zona de Puerto Real, según la policía, un joven de 22 años resultó herido en el abdomen mientras un amigo manipulaba un arma de fuego para cual sí posee licencia. El disparo habría ocurrido accidentalmente mientras el arma era manejada de manera negligente.
0: E irresponsable.
1: El perjudicado fue transportado en un vehículo privado hacia el hospital cercano. Afortunadamente, las autoridades indicaron que se encuentra en condición estable. El caso quedó en manos del CIC de Fajardo. Mucha gente en redes volvió a recalcar que un arma no es un juego y que en segundos de irresponsabilidad puede terminar en tragedia.
0: Eso es así, eso es así. Volvemos a lo mismo. Tiene que saber de la manera que usted va a utilizar su arma. Eso no es un juego, no es un juguete. No es para sacarla a divertirse, por el contrario. Pídale a Dios que nunca la tenga que sacar. Y vamos a seguir pidiéndole a papito Dios que el pronóstico de la NOAA sea el que es, porque se esperan entre 8 a 14 tormentas y de estas 3 a 6 serían huracanes y de 1 a 3 serían intensos, categoría 3 o más. Y oigan esto, un 55% de probabilidad de que una temporada con actividad por debajo de lo normal. El fenómeno del Niño limitaría esta actividad y la temporada comienza el 1 de junio. Sí. Y recuerde que este fin de semana es el fin de semana de usted hacer sus compras de todos los abastos para la temporada de huracanes, que si comida, taladros, madera, tanques para gas, estufas de gas, lámparas de baterías o solares, abanicos solares, you name it. Hay una lista extensísima de lo que usted puede comprar sin IBU durante este fin de semana, comenzando, si no mal no recuerdo, mañana hoy a las 2:59. 2:59 y ya de repente, pues ya hasta el lunes en la mañana, me parece que es. Así es que aproveche. Aproveche, ya tú compraste las cosas, las salchichas, el corn beef, los espaguetis.
1: Tengo que bregar con eso.
0: Le advierto que las cajas de cerveza no están incluidas, porque aquí dicen que viene huracán y la gente se cree que es party, sí. Y sale, lo primero que compra son las cervezas.
1: Con eso ya bregué.
0: Ah, con eso sí. Sí, pero esas no llegan ni al día primero. No,
1: tengo que bregar con la planta, tú sabes. Claro, prenderla, calentarla, claro, para saber que está ready.
0: Ah, eso es otra cosa. Usted esté pendiente, no lo deje para lo último. Como bien tú dices, ponga todos sus equipos al día. Los generadores, póngalos al día. Ahora lo mejor sería comprar una de esas baterías eléctricas, o sea, de las plantas estas, las generadores que funcionan con la luz del sol, que tienen placas solares, porque como la gasolina está tan cara, imagínate tú, y uno quiere, ¿verdad?, tener sus cositas.

0: está fría, quiere poder cocinar, usted quiere poder escucharnos a nosotros. Así claro. Es que hay que mantener al día todas las cosas.
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1: 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Así que ya usted sabe. Más adelante vamos a llamar, ¿verdad?, a nuestra amiga Joan para que nos diga.
0: Claro, que nos hable sobre claro. Esto. Y recuerden, los nuevos emprendedores, recuerden que hoy es su día. Hoy viernes es su día de llamarnos, de decirnos lo que vende, cómo lo conseguimos y todo esto. Con mira que eventualmente usted tenga su local comercial y usted pueda decir, diantre, yo lo hice. Y nosotros queremos aquí darle la mano porque imagínate tú. Una mano lava la otra y las dos lavan la cara. Y nosotros aquí los ayudamos con todo. Nuevos emprendedores, bien pendientes para llamarnos y darnos los detalles de lo que usted está vendiendo, lo que sea, o lo que hace, o el servicio que ofrece. Que si cuida ancianos, que si lava carros, que si limpia casa, que si, ¿qué más? Lavabote, que si teje, que si borda, que si hace vela, que si hace jabones, que si cremita, que si hace sancocho, que hace ceviche, que hace bizcocho, galletita, que hace prep meals, lo que sea, lo que usted haga, usted nos llama a nosotros al 874-9301. 784-9301. Son las 6:42 de la mañana. Óigame. Si usted está en este momento tomándose su café y chancleteando por la casa y usted entra a las 7 de la mañana, te tengo noticias. Estás tarde. Vamos a una pausa y regresamos con más del arranque. Arranca y levántate y quédate con nosotros a través de Yunque 92.9, Yunque 93.
1: Un saludo a todas esas personas que van para Vieques, que están ahí ya en el terminal, los que están llegando allá, la rampa no quiso bajarlo y empezaron los problemas.
0: Ay, mi madre, en este fin de semana largo, qué dolor de cabeza.
1: Están los muchachos, los mecánicos, todos arreglan eso rapidito.
0: Sí, muchachos, ellos son unos expertos, overtime, unos masters.
1: Overtime.
0: Saludos a todos ellos, overtime, qué rico.

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13: Bueno, mi gente, son las 7 y 4 de la mañana de un precioso viernes. Me llena tanto de alegría decir que es viernes. Viernes 22 de mayo. Y hoy es viernes y es fin de semana largo. Ya le dije, aprovechen las ventas sin IBU para todo lo que usted necesite, ¿verdad? Para esta temporada de huracanes. Y un huracán es lo que se va a presentar allí en Cuba, porque ya aumentó la actividad militar en Puerto Rico en medio de tensión con Cuba. Ya hay operaciones desde el Fuerte Buchanan y mantienen el movimiento constante de tropas, vehículos, equipo pesado a través de los puertos, de los aeropuertos, como parte de los operativos, ¿verdad? Y de los preparativos estratégicos de Estados Unidos. Esto está ocurriendo cuando el Departamento de Justicia de los Estados Unidos, como bien dijimos ayer, radicó cargos criminales contra el expresidente cubano Raúl Castro por el derribo de avionetas de Hermanos al Rescate, y esto fue en el 96. En este momento murieron 4 personas, aunque no se ha confirmado una conexión directa. La coincidencia de ambos eventos genera atención y levanta interrogantes. Mira, esto es un secreto a voces. Usted sabe que Cuba, pues, es un punto estratégico para Estados Unidos, y las relaciones que tiene Cuba con los, no vamos a decir enemigos, pero con los que difieren de Estados Unidos, pues son bien estrechas. Y debido a esto, pues ya Estados Unidos se está posicionando para ayudar a Cuba a salir del régimen castrista y tratar de que, ¿verdad?, de que tengan una mejor calidad de vida. Ya ustedes vieron lo que pasó en Venezuela, aunque les voy a decir una cosa, como que no está pasando nada. O sea, Venezuela, ok, se llevaron a Maduro, ¿y qué pasó? Todavía siguen en las mismas. O sea, tienen que darle atención a Venezuela, tratar de ayudarlo. A mí lo que me causa mucha pena es que un país tan rico en petróleo, en recursos, que esté sufriendo tanta pobreza. Pero el régimen, los regímenes socialistas, comunistas, son así. Y a veces mucha gente que lo avala son los que viven más en la opulencia. Son las 7:06 de la mañana, digamos.
14: Oye, Libel, tú sabes este tema que está caliente con la cuestión del ciclista que le tiró la patada voladora.
13: Sí, que le encontraron.
14: De la motora, que sí. Le dio y se cocotó por allá. Tenemos en línea telefónica a la licenciada Janet Parra.
13: Ave María, con todas las de la ley, mi amiga, la licenciada Janet Parra. Buenos días, licen.
2: Muy buenos días a todos. Buenos días. Dios los bendiga.
13: Qué bueno escucharla. Bendiciones para usted también. ¿Cómo ha estado? ¿Cómo ha estado su semana? ¿Bien?
2: Gracias a Dios, una semana productiva.
13: Qué bueno. ¿Ya se tomó el juguito?
2: Ya estamos listos para comenzar el día.
13: Es ready, claro que sí. Usted siempre arranca todos los viernes con nosotros aquí en El Arranque. Y óigame, vamos a estar hablando un poquito de lo que pasó con este ciclista.
2: Sí.
13: Cuénteme.
2: Sí, sí. Pues mira, todos, ¿verdad?, tuvimos la oportunidad de ver ese video y ver, ¿verdad?, que los ciclistas, pues, van, que tenemos que recordar que los ciclistas tienen también un derecho a estar en las carreteras.
13: Y entiendo que hay que dejarle darle un espacio de 3 pies.
14: De distancia.
2: Y hay que darle una distancia y hay que respetar. Todo esto a raíz, ¿verdad?, de muchos accidentes que se dieron con ciclistas. El más famoso de esos es el de Mayrelía, ¿verdad?, donde ella tuvo un accidente, fue arrollada, y encontrábamos que, pues, los conductores no le daban el paso o les tiraban los carros encima. Había muchas circunstancias donde los conductores o pasajeros sacaban las manos y les daban golpes a los ciclistas, provocando que estos se cayeran. Vemos, ¿verdad?, claramente a esta persona que ve en una motora y que se atraviesa frente a una de las ciclistas, le tira una patada que gracias a Dios no le dio y luego él se estrella. Ahora bien, me parece súper, ¿verdad?, curioso y también ha sido objeto de hasta memes y de información adicional que sale sobre el abogado, ¿verdad? Los abogados de defensa estamos para defender los derechos constitucionales de nuestros clientes. ¿Qué significa eso? Pues nosotros tenemos que procurar que se cumpla el debido proceso de ley, que no se les arreste sin que haya motivo fundado, que la identificación que hicieran esas ciclistas de ese cliente pues fuera adecuada. Por ejemplo, si ellos no conocían a este señor de antes, pues había que hacer un line-up, ya fuera un line-up de foto o un line-up presencial. Los abogados estamos, ¿verdad?, para que, por ejemplo, no se le meta en una celda por más de 36 horas sin que sea radicado cargo, que se radiquen los correspondientes cargos, ¿verdad?, y que las denuncias estén completas. Todas esas cuestiones de ley que nosotros tenemos que estar al pendiente para que se cumpla el debido proceso de ley. Pero los abogados no estamos para hacer teorías ridículas. Los abogados no estamos para, por ejemplo, el abogado escuchó que la dama indicó, una de las ciclistas, una de las jóvenes, que ella le dio tiempo a sacar el celular porque este señor de la motora llevaba muchísimo tiempo molestando, ¿verdad? Pues, ¿qué dijo el abogado? Que su cliente pensó que era un arma de fuego. Pero entonces la reacción que vemos en el video de ese caballero no es la de un hombre prudente y razonable. Si usted va en una motora y la motora, ¿verdad?, de la otra parte, usted cree que va a sacar un arma de fuego, porque es obvio que la ciclista en algún momento tuvo que haberle mostrado el celular porque lo está grabando. Pues, ¿qué usted hace? Usted frena. El de la motora tenía pleno espacio para ahí mismo virar en U, ir al cuartel, pero no. El hombre prudente y razonable que no está armado y que piensa que le están sacando un arma de fuego, no le pasa por el frente, no le hace un corte pastelillo por el frente a la persona que él entiende que lo está amenazando con un arma de fuego, ni mucho menos le tira una pata.
13: Óigame, licenciada, disculpe que la interrumpa, pero yendo un poco más allá, me pongo a pensar, según usted está hablando, ¿y cómo van a decir que temían de que era un arma de fuego y era el teléfono si ya ella lo tenía afuera y estaba grabando. O sea, no, no me hace sentido.
2: No hace sentido que estamos a plena luz del día, porque eso es otra cosa. Si estuviésemos de noche, el celular es negro, podríamos pensar, ¿verdad? Estamos en una posición donde no lo vemos bien, pero obviamente en plena luz del día ella saca el teléfono y ella está apuntándolo con el teléfono. Por tal razón, no es lógico pensar que él no sabía o que él no se dio cuenta que no era un arma de fuego. Mire, si él sabía que no era un arma de fuego, que se le cruza de frente y le tira una patada. Precisamente porque este señor, ¿verdad?, que va por ahí campeando por su respeto, sabía que no estaba en peligro. Entonces, cuando tú ves un compañero abogado que trata de defender lo indefendible, en una situación como esa, un abogado, ¿verdad?, serio, lo que hace es, pues mira, cómo se dio la situación, cómo se dio la identificación, qué posibles cargos se van a erradicar. Tú vas a ver todos los asuntos legales, pero tú no te inventas una teoría absurda que de todas luces, pues es un disparate. Porque quedas mal tú como abogado y que haces quedar mal a tu cliente. Por otro lado, en estos días también escuchaba a una comentarista de un programa hablar de lo mucho que se tardó el caso en investigarse y someterse. Y me parece que la compañera, que es abogada, ¿verdad?, partió de una premisa equivocada en cuanto ella decía que muchos policías siempre buscan que los fiscales pues avalen su determinación. Y también dijo como que si llega el fin de semana, esto se pierde o no se hace lo que se tiene que hacer y tiene que esperar al lunes. Eso me demostró a mí que la compañera no conoce el proceso investigativo. Primero, todos los casos graves o que la gente entienda que pueden convertirse en casos graves, se tienen que consultar con un fiscal. Porque finalmente es el fiscal el que autoriza la erradicación de cargos. Y es en la fiscalía donde se levanta el expediente. Eso significa que donde se toman declaraciones juradas, donde se preparan las denuncias y donde se hace un documento que se llama boleta, que no es otra cosa que un documento donde el fiscal autoriza a que se erradiquen cargos. Sin eso, el policía no puede ir al tribunal a erradicar cargos graves. Por otro lado, los casos que pasan los viernes, jueves, viernes, fines de semana, no tienen que esperar hasta el lunes. Hay fiscales los 7 días de la semana. Así como hay agentes del orden público investigando los 7 días de la semana, hay fiscales los 7 días de la semana, 24 horas de turno. De la misma manera, hay jueces los 7 días de la semana. Los tribunales están abiertos todos los días, 7 días a la semana, 365 días al año, hasta las 10 de la noche. Decir que el caso, porque sea jueves o viernes, pues tiene que esperar, pues es equivocado. O decir que los policías, para avanzar, pueden ir al tribunal sin que un fiscal haya pasado juicio sobre el caso, también es equivocado. Ahora bien, los casos cuando llegan a investigarse, pues tienen que hacer turno, porque los fiscales de turno están viendo todo lo que pasa: robo, droga, asesinato, todo lo que pasa va a la fiscalía a consultarse. Hay unas taquígrafas que son las que toman las declaraciones juradas, que son las que preparan las boletas y las denuncias, y ahí sí te puedo decir que no hay suficientes. Y a lo mejor se hace un tapón de casos porque usted tiene un fiscal investigando 4 o 5 casos, cada fiscal que está en esa fiscalía de turno, y a lo mejor usted tiene 2 taquígrafas. y tiene varios fiscales enviándole a esa taquígrafa a hacer declaraciones juradas, a hacer denuncias, a hacer boletas, y los casos se ataponan por eso. ¿Qué debemos mejorar? Tener más taquígrafas, más personal de apoyo, que preparen ese expediente y las víctimas no tengan que esperar tanto para ir al tribunal. Es un asunto quizás de administración, es un asunto de que debemos pues poner dinero, ¿verdad?, en ciertas áreas, en ciertos aspectos del Departamento de Justicia para mejorar la calidad del servicio, pero no se trata de que el sistema no funciona o no se trata de que el sistema no sirve o que no tomamos en cuenta a las víctimas del delito, porque decir eso es, pues, obviamente restarle credibilidad al sistema, que no es necesario, no es necesario.
13: Okay. Y entonces, pues ya una vez el fiscal encuentra de que sí, de que sea, ¿verdad?, de que haya causa, pues entonces ahí es que se procede a llevar ese caso ante el juez.
2: Ahí se procede lo que se conoce como levantar el expediente, que no es otra cosa que tomarle declaraciones juradas a los testigos, que él entienda que hay que tomarle declaración jurada. En un caso como este, si hubo un line-up, ¿verdad?, una rueda de identificación, pues tiene que hacer acompañar todos los documentos de esa rueda de detenido para que el juez tenga constancia de cómo se identificó al individuo, preparar las denuncias y preparar la boleta, que es el documento donde el fiscal le dice al juez: yo estoy autorizando a que este agente del orden público radique estos cargos.
13: Óigame, vi al abogado hablando de que su cliente quería pedir perdón, o sea que eso es como una admisión de culpa, ¿sí o no?
2: Pues mira, por eso te digo que uno tiene que ser bien cuidadoso con lo que uno dice, porque después que dijiste toda esta teoría de película, ¿verdad?, de que él pensó que era un alma, de que creía que su vida estaba en peligro, pues ahora tienes que recapitular, recoger vela y decir que tu cliente está dispuesto a pedir perdón. Obviamente, las víctimas son las que tienen que determinar si ellas se conforman con un perdón de este individuo o si ellas entienden que el individuo debe pasar por el proceso, porque hay personas, mira, personas como estas que demuestran esa insensatez y demuestran, ¿verdad?, esa violencia. No podemos olvidar que ese señor falló por unos centímetros en darle una patada a esa bicicleta.
13: Sí, señor.
2: Y cuando nosotros fuimos a la escuela, una de las cosas que nos enseñaron en la clase de ciencias es la transferencia, ¿verdad?, de la fuerza. Si usted tiene una... Nos hacían el experimento de que usted ponía una bolita en el piso y tiraba otra bolita. Y cuando la otra bolita, la que usted tiró, le daba a la que estaba quieta, ¿qué pasaba? Le transfería la fuerza y el movimiento. Pues imagínese usted que usted va en una bicicleta y este señor va en una motora que está impulsada por un motor. Entonces, esa fuerza, que no tenía que ser gigantesca, pero pudo haber sido suficiente para causar una desgracia. Si él le llega a dar una patada a esa bicicleta, hubiese sido una desgracia. Y eso, yo creo que con una simple disculpa no se arregla.
13: Exacto.
14: Pero el karma se encargó porque él falló y allá se estrelló con el poste.
2: Mira, yo te tengo que decir y yo te tengo que confesar que yo veo 20 veces ese video y 20 veces me estortillo de la risa.
13: De verdad que sí, yo también.
2: Porque aunque dice, ay Dios mío, pero es que, como dices tú, el karma se encargó de inmediato. Uno tiene que ser un poquito más, ¿sabes?, más consciente. O sea, tú le pudiste haber causado la muerte a esas personas y a ti mismo.
14: Pero luego de eso, él se estrella, pero las personas de las bicicletas tenían temor de que entonces él tomara represalia porque él podía levantarse más enfogonado. Y se fueron a esconder porque pensaban, porque, ¿verdad?, si él tenía un arma o podía seguirlo para desquitarse.
2: Por eso te digo que son estos jóvenes, ¿verdad?, que iban en las bicicletas, los que tienen que determinar si continúan el caso o no. Obviamente el fiscal pues va a escuchar a estas personas y lo que las víctimas digan pues se toma en consideración. Pero yo, fiscal, con una persona como esta, yo convenzo a mis víctimas de que sigamos adelante, porque esta persona, a menos de, mira, la única manera en que yo aceptaría un acuerdo es que ese señor certifique que va a tomar clases de manejo de ira.
13: Okay.
2: Y que se va a someter ¿verdad? A recibir tratamiento en ese manejo de ira. De esa manera, yo como fiscal podría entonces decir, pues mire, estamos de acuerdo con que se pida unas excusas. Pero así pedir excusas y salir por la puerta ancha, no.
13: Entendemos que debe tener consecuencias, licenciada, porque imagínese, entonces eso sentaría también un precedente. Ah, pues mira, yo hago esto y con pedir excusas.
2: Pido perdón y ya.
13: Exacto. Es
2: precisamente. Ahora, si la persona demuestra de alguna manera, mira, acepto la culpabilidad y como parte de esa... de esa aceptación, pues mira, voy a tomar estos talleres o voy a ir a un psicólogo o lo que sea para este manejo de ira y que estas situaciones no se vuelvan a repetir, pues podríamos estar hablando de un acuerdo. Pero de otra manera, pedir un perdón y ya no.
13: Oiga, licenciada, y otra cosa que me llama la atención es que cuando sucedió, ¿verdad?, cuando salió el acusado, ahora acusado, él salió calladito, pero el abogado como que tenía una combinación de boca y patas. Él abrió la boca y metió las patas porque él no debió haber dicho eso.
2: Yo te digo que precisamente, lo repito por tercera vez, uno tiene que ser bien cuidadoso cuando tú hablas y más cuando hablas a la prensa. O sea, inventarte una teoría tan tonta, tan absurda, pues, oye, tú estás poniendo a tu cliente en estado de indefensión porque tiene el peor abogado del mundo cuando su abogado se presta para decir una loquera como la que ese abogado dijo. Yo no sé si tú te diste cuenta, cuando ese muchacho salió, ¿verdad?, el sospechoso, salió del cuartel, estaba calladito,
13: sí,
2: pero su actitud seguía siendo una actitud beligerante. O sea, los periodistas, cuando trataron de hacerle preguntas, que yo puedo entender que se siente incómodo, que no quiera contestar preguntas, pero su actitud...
14: Su lenguaje corporal lo decía todo.
2: Su lenguaje corporal y como que sálganse, como lo decía todo. O sea, estamos hablando de una persona que tiene unos problemas de manejo de coraje. Cuando tú te atreves a hacer una cosa como la que hizo ese muchacho, tú tienes ante ti una persona con problemas de manejo de control.
13: Sí, que no mide consecuencias.
2: No. Y eso tú lo tienes que, ¿sabes? Tú no lo puedes dejar pasar por alto y decir, ay, no, pues si pidió perdón, pues no.
13: Sí, señor, entiendo que es para el 4 de junio, me parece.
2: No tengo claro cuándo es la vista, pero obviamente, pues, cuando se le radiquen, se vea el caso, pues él va a tener que, una de dos, o tratar de llegar a un acuerdo, que yo, fiscal, no se lo dejaría tan fácil, o ver su caso.
13: Claro.
14: Una persona así no puede tener alma de fuego.
13: No, tampoco.
2: No.
13: Bueno, ya tenía un alma en sus manos, que era la motora y la pata que le metió. O sea,
2: imagínate
13: si tiene un alma de fuego.
2: Un corte de pastelillo en el carro, te saca la pistola.
13: Sí, señor. Ay, mi madre. Vamos a verle, vamos a dar seguimiento a este caso, licenciada. Y usted es la que nos mantiene al día y la que nos informa y la que nos enseña, ¿verdad?, a poder entender todas las estrategias. En cuanto a los casos, sea el que sea. Así es que,
2: claro que sí.
13: Yo le agradezco, como siempre, que haya estado con nosotros. Que pase excelente, maravilloso, bendecido y productivo fin de semana, que es largo.
2: Igual para ustedes.
13: Es
2: igual
13: largo.
2: Para ustedes, que gocen este fin de semana largo, que la pasen bien y que sea también un fin de semana productivo, como dices tú. Dios me los bendiga.
14: Muchas gracias.
13: Gracias. Son las 7:27 de la mañana y ahí escucharon ustedes, como todos los viernes, a nuestra amiga y colaboradora, la licenciada Janet Parra. Oye, qué candela con ese tipo, es verdad. Yo, si hubiese sido a mí, yo no acepto, o sea, acepto la disculpa, pero no va a ser lo único, tiene que tener consecuencias. 7:27, y las consecuencias aquí es que usted tiene que quedarse con nosotros en el arranque y continuar aquí, claro, y vamos a una pausita y regresamos.

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0: Bueno, y seguimos en Yunque 93 FM, la número uno en toda la parte este de Puerto Rico, en este tremendo viernes, en el arranque con Libélez Robles, que sigue con, ¿verdad?, con los invitados que nos llaman a través de vía telefónica, y también invitados presenciales que se encuentran acá con nosotros, siempre con temas bien interesantes de las cosas que suceden en toda el área este de Puerto Rico. Libélez.
1: Claro que sí, esta hora, a las 7 y 48 de la mañana, en el arranque, tenemos el placer
0: de
1: recibir.
0: ¡Qué café más bueno!
1: Rico. Mira, de Café Jardín.
0: ¿Dónde es eso? ¿Dónde
1: es
0: Café
1: Jardín? En Luquillo.
0: En Luquillo, pero eso es como yendo para La Paloma, para allá arriba.
1: Exacto.
0: Ah, ok.
1: Está exquisito. Exquisito. Y nos los trajeron con un biscotti que está divino. Pues tenemos aquí a Marilyn Rivera, que ya habíamos estado conversando con ella en una ocasión anterior. Ella es la presidenta del Partido Independentista Puertorriqueño en Luquillo.
0: ¿Y la dueña del café?
1: Y la dueña de... Sí, la dueña de Café Jardín, que está espectacular. Buenos días, Marilyn.
2: Buenos días. ¿Cómo están?
1: Todo bien, gracias a Dios. Aquí disfrutándonos ese cafecito que tú nos trajiste, que está exquisito.
2: Me alegro. Ya ahora, entonces, no me vas a preguntar si tomé café.
1: No te voy a preguntar porque ya veo el café ahí, pero te voy a preguntar como quiera. ¿Tomaste café?
2: Pues lo que tengo es té. Hoy
0: okay.
2: Sigo con mi té.
0: Okay. Oye, y okay. Marilyn está pegada porque entonces nos llaman. Esa es mi prima. Saludos a Sandoz Team Art.
1: Sandoz, lo sé todo. Creo que vas para Vieques. Lo sé todo. Hasta lo de anoche. Ay, mi madre. 7:49 de la mañana. Marilyn, qué bueno tenerte de vuelta acá con nosotros, informando lo que está pasando. Esta vez vamos a estar hablando de algo distinto. Vienes bien acompañada con Arlene Román,
2: sí,
1: que forma parte del grupo de lo que vamos a estar hablando, que vamos a estar hablando de Punta Bandera.
2: Sí, también líder comunitaria y pues siempre muy activa en el área este.
1: Pues se levantó temprano. Se levantó temprano. ¿Tú estás tomando café?
2: Té.
1: Sí, té también.
2: Pero ya tomé café.
1: Ya tomó café, muy bien, muy bien. Y pues a raíz de conversaciones que habíamos tenido anteriormente con el representante Georgie Navarro, del cual tú estuviste escuchando, obvio, porque lo que vamos a escuchar es el arranque todo el tiempo, eso es lo que escucha Marilyn, pues vamos a hablar un poquito, tú querías abundar sobre lo que en un origen era el proyecto 310, que se convirtió en la ley 82. Vamos a poner en perspectiva de lo que se trata. Cuéntame.
2: Sí, lo que se trata es, y obviamente más adelante podemos abundar con detalle desde el área legal.
1: Claro.
2: Con el abogado Francisco Timoté.
1: Que lo tenemos en línea telefónica.
2: Que lo tenemos en línea, claro.
1: Pero para empezar, háblame un poquito de lo que se trata. ¿Cuál es el movimiento que ustedes, cuál es la preocupación respecto a esta ley ¿Y pues, qué están haciendo?
2: Claro que sí. Mira, la preocupación que hay con respecto a esta ley es cómo deja a los ciudadanos de a pie con relación al manejo del terreno, ¿verdad?, rústico, que debe ser protegido. Y pues obviamente se le exige dentro de esta ley a esa persona de a pie ofrecer un 10% de esa construcción, de ese proyecto que se propone en ese espacio y que posiblemente ya ha empezado, y ese 10% puede ser una cifra escalofriante.
1: Claro.
2: O sea, que no estamos hablando
1: de 10 millones es un millón.
2: No estamos hablando ni de $100 ni de $1,000, pero que ese no es solo el problema. El problema se agrava porque imaginemos que pues un grupo puede entonces, ¿verdad?, sufragar ese porcentaje. Vamos a asumir hipotéticamente. Pero entonces, para poder llevar esto más adelante y realmente proceder con el injunction, tienen que, como un prerequisito, tener una consulta, ¿verdad? Y llevar, como quien dice, todo el pleito que esté ya como listo.
1: Todo el andamiaje.
2: El andamiaje, exacto. Todos los argumentos, con todo el peritaje, ¿no? Entonces, todo esto, imagínate tú, requiere ese mollero económico, que no es solamente entonces este 10%, es también todo ese argumento que va a
1: reforzar lo
2: gracias,
1: que...
2: a reforzar todo eso. Que al fin de cuentas no necesariamente va a verse en la corte. O sea, que todo esto puede ser que sea una pérdida de tiempo y de dinero. Entonces, ¿cómo podemos garantizar que estas construcciones, ¿verdad?, sean realmente legítimas, que sean realmente, que estén realmente
1: en ley?
2: En ley, porque hemos tenido muchos casos que aparentemente todo está en orden y tienen los permisos y empiezan a derrumbar y a talar, inclusive a traer tierra de otras áreas, que eso impacta grandemente ciertas áreas, por ejemplo, el caso de un humedal, ¿verdad? Y hemos visto todos estos casos que de cierta manera nos alertan increíblemente. Entonces, imagínate llegar a este punto donde al fin de todo ese proceso, entonces, para colmo, el sistema viene y te penaliza a ti, porque luego de todo ese proceso hay una posibilidad de que te penalicen por tú detener ese proyecto.
1: Ok, se supone, según lo que habíamos entendido, pero fíjate, vamos a hacer una cosa, vamos a hablar con el licenciado Francisco Timoté. Licenciado, buenos días.
3: Buenos días a todos, buenos días y buen provecho con ese cafecito. Yo todavía no he tomado mi café de la mañana, pero nada.
1: Ay, bendito, usted aquí se está. Me adelanta. Yo quería preguntarle si tomó café. Vamos a darle para atrás. ¿Tomó café, licenciado? ¿Tomó café?
3: No he tomado todavía el café mañanero, pero ahí eso está.
1: Ave María, pues tiene que ir a Café Jardín, porque este café lo es 100% recomendado, de verdad que sí.
3: Ah, pues sí.
1: Óigame,
3: sí, gracias.
1: Óigame, licenciado, entiendo que usted es parte, ¿verdad?, de la preocupación genuina de este grupo de personas con relación a lo que es Punta Bandera, y ya más o menos estábamos hablando los alcances de lo que ya es ley, la ley 82, y ver las preocupaciones de la ciudadanía, ¿verdad?, de los que están involucrados en este grupo. ¿Qué es lo que está pasando? O sea, ¿cómo usted nos puede explicar, según la ley, pero en Arroyo Habichuela, que lo podamos entender?
3: Y vamos a tratar de a ver si lo puedo hacer simple, porque es bastante técnico. Pero esta ley 82 enmienda dos leyes. La ley de permisos y la ley de código municipal. Pero estas enmiendas van directamente a afectar o restringir lo que es el acceso a la justicia o el acceso a tu impugnar algún tipo de permiso o impugnar el hecho de que lo que se está construyendo violenta las condiciones que le puso el permiso. ¿Okay? La parte que va en el código municipal aplica a todos los a todo municipio que tenga un plan territorial, que incluye también Luquillo, donde si usted tiene un vecino que de pronto le está aumentando la colindancia, le está ampliando y ya tiene los permisos y está ampliando, y usted dice, pero espérate, ¿cómo va a ser? Este no está cumpliendo con las condiciones que le puso el permiso, vamos a impugnarlo. Ese requisito de antes de empezar a hablar cualquier cosa en cualquier proceso administrativo o proceso judicial, le van a requerir, si usted está pidiendo que paralice, porque usted, mire, no va a permitir que terminen de construir encima su calendario, usted va a impugnar ese permiso o las condiciones en las cuales que no está cumpliendo, usted le dice, mira, vamos a paralizarlo. Pues usted tiene que poner el 10%, no de esa obra, del proyecto. O sea, yo tengo una clienta, por ejemplo, que está en Isla Verde, que lo que le están poniendo es un guest house de 10 habitaciones, casi 3 pisos, y le están invadiendo la colindancia con un muro. El muro puede costar 5.000 o 6.000 pesos, pero el guest house que están haciéndole ahí es 2.5 millones. O sea, ella tiene que poner 250.000 pesos para impugnar lo que le afecta ella. Esa es la tragedia. Ahora bien, como dice Marilyn Rivera, señora Rivera, ese es el comienzo. Después, vamos a suponer que ella puso los 250 mil pesos. Después, usted tiene, como lo está impugnando, a nivel del tribunal, porque ya tiene todos los permisos, ya a usted se le fue la guagua a nivel administrativo, en la OPE, lo que sea. Vamos al tribunal. En ese tribunal, lo primero que le van a preguntar es si el daño es eminente. En otras palabras, tiene que estar él haciendo el trabajo específicamente ahí. En este caso sí, pero en muchos casos, como el de Punta La Bandera, que no están las máquinas allí, que no tendríamos legitimación para poder ir al tribunal. O sea, esta medida que impugna es una tragedia, no solamente para los que para el ciudadano de a pie, para los mismos contratistas y proyectistas. ¿Por qué? Porque nadie va a poder impugnar hasta que la máquina esté allí. Quiere decir, yo puedo ver que se están haciendo todas las cosas mal a nivel de permisos, que no tienen los permisos, pero para yo el momento, cuando es inminente, yo tengo que esperar a que empiece la máquina. Y ahí en ese momento es una tragedia para el mismo desarrollador, porque ahí es donde está haciendo el gasto real. Ahí es donde está haciendo donde está el desarrollo paralizándose. Y no va a ser culpa de la persona, es culpa de esta legislación. Pero más allá, vamos a suponer que está la máquina, que hemos puesto el 10%, que es la máquina, que es eminente. A nosotros nos obligan también establecer de que eso que se acaba de hacer mal tiene que ser con información incorrecta o falsa, pero aun cuando sea incorrecta o falsa, si se puede subsanar, si se ve todos los elementos y ese error no era para específicamente ¿verdad? Llevar a error a la agencia, etcétera, entonces tampoco tiene legitimidad.
1: Óigame, licenciado, quiero que me ponga algo en claro, porque tengo duda. Número uno, según lo que más o menos hemos podido ver, porque yo no soy experta en leyes ni mucho menos, pero es que se supone que una de las cosas en la que, ¿verdad?, de la que habla la ley, es que tiene que ser la persona afectada directamente, número uno. Y número dos, que la construcción tiene que estar completada, porque se asume que ya tiene los permisos cuando empiezan a construir, y las personas afectadas que quieran, ¿verdad?, impugnar esto, tienen que esperar que la construcción esté completa. ¿Eso es correcto?
3: Sí, técnicamente y casi es así, y te voy a explicar. Hay dos palabras importantes que las personas que vean ese artículo nuevo del 14.1 de la ley de permisos de la ley 161 del 2009, que ha sido enmendada con esta ley 82. Ese articulado dice dos palabras: eminente y sufrido. Sufrido es pasado. O sea, aquí cualquier cosa que tenga que ver con el medio ambiente no vas a tener legitimación, porque tú tienes que esperar a que acaben con el humedal, a que acaben con de rellenar, para entonces tú decir, ok, ya usted tiene el daño sufrido. Sí, pues ahí usted lo puede impugnar. Eso realmente, que es irreversible, es completamente irracional. Eso, la legislación está hecha de una manera que evita la fiscalización por parte de las personas. Ahora vamos al colindante, sí, pero aquí hay algo bien importante y quiero clarificar. Desde la jurisprudencia anterior que existe en Puerto Rico por el Tribunal Supremo, desde Serge Ryder y otra jurisprudencia, prácticamente el único que puede impugnar es un colindante. Eso no tiene nada que ver con esta enmienda, o sea que es mentira que dicen que vienen por ahí personas de terceros, de áreas ciudades, el de Camuy, haciendo a Isabela, que me digan cuál es la estadística. Porque si aquí se está diciendo que se ha paralizado la economía y los desarrollos, porque aquí hay grupos que paralizan, que me digan dónde está la estadística. De aquí, el 30% de los proyectos es paralizado por personas que no tienen legitimidad. Que me lo expliquen. ¿Dónde está la estadística? De hecho, en la exposición de motivos de la legislación de la ley 82, ahí mismo citan un caso, un caso del tribunal apelativo. Ese caso del tribunal apelativo, que da base a toda esta enmienda de legitimidad, de que falta colindancia, ese caso está presentado bajo un colindante. Y ese caso no resuelve nada de legitimidad, no habla nada de legitimidad. Así que, es más, la exposición de motivos donde se basa no tiene ni fundamento para lo que está haciendo. Y se está y aquí se está hablando de que tiene que ir el juez a interpretar la ley, a la base de la exposición de motivos. Nada de eso existe en esa exposición de motivos. Todos son teorías conspiratorias. Yo quiero saber dónde está el estudio específico que dice aquí que en Puerto Rico se están paralizando las obras constantemente por personas que no tienen legitimidad. Y by the way, en esa ley, en la ley anterior, antes de ser enmendada por el 82, como dice Marilyn, abajo dice el 14.1 que si no tiene méritos la acción, usted tiene que pagar todos los honorarios de la otra parte, todos los abogados en conjunto como penalidad. Así que eso que están diciendo de que viene cualquier persona e impugna y el tribunal lo permite, eso es mentira. Yo quiero ver dónde está la estadística. No me digan de un caso o dos casos. Estamos hablando de aquí en Puerto Rico se emiten montones de casos de construcción, de permiso de construcción. Yo quiero saber cuál, que me digan el 50, 60, el 40, el 30% de todos estos casos están siendo impugnados por personas que no tienen legitimidad. Es más, que no viven ni que son colindantes, porque eso es mentira. No existe. Esto es una narrativa para tratar de decirle a las personas el por qué quieren poner y callar al pueblo de Puerto Rico y evitar que fiscalicemos. Porque aquí cada vez nosotros como país estamos siendo más educados y estamos en movimiento de fiscalizar. Y como el gobierno no tiene los recursos, no está haciendo su trabajo, quien está tomando el poder en sus manos para poder fiscalizar el pueblo. Ah, pero eso no me gusta. Entonces nos quitan el derecho a poder entrar y fiscalizar. Y de una manera abusiva. Nadie en Puerto Rico tiene que estar pagando ninguna fianza para poder estar planteando lo que son sus derechos. El derecho titular tuyo que te afecta. El derecho a poder decir que esa obra está mal hecha, con información incorrecta o falsa. Eso está bajo la Constitución de Puerto Rico y la Constitución de los Estados Unidos. Sin un debido proceso de ley no te pueden quitar a ti una propiedad. Y el exigirle a una persona un peaje para poder hacer eso es inconstitucional.
1: Óigame, me pregunto, licenciado, ya esta ley fue aprobada. Ahora, ¿qué pueden hacer ustedes? O sea, ¿cuál es el propósito? ¿Cómo ustedes pueden contrarrestar esto que ya está aprobado?
3: Bueno, por ejemplo, primero, yo le digo al pueblo de Puerto Rico que se está tomando el café ahora, que lo que hay que seguir es manteniendo la presión, porque ahora mismo se está hablando de que se van a hacer los cambios a esa ley dentro del proyecto de permisos. Ahora mismo yo estuve escuchando al presidente de la Federación de Alcaldes que estaba diciendo que la enmienda del 10% no venía de ellos, del proyecto 777. Sí. O sea, que se están limpiando las manos y que todo eso va a ser visto en el proyecto de la reforma de permisos. No podemos quitarle, hay que la presión a los senadores y a la Cámara de Representantes para que hagan, si van a hacer algo, que lo hagan a favor del pueblo, no en contra del pueblo. La segunda cosa, si esto hay que llevarlo a los tribunales para impugnar la inconstitucionalidad, eso es una aberración por parte de los legisladores y debemos de castigarlos en las urnas, porque no es posible que nosotros en Puerto Rico, conociendo, oye, todas estas personas tienen legisladores, todos los legisladores tienen ayudantes jurídicos, ayudantes legislativos, tienen abogados, saben que esto está mal. Si eso pasó por el crisol y lo firmó la gobernadora, que también sabe que está mal, ¿cómo es que nosotros, el pueblo de Puerto Rico, tenemos que pagar, porque esto no es gratis y esto toma tiempo? Llevar una ley a impugnar la inconstitucionalidad. Eso toma tiempo y a veces hay que hacer 3 y 4 pleitos porque en el primero no lo acoge el Tribunal Supremo. Esto no es fácil y tiene que pagar el pueblo de Puerto Rico para eso. Esto es una aberración y el pueblo se debe de indignar y debe de levantarse y decirle al legislador, llamarlo y decirle, esto no puede ser. Al alcalde también decirle, esto no puede ser. Debemos de quitar ese peaje, debemos de quitar que nos sigan cerrando la puerta de atender, de fiscalizar los permisos. Y no hemos todavía hablado, que lo mencionó Marilyn, lo que tiene que ver con el suelo rústico especialmente protegido, que eso es una cosa peor todavía. O sea, aquí el suelo rústico especialmente protegido busca proteger ciertas áreas sensitivas. Nosotros somos una isla 100x35, nosotros no somos los Estados Unidos, y somos Brasil, y en Brasil nos protegen muchas cosas. No somos países extensos, nosotros, nuestro territorio, nuestro país, independiente sea independentista, Estado Libre Asociado, estadidad, no importa. Somos 100x35, nuestros recursos son limitados. No podemos estar construyendo en áreas sensitivas, hay que cuidarlas, esa es nuestra joya. Nosotros no tenemos petróleo, nosotros no tenemos, o sea, no, nosotros lo que tenemos es estas áreas vírgenes importantes que muchas veces inciden directamente en los acuíferos, como la zona cálcica. O sea, yo estuve escuchando los otros días lo que quieren hacer con la zona cálcica. Esto es increíble porque afecta directamente la naturaleza, los áreas críticas. Y no somos el primer país en el mundo que le destruyen los recursos naturales y después nos quedamos pobres para siempre.
2: Mira, y esa zona cálcica, perdón.
3: Un error.
2: Esa zona cálcica.
3: Y no importa en el estatus político en que vivamos. No importa si seamos estadidad, si seamos Estado Libre de Soledad, independencia. Esto no tiene nada que ver con esto. Esto tiene que ver con Puerto Rico, con nuestro país, con nuestro territorio que vamos. ¿Qué queremos nosotros como país? ¿Queremos cuidarlo o lo queremos dejar al abandono? Eso es lo que estamos hablando ahora aquí.
1: Perfecto, licenciado, de verdad yo le agradezco. Este tema es para largo y yo sé que usted está bien, verdad, comprometido con este proyecto de clarificarle a la gente, de instruir a la gente que se una para con este propósito, ¿no? Pero de verdad que el tiempo apremia. Y yo le agradezco, pero le hago una invitación para una próxima ocasión.
0: ¿Y se bebe
1: ¿Le
0: el
1: parece
0: café?
1: Bien?
0: ¿Y seguro, se bebe el café?
3: Estamos aquí. Estamos
1: y se bebe el café.
3: Para orientar a lo que sea posible sobre estas cosas que están pasando en Puerto Rico.
1: Gracias, Marilyn.
2: Y para terminar, lo que quería decir de la zona cársica es que un impacto a esa zona es terrible.
1: Devastador.
2: Porque no hay manera de regresar.
1: Claro.
2: No hay manera de, ¿verdad?, de poder recuperar eso.
1: Lo podemos poner un ejemplo tan claro como los corales. Lo entendemos. Exacto. O sea, tan pronto muere un coral, no hay vuelta atrás.
2: No hay vuelta atrás. Entonces, para cerrar, dejarles esta nota por lo menos un poco más esperanzadora. Hay dos proyectos en la legislatura, una en el Senado y una en la Cámara, que sería en el Senado la 1276, y en la Cámara de Representantes, la 1282, para revocar esta ley. Es importante.
1: ¿Quién presentó estos proyectos?
2: Los legisladores y legisladoras del PIB, del Partido Independentista.
1: Okay.
2: Así que es importante comunicarse con sus legisladores, ¿verdad? Sus representantes, como mencionamos antes, para dejarles saber que esta es nuestra islita, archipiélago, ¿verdad? Y que la necesitamos linda y bella. Así que muchas gracias.
1: Gracias, Marilyn. Gracias a Lynn y al licenciado Francisco Timoté también por compartir, ¿verdad?, esta valiosa información con nosotros. Nada, nos vemos en una próxima ocasión.
2: Nos vemos pronto. Y saluditos a Andrea, Andreita, que se
0: me despídanse del licenciado, que está ahí todavía. Gracias,
1: licenciado. Gracias.
3: Saludos, bye, bye. Gracias.
1: Chao. Excelente día.
0: Y en la próxima ponemos el link a hablar.
1: Exacto. Son las 8:12 de la mañana y usted está en el arranque. Ya próximamente tenemos con nosotros a Nore Feliciano. Exacto. De la banda Rodantes. Claro que sí, anda muy bien acompañada. Anda con Ruco Gandía. Hablamos ya mismo.
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0: Bueno, mi gente, son las 8:22 de la mañana, Ave María. Y mira, estamos rodando con los rodantes aquí en el arranque a través de Yunque 92.9. Y escuchan ustedes de fondo la música de las bandas rodantes, lo que se gana. Y con nosotros tenemos a Noré Feliciano, y a Ruco Gandía. Buenos días a ambos.
1: Buenos días. Buenos días a todos.
0: Pregunta obligada, ¿ya tomaron café?
2: Yo no.
0: ¿Tú no?
1: Yo tomé, pero hace rato. Ya estamos ready para el otro.
0: Estás ready para el otro. Ya yo llevo dos. Le llevo la delantera a Nore y te llevo la delantera a ti también. Pero ustedes nos llevan la delantera con una música bien chévere con esta nueva producción. Nore, para el que no te conoce, tú eres cantautora.
2: Sí.
0: Llevas muchos años en la música.
2: Sí, llevo.
0: Eres la voz femenina de Rodantes.
2: Sí.
0: Qué bien.
2: Y soy de Luquillo.
3: Y es de aquí cerquita.
0: Y es de Luquillo. Come coco, claro que
3: con
0: sí.
3: Con una trayectoria también, ¿verdad? Impresionante de nuestra área aquí de Luquillo, para orgullo nuestro del área este.
0: Sí, gracias. Señor. Tú has trabajado, tú has hecho de todo, porque has estado en proyectos de teatro, en cine, en televisión, en todo.
2: He tenido todo la suerte poquito de trabajar en proyectos diversos, de verdad que no me quejo. Ha sido un camino bien interesante, bien bonito.
0: Qué bien, y ahora tienes un junta espectacular con el grupo, con la banda Rodante. ¿Cuántos años llevan ya ustedes como banda?
2: Bueno, nosotros llevamos 12 años. Lo que pasa es que antes de ser Rodantes, nos llamábamos la banda acústica Rodante. Y ahí pues teníamos otros integrantes también, pero hace 2 años hubo varios cambios en la banda, cambio de proyecto, cambio de etapa. Y decidimos cambiar el nombre también. Así que nada, aquí estamos.
0: Rodando por el mundo de la música. Ruco, buenos días.
3: Sí, estos integrantes de este grupo que
0: no, muchachos, están blindados, claro.
3: Tiene su camino, ¿verdad? Y también.
0: Oye, mira,
3: cuando se juntan, ay bendito.
0: Óyete esto, bajista, compositor, productor musical, you name it. Dicen Ruco Gandía y ya tú piensas en música full en cualquiera de su etapas.
1: Hace unos cuantos años que estamos por ahí dando vueltas.
0: Ah, eso fue los otros días, pero con una gran trayectoria.
1: Sí, pero eso es mucha experiencia.
0: Claro que sí.
1: De la buena, muchos tropiezos y muchos éxitos y ha sido un camino maravilloso y de verdad pues estar en este junta es algo bien especial para mí.
0: Ahora están presentando esta nueva producción, Ruco.
1: Estamos en esta nueva producción que acabamos de lanzar, que se llama Un Sitio Mejor. La podemos seguir por ahí en cualquier plataforma digital. Y tenemos también, por ahí vamos a hacer un concierto ahora, el 2 de julio. Tenemos un concierto en el Teatro Xoli Castro, allá en San Juan. Así que estamos invitando a todo el público que... Ya las taquillas están disponibles.
0: ¿En qué plataforma están disponibles? ¿Qué hacen para conseguir los boletos?
1: ¿Qué hacen, Nore?
2: 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Son las que más usamos. Y ahí van a encontrar el link de los boletos directamente y toda la información del concierto.
0: Oye, no.
3: Y además ya tú le invitaste para que cuando estemos cerca.
0: Cerquita, exacto, que regresen para que me diga cómo va el movimiento, cómo está todo chévere.
3: Mira, Libel, y cuando, ¿verdad? Le dice a Ruco Gandía, dice del tiempo que lleva en la música. Han sido tiempos diferentes, tú sabes, que las cosas han ido cambiando. Recuerda cuando antes las emisoras era el movimiento, ahora tú sabes que son las redes.
1: Veníamos hablando de eso en el camino de años 90, cuando había muchas emisoras que tocaban la música local de rock, ¿no? Y de trova en español. Ahora mismo pues está bien difícil.
0: Es difícil, ¿verdad?
1: Porque verdaderamente ya ninguna estación está tocando rock en español, pero estamos aquí abogando porque eso regrese de una forma, porque hay mucha gente haciendo buena música en Puerto Rico y yo creo que se merecen el apoyo. Nosotros seguimos adelante siempre y le agradecemos a ustedes, que son de las estaciones que siempre nos dan la mano para promover nuestro proyecto. Y nada, aquí seguimos, estamos y estaremos.
3: Nosotros también somos un sitio mejor. Sí, sí.
1: Definitivamente, el área este. Bueno, Puerto Rico es un sitio mejor, completo.
0: Claro que sí. Nosotros vivimos donde otros vacacionan.
1: Tenemos que darle más cariño.
0: Sí, señor. Sí, señor. Oye, les pregunto, ustedes, tú me dices que es difícil este tiempo, ¿verdad? Con todo esto de los cambios, whatever, en la música y todo esto, pero ustedes tienen, no se le puede hacer tan difícil porque el junte de ustedes es espectacular. O sea, está Nore, estás tú, está Tito y está Nitaino. Que, o sea, que están blindados.
1: Que, pues nosotros somos persistentes. Persistentes. Y no nos damos por vencidos.
0: No, no, es que no te puedes dar por vencido porque hay tanto, tanto talento que ese talento no se puede desperdiciar. Ustedes tienen que seguir ofreciendo este talento a todos nosotros.
1: Ay, nosotros hacemos esto porque esto es lo que nos gusta.
0: Claro.
1: Y entendemos que es nuestra misión de vida, en realidad. Así que siempre seguimos escribiendo, seguimos haciendo música y estamos lanzando este disco, pero ya estamos empezando a trabajar en el próximo.
0: ¡Ave María! Oye, es que cuando uno trabaja en lo que le gusta, no trabaja un día más en su vida porque es diversión.
1: Sí.
0: La pasa bien, entre todo la pasa bien.
3: Lo más difícil es venir para las entrevistas, hay que levantarse bien temprano, le pasas 8 panaderías por el frente, pero no te paras porque así está.
1: Pero... esa es parte de... es divertido también.
3: Sacrificio.
1: Es un sacrificio, pero que uno lo hace con gusto. O sea, son de esas cosas que bueno, uno lo hace porque hay que hacerlo.
0: Claro.
1: Y porque el mismo proceso de producir un disco no es un proceso fácil, ¿no? Un proceso de mucho sacrificio y esfuerzo, pero uno lo hace con todo el amor del mundo.
0: Claro que sí, claro que sí.
1: Hay que amanecerse, uno se amanece.
0: Seguro.
1: Y eso es lo que hay.
0: Con gusto, claro. Oye, Nore, háblame de la producción. ¿Cuántos temas tiene? ¿De quién son? Yo eso lo voy a preguntar por preguntarlo, porque ya yo sé, pero cuéntame tú.
2: Mira, Un Sitio Mejor tiene 10 canciones. Son de la autoría de Tito Gel, Ruco Bendía y yo. Nos hemos dividido la labor de escribir esas canciones. El tema tiene 4 canciones de la autoría de Ruco, 4 de la autoría de Tito y 2 son de mi autoría. Nosotros pues solemos, cuando estamos en el proceso creativo, proponer ideas, proponer demos de canciones y vamos escuchando y vamos seleccionando y una vez ya están sobre la mesa, comienza el trabajo en grupo. Para esta producción decidimos escoger 10, teníamos muchos más, pero hay que seleccionar, ¿verdad? Y vamos poco a poco. Y nada, la temática es interesante porque nosotros en este disco hemos tratado de hablar de nuestras añoranzas, de nuestras preocupaciones, pero todo desde un lugar de esperanza. Así que nosotros estamos de verdad apostando por un sitio mejor. Nos gustaría que lo escucharan y que tuvieran la oportunidad de
0: disfrutarlo. Claro que tú los pares, yo los bautizo. Vamos allá, vamos a escucharlo.

8:35 de la mañana y seguimos aquí en el arranque, esta vez con los muchachos de Rodantes. Faltando.

0: Hacia Talega. Decidimos escoger ese lugar porque la carátula del disco, las fotos oficiales son, fueron en ese lugar. Y cuando no habíamos llegado a ese espacio, porque sí había, yo había estado en Hacia Talega, pero no habíamos ido a esa otra parte porque hay que meterse por un camino.
1: Hacía calor, porque empezaste a quitarte el gabán. Yo, ¿qué pasa?
0: Hacía calor. Pues nosotros cuando vimos ese lugar tan hermoso, dijimos, ya, che, tenemos que hacer el video aquí. Porque es que es demasiado bello, Puerto Rico es bello.
1: De hecho, es un sitio bien visitado, porque ¿verdad? Esa área...
2: Sí, esa bahía ahí de Hacia Talega, eso es espectacular, sí. Espectacular.
1: Por el turismo interno, o sea, es un sitio que siempre...
0: Sí, es concurrido. Nosotros pues cogimos por el caminito que hay, que de repente te lleva como a otra dimensión, okay. y ahí es que se dio ese video.
3: Enfoca en el parayón ahí.
2: Claro que sí, y haciendo grounding, hay que hacer grounding para, mira, mantenerse ecuánime para poder seguir en esto y crear de Puerto Rico un sitio mejor. Qué lindo, ese tema, ¿de quién es? ¿De cuál de los tres?
0: Este lo escribió Tito Auger.
2: Okay.
0: Tito lo trajo a la mesa, es composición de él. Y últimamente nosotros, los temas que está componiendo Tito son así bien existenciales. Okay. Es verdad, en el trabajo con los rodantes, ¿te has dado cuenta, Ruco?
3: Sí, Tito está así como en esta
2: dimensión. En este flow.
3: Sí, está en un flow bien existencial últimamente.
2: Ok.
3: Y está haciendo una música bien interesante, que nos encanta.
2: Y escuchamos ese y escuchamos Lo que se gana, que ese es tuyo, Nore.
0: Bueno, ese, yo soy la cantante principal, pero ese lo compuso Tito también.
2: Ok, pues yo quiero escuchar uno de ustedes, uno de los de ustedes. ¿Qué me recomiendas?
0: Bueno, pueden escuchar Folklore o Ritual.
2: Ritual me suena interesante. ¿De quién es ese?
0: Ese es de mi autoría.
2: Ah, vamos a escuchar Ritual. Eso me suena interesante. Son las 8:38, estamos aquí con Rodante, con nuestros buenos amigos Nore Feliciano y Ruco Gandía. Y están ustedes escuchando la más reciente producción, una partecita de la más reciente producción. Y les invitamos a que, mire, compre sus boletos para el 2 de julio en el Shorty Castro, donde van a estar ofreciendo, poniendo el corazón allí en ese tremendo concierto. Vamos allá, Dorado. Ese es...

0: 8:43 de la mañana, ve
1: buen provecho,
0: María.
1: Liber, buen provecho.
0: Gracias, buen provecho a ti también.
1: Gracias, Georgie Mantecadito, que ya está por ahí con nosotros. Trajo de todo menos mantecado.
0: Oye, pero esto ha sido todo un ritual de música. Qué bien, ese es más enérgico, ese número es más enérgico.
2: Ese es el número que abre el disco, así que arrancamos con esa potencia.
0: Claro que sí, pero sabes que a mí me llama mucho la atención que hay un número, estábamos chequeando, y sé que el de Ruco que quiero que escuchemos es Lidia, pero Ruco, ¿quién es Lidia? Mira, mi mamá se llamaba Lidia.
3: Sí. Pues esto puede ser el amor perdido.
1: Okay. Oye, no quiere hablar de Lidia.
0: No quieres hablar de Lidia. Háblame de Lidia. Nadie se va a enterar, solamente tres personas. Hombres, mujeres y niños.
1: De Lidia la canción, está bien, para que de Lidia la canción.
3: Pero yo le estaba diciendo aquí, fuera del aire, que en realidad fue un experimento composicional, ¿no? Que quise hacer como una escala particular, una escala musical que es un modo lidio. Y de cariño, pues le pusimos Lidia.
0: ¿Y Lidia se quedó?
3: Mientras estamos produciendo el disco, y después se quedó Lidia. Y siempre se quedó. Pero en realidad, pues trata de eso que nos queda del amor, ¿no?
0: El recuerdo.
3: El recuerdo, la experiencia, experiencia espiritual, más allá, yo lo veo más como una cuestión de un viaje universal del amor. Que para mí el amor es la fuerza universal que rige toda la vida.
0: Eso es así. Pues mira, vámonos en ese viaje.
1: Vamos a ver quién es Lidia.
0: Vámonos en ese viaje, ¿te parece? Vámonos en ese viaje. Dale, vamos allá.
1: Marca, Ruco.
0: Dale.
3: No,
1: espérate, que estos músicos no están jeditos.
0: Es que no han tomado café. Ahora van. Ahí van.

0: Ave María, excelente número. Siempre tenemos que buscar a quién culpar. Pero sí, de verdad que está buenísimo. Quisiera que se quedaran con nosotros y seguir con la producción por ahí para abajo, escuchar los 10 temas, pero ya hemos escuchado como que 4. Mira, escuchamos Ritual, escuchamos Un Sitio Mejor, Lo Que Se Gana.
1: Ese que está sonando ahora, Un Sitio Mejor, otra vez ahí.
0: Exacto. Y escuchamos la de Ruco, Lidia.
1: Y el que quiera escucharlo, ¿dónde tiene que accesar?
2: Bueno, en las plataformas digitales, Spotify, en Apple Music, por ahí pueden buscar Rodantes, Un Sitio Mejor.
0: Claro que sí, y YouTube, tienen presentación también. El día 2.
2: Día 2 de julio, Teatro Yuri Castro en San Luis.
0: Y los boletos están a la venta en...
3: No, PR Ticket.
0: No, busca el tiquetera porque no los va a encontrar.
3: No me los confunda.
2: Por eso es que yo dejo que ella lo diga.
0: Que ella lo diga, claro.
1: No, pero es para ver si están despiertos y oyeron bien.
3: Otro café. Están en prticket.com o pueden entrar a nuestras redes Rodantes PR en Facebook y en Instagram. Y ahí van a encontrar el link y toda la información. O en nuestras redes, Ruco Gandía, Nore Feliciano. El punto es que nos busquen y que nos acompañen, claro, este día.
0: Claro que sí, los vamos a acompañar. Y ustedes, te prometo que nos van a acompañar a nosotros en el radio del carro y todo, porque vamos a estar escuchándolo.
2: Creo que sí.
0: Claro que sí, mucho éxito. Mira, suerte la tiene cualquiera. Lo que hace fuerte es éxito. Y yo sé que hasta ahora ustedes lo han tenido, lo han logrado. Ponen el corazón en lo que hacen y yo los veo el día, bueno, antes del día 2, pero el día 2 vamos para allá, Dorado.
1: Claro que sí.
0: Vamos para Chori Castro con la gente de Rodantes. Gracias una vez más.
2: Muchas gracias a ustedes por su tiempo y saludos a todos y que viva el éxito.
1: Eso es así, un saludo a Sonia y a los muchachos, ¿verdad? A Edwin Zaperoco, a Edwin Feliciano, a Sonia y toda la gente de Luquillo, que tú eres de allí.
3: Gracias.
1: Bueno, eres de Puerto Rico y del área este.
0: Claro que
3: muchas
0: sí.
3: Gracias, de verdad.
0: De Luquillo para el mundo. Así es. Son las 8:53 de la mañana. Usted no se vaya, que regresamos en breve con más del arranque a través de Yunque 92.9, Yunque 93.
1: Vamos a la sección de fotos ahora.
0: Vamos, exacto.

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8: Ave María, qué rico está este sandwichito. Son las 9:03 de la mañana y tenemos en línea telefónica a Raúl Montañez Rivera de Quebrada Vuelta, con una gran preocupación. Raúl, buenos días.
9: Sí, buenos días.
8: Cuéntame, Raúl, ¿qué está pasando? Ustedes allá en Quebrada Vuelta tienen una situación ahora que les gustaría buscar la manera de resolverla. Cuéntame.
9: Sí, mira, lo que pasa es que las personas estas de Moncayo están tumbando un monte que queda cerquitita de nosotros. Y entonces, eso es metiendo una maquinaria terrible, máquina troce y el polvorín. Es descomunal en toda esta área. Porque okay. ellos no le están echando agua al terreno, porque están tumbando ese monte y una cosa terrible. Que es bueno, sería bueno que nosotros lleguemos a un acuerdo, porque así no se puede vivir en esta situación que estamos nosotros aquí viviendo. Ellos haciéndose más ricos y nosotros más enfermos, así no se puede.
8: ¿Ustedes han hecho, ellos le han hecho acercamiento a ustedes, se han comunicado? ¿Qué ha pasado?
9: Mira, ellos lo que nos dejaron fue un papelito de un aviso a los vecinos de Quebrada Vuelta, que si tengo una querella o cualquier información, que se comuniquen a Moncayo. Pero ellos no dejaron número de teléfono ni le dejaron nada.
8: Ok, vamos a tratar de ver si ya será para la semana que viene, para tratar de ver si conseguimos a alguien de Moncayo que nos dé luz sobre esto. Y mientras tanto, yo lo que te recomiendo, Raúl, busquen el número de teléfono y denle una llamadita para que esto se pueda resolver, chico.
9: Porque ellos habían hecho una reunión con el alcalde de Fajardo, ahí en donde está el parking, cerca de la alcaldía. Ajá. Pero ellos invitaron a los residentes, pero muchos residentes no saben nada de lo que iba a pasar con el monte.
8: ¿Eso no lo notificaron? ¿Ustedes fueron a la reunión?
9: No, yo no pude ir. No sé si otras personas fueron.
8: Ok, pues.
9: Pero no es que mucha gente no hayan ido, es el problema del polvorín, que aquí no hay quien viva en todo este sector.
8: Claro, pero es falta de comunicación, porque tienen que hacerle saber las preocupaciones de ustedes. Yo te recomiendo que alguno de ustedes trate de buscar el número de ellos y que lo llamen y le lleven la preocupación. Como quiera que sea, nosotros vamos a tratar de hacer la gestión por acá. Y como siempre digo, no tenemos una varita mágica, pero en lo que podamos ayudar estamos aquí.
9: Ok, está bien, muchas gracias.
8: A la orden siempre, Raúl. Oye, son las 9:05, ya estamos por irnos. Ya me dieron un cue aquí, pero nosotros no nos podemos ir sin invitarlos a este gran evento.
10: ¿Qué? ¿Qué evento? ¿Qué gran evento?
8: Oye, el tremendo evento que va a tener la Orquesta del Rey este fin de semana. Y para eso, para orgullo nuestro, uno de sus integrantes es nuestro Georgie Agosto. Buenos días, Georgie.
11: Muy buenos días, Dios les bendiga a todos. Qué alegría llegar al estudio y encontrarme al maestro Ruco Gandía y a la otra compañera. Porque pues nosotros pues lo que nos gusta es la música y ellos de música sí que saben. Pues está aquí y gracias a Dios, un poquito nervioso.
10: Seguimos de artista en artista, mira.
11: Seguro, entonces, no, pero gracias a Dios, nos gusta cantar y pues la gloria de Dios, vamos a tener un evento este próximo domingo en el parque, en el Paseo de la Princesa, allá en San Juan, la celebración de nuestro 20 aniversario Orquesta El Rey. Como muchos saben y los que no lo sepan, pues se enteran ahora por la número uno en el programa El Arranque, número uno también. Tocamos la música de Ricardo Rey, pero también tenemos nuestras propias producciones.
8: Claro, y ese evento va a ser este próximo domingo. Eso en el Paseo La Princesa.
11: Desde las 3 de la tarde, completamente gratis. Usted puede lleve sus niños a un evento familiar. Y si le gusta la salsa, y pues con el clima este, ¿no? De que además de un día maravilloso que vamos a pasar, pues estamos en el Viejo San Juan, un evento bien pictórico, bien pictórico.

precioso viernes 22 de mayo con buena música, con alegría y esperando que ustedes pasen un fin de semana espectacular, que fin de semana largo. Nosotros estamos de vuelta con ustedes el martes en el Junte Radial directamente desde el Capitolio. Y ahora no se mueva nadie porque ahora viene la tribuna pendiente a toda la buena información. Y a las 10 de la mañana, entérate con Presencia. Chaito, nos vemos. Gracias, mi gente.

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Muy buenos días, amigos de Yunque 93 FM. Y seguimos acá en el 92.9, la emisora número uno del este, en un viernes ya fin de semana. Como siempre, ustedes saben que todos los martes, jueves y viernes tenemos desde la tribuna con la licenciada Ivette Montes Lebrón y el ingeniero William, nuestro amigo William, William del Pilar, que siempre está ahí con nosotros. Así que ya están por ahí, así que vamos con ellos rápidamente. Buenos días, licenciada.

0: Buenos días, licenciada. Ahora sí estamos ready. Vamos allá. Licenciada. Bueno, seguimos haciendo conexión con nuestra licenciada Ivette Montes Lebrón, que ya muy en breve va a estar con nosotros, como siempre, desde la tribuna, llevando siempre un mensaje, ¿verdad?, de lo que está aconteciendo en Puerto Rico, a veces pues hasta mundialmente también, a veces pues nos lleva consejos de lo que usted a veces consume, ¿verdad?, como las placas solares, cuando va a comprar una finca, una casa. Ahí tenemos a nuestra licenciada, siempre con consejos bien buenos para nuestro radio escucha de Yunque 93 FM. Ella siempre está con nosotros todos los martes, jueves y viernes, desde las 9 de la mañana, para llevar información bien interesante. Así que estamos conectándonos con la licenciada aquí con, resolviendo unos problemitas técnicos que tenemos, que ya yo sé que se van a solucionar. Así que hoy es fin de semana, la cosa está encendida allá en la isla de Vieques, donde se va a estar llevando a cabo tremendo evento más bien para los lancheros y también para los viequenses, porque se puede llegar por agua o por tierra, al igual que en Culebra, que va a haber también unas competencias de velero. Pero ya tenemos a la licenciada ready para llevarnos información. Buenos días, licenciada.
1: Buenos días, ¿cómo están todos ustedes?
0: Saludos, muy bien, ya llegó el fin de semana, el más esperado.
1: El fin de semana más esperado para mucha gente, pero sabemos que seguimos trabajando y laborando, porque en Puerto Rico esto, las noticias no descansan, así que nosotros tenemos todo listo para, como tú dices, vamos a ver qué dijo la gobernadora en el día de hoy. Y sabemos que aquellos que han estado monitoreando, obviamente, todo lo que hemos reaccionado, ayer reaccionamos y pedíamos que la gobernadora nos diera un mensaje a la clase media. Así que hoy vamos a ver qué dijo la gobernadora. Y aquellos que no nos conocen, yo soy la licenciada Ivette Montes, abogada y notaria de profesión por más de 27 años. Tenemos nuestras oficinas aquí en el área este, específicamente en Palmer, la entrada del Yunque y Yunque 92.9 FM, pues genera esta transmisión. Gracias por la oportunidad y todo lo que, como digo yo, el mundo entero a través de las redes sociales, la plaza del mundo, Facebook. Aquellos que nos escuchan por Facebook, denos un like, suscríbase, comparta. Y también ivetmontes.com si necesita algún servicio de notaría. Y si quiere mudarse para Puerto Rico o vender su propiedad, somos bienes, agente de bienes raíces, y le ayudamos porque vivimos aquí en la falda del Yunque. Así que gracias a todos los que se están sintonizando y nuestros amigos que todas las semanas nos hablan, nos comparten, nos comentan y traemos reacciones de toda esa información que a Puerto Rico le conviene, le afecta, porque somos parte de un sistema, el sistema de, como dice Juan Blanco, la gran corporación, Blanco Pitt. William, ¿cómo estás? Me encuentro con el ingeniero William del Pilar.
2: Saludos, licenciada, aquí, muy bien. Este asunto de del mensaje de presupuesto ayer de la gobernadora, pues la verdad que el saque impactó a todo el mundo, porque nadie esperaba lo que pasó allí, y eso fue definitivamente una cosa que llamó la atención, porque todo el mundo tenía el ojo puesto a ver cuál iba a ser la reacción del presidente del Senado ante, ¿verdad?, lo que estaba ocurriendo. Y no he escuchado nada en el día de hoy, pero voy a hablar por experiencia propia qué fue lo que ocurrió allí. Y realmente eso fue el impacto de la noche del saque. O sea, eso fue como en el primer, cuando está en juego de béisbol, en el primer tiro, el bateador de turno da un jonrón, porque de verdad que fue un impacto. Yo estaba mirando en ese momento la televisión y vi que todas las cuando el presidente de la Cámara, el señor Johnny Méndez, dijo, bueno, hemos llegado a un acuerdo aquí hoy y el comité de escolta no va a ser el tradicional. En otras palabras, vamos a romper el protocolo, pero ¿qué es lo que va a pasar? Y cuando dijo, el presidente y yo vamos a escoltar a la gobernadora. ¡Wow! Te digo que a mí se me erizaron los pelos de momento, porque yo estoy seguro que nadie esperaba eso. Nadie. Tan es así que yo enfoqué en el televisor y yo pude ver, yo no sé si fui yo, y lo estoy narrando como elemento sorpresa, ¿verdad? Porque no sé si fui yo, pero yo pude ver el temblequeo de las cámaras. O sea, cuando tú estás en un sitio y le dicen a todo el mundo algo, que tienen que mover las cámaras para que enfoquen, porque ahí siempre enfocan esa escolta desde cuando van entrando. No, aquí yo vi el zoom de la cámara, casi estaba tratando de meterse hasta más allá de la puerta.
1: Ajá.
2: ¿Verdad? Del hemiciclo.
1: Sí, sí, sí.
2: Esperando ese momento. La verdad es que, de verdad, que, ¿sabes? Rompieron ese mensaje, como yo dije, pero de una forma que nadie se esperaba, espectacular. Así que eso es con respecto a, ¿verdad?, al comienzo de ese mensaje que nadie esperaba. Eso fue impactante. Así que definitivamente se le puede llamar el efecto rompeprotocolo, vamos a ponerlo así.
1: Definitivamente, cuando estábamos mirando, no sabíamos exactamente, ¿verdad?, porque ese anuncio, sabíamos que la gente y los medios de comunicación y todo el mundo estaba viendo cómo se iban a encontrar la primera vez cuando llegara el anuncio, porque saben que las tensiones están altas. ¿Por qué? Bueno, por toda la garata mediática de tantos meses, desde que empezó este año. No sé si desde el año pasado, pero más intenso ha sido este año. Y específicamente cuando hubo el confrontamiento o la confrontación entre el jefe de los, como yo no, el chief of staff, ¿cómo se le dice? A Domenech, pero ese puesto que es el que manda.
2: Secretario de la Gobernación.
1: El secretario de la Gobernación, Francisco Domenech, que eso fue el acabose. Obviamente, de ahí para adelante, pues, aparentemente, al decir la gobernadora que no hablan, que no se comunican por teléfono, entiendo que fue la gobernadora, que o alguien dijo en los medios de comunicación que ellos no se comunican. Y todo el mundo, vea, rayo, cómo está la cosa, como hornilla caliente. Y de momento, pues vemos que dice, no, vamos a escoltar a la gobernadora. Todo el mundo dice, ¿qué? Aquí esta gente está preparada. Como dice William, tú estabas diciendo, de verdad que esta gente le rompió el no protocolo, le rompió el mapa, esquema, le rompió sí. El esquema, porque todo el mundo decía, estos van a estar uno por una esquina y el otro sin mirar, y otros decían, William, mira, la gobernadora se va a posicionar de una forma que tape las dos caras del presidente, del Senado y de la Cámara. Eso es lo que yo leí en las redes sociales. Y no empezó el juego así.
2: Pero según se comenta, licenciada, esa forma de iniciar el discurso, eso dejó a los Ubieres y al cuerpo de seguridad, pero los dejaron con la boca abierta. Pero yo digo más, yo digo, no tan solamente a los Ubieres y al cuerpo de seguridad, dejó a la prensa, pero estoy seguro que ya tenían escrito par de titulares para el día de hoy, ¿verdad? Reseñando.
1: Ajá, ajá.
2: Reseñando los asuntos. Así que, de verdad, pues, empezaron, ese discurso empezó.
1: Empezó impactante.
2: Impactante, sí, por demás decir. Así que eso estuvo tremendo. Y pasaron un par de cosas más en ese discurso.
1: Sí, tú estuviste muy pendiente. Y de alguna manera leíste aquí, viste allá, porque esto lleva, ¿verdad? Los comentaristas ya preveían una garata monumental. Y hay muchas cosas que por otro lado, no fueron ninguna sorpresa.
2: Sí, porque, por ejemplo, nadie se esperaba que la gobernadora usara los primeros minutos de su discurso, o sea, de su mensaje, para hacer un ataque directo y frontal a todos los miembros de la Junta de Control Fiscal, y los llamó por sus nombres, ¿verdad? Así es que en lugar de hacer una diplomacia, como es la forma de que pasa en estos discursos, inmediatamente exigió la disolución de ese organismo para el próximo año fiscal. Claro, uno puede decir, esto lo dicen todo el tiempo, pero pues la gobernadora argumentó que el presupuesto presentado cumple con los 4 años de balances requeridos por la ley promesa. Eso fue lo que en un momento dijo. Así es que, digamos, eso fue un momento de lo que se puede decir de alta tensión para lo temprano que lo dijo en el discurso.
1: Sí.
2: Así que eso fue una de las cositas, ¿verdad?, que impactó.
1: A mí me llamó la atención que ella mencionara a los alcaldes, a todos los alcaldes por sus nombres. Me estuvo bien raro. Y
2: ese fue el presidente de la Cámara.
1: Sí, ¿verdad? Méndez fue mencionando uno a uno. Yo decía, bueno, ¿será que esos son los encargados también de llevar gente allí? Y también, por otro lado, cuando al final hizo una mención especial al alcalde de San Juan, Miguel Romero. Y él dice, yo no sé si lo mencionaron o no, pero obviamente eso está escrito en un papel. O sea, yo creo que por un lado, Miguel Romero se está como que posicionando en las esferas públicas de, no sé si para la gobernación, porque lo estoy escuchando mucho, están saliendo muchos de muchas de las políticas que él quiere adelantar. Por ejemplo, el problema de todos los días, en estos últimos años, es el asunto de la vivienda. El asunto de la vivienda obviamente crea una tensión bien grande. ¿Por qué? Porque no pueden bajar las casas del cielo. O sea, eso requiere un cambio y una coordinación entre muchos sectores en Puerto Rico, y el costo de la construcción, el asunto de los arbitrios, y de momento, ¿verdad?, lo estamos viendo como que una figura, como que está sobresaliendo, como que es un ente coagulante que puede unir, ¿verdad?, esta división que cada vez en los programas de radio lo que se sigue hablando es del grupo de los pierluisistas, del grupo de los, obviamente, rosellistas, que todavía sigue por ahí una, ¿verdad?, y el grupo, obviamente, de la gobernadora, y se unió abiertamente el grupo de los de Rivera Chat, porque ciertamente la garata pública contra los mismos jefes de agencia y los mismos que dirigen, que están al lado de la gobernadora, no se puede evitar. Aquí próximamente alguien va a retar a la gobernadora.
2: Ese, licenciado, podríamos decir que eso fue un momento serio del discurso, ¿verdad?, si uno lo mira. Porque, bueno, porque estamos hablando de la reestructuración de la deuda de los municipios, ¿verdad?
1: Uh-huh.
2: Así que ahí, pues, ese tono de traer eso en ese momento, uh-huh, pues definitivamente eso cambió drásticamente, porque de momento empezó a hablar de los gobiernos municipales. Y ella dijo que, o sea, de la forma que lo expresó fue como que delineó un plan, dando a entender que era un plan serio para absorber los servicios esenciales de los municipios más vulnerables, ¿verdad? Los del centro de la isla. Eso definitivamente, eso es un impacto.
1: Tomaste nota, Willy, tomaste nota.
2: Sí, yo tomé mis apuntes, porque hay que hacerlo siempre en estas cosas, porque uno quiere, ¿verdad? Especialmente cuando uno va a sacar las cosas que dicen los gobernantes, los presidentes en los discursos, porque hay mucha entre líneas y los pasamos por alto, los pasamos por alto muchas veces. Así
1: ¿Y
2: que,
1: qué te quieres decir con que ella dijo que iba a absorber, o que te dijo que se iba a absorber parte de los gastos de los municipios, específicamente de los menos que tienen actividad económica, el interior?
2: Sí, sí, lo que pasa.
1: El interior de la isla.
2: Exacto, porque todo el mundo habla de los municipios, pero normalmente en los discursos, a menos que sea algo súper súper importante, pues no le dan importancia a lo que dice el gobernante uh-huh. en los discursos, a menos que sea algo bien específico. Uh-huh. Así que en ese sentido, pues hay que darle a ellos.
1: Reestructurar, ¿cómo que va a reestructurar la deuda de los municipios? Yo me imagino que de alguna manera ella y todo el mundo sabe que los municipios están, si no hay patentes, si no hay nuevas industrias, pues están replicados muchos de los servicios, muchos, específicamente hay servicios que son los de la luz. Problemáticamente todavía nosotros tenemos muchos municipios que no pueden, los del sur, los que fueron afectados por María, ahora mismo están paralizadas tantas obras porque no pueden parear los fondos que necesitan para levantar el proyecto y adjudicárselo, ¿verdad? Ellos mismos, a menos que tenga superávit, pocos municipios en Puerto Rico tienen superávit, entre ellos Fajardo, Guayama, y siempre, obviamente, ¿qué identifica esos lugares? Bueno, están cerca del turismo, están cerca de farmacéuticas, o sea, es imposible, y por eso hablan de los municipios del interior, porque es, por ejemplo, en Isabela, en Aguadilla, que está en Talabase, están todas esas compañías que trabajan con hacer piezas y equipo militar, o sea, en Guayama, en Juana Díaz, o sea, todo lo que está en la costa regularmente tiene una ventaja. Se ha hablado siempre de disolver municipios, pero eso es como, ¿verdad?, enseñarle al diablo la cruz. Y yo no sé exactamente qué quiere decir con reestructurar deuda, porque en deuda está Puerto Rico.
2: Lo que pasa es que la gobernadora tiró una línea que fue muy impactante, porque admitió que el fondo de equiparación se terminó y que el Estado tiene que intervenir antes de que colapse el recogido de la basura y la seguridad en el interior de la isla. Por eso es que decimos que fue un momento serio. Fíjate que admitió una cosa, pero a la misma vez reconoció lo que tanto se ha dicho, que el Estado tiene que intervenir, que eso es contrario a lo que hemos escuchado normalmente, que es que hay que eliminar municipios. Por eso es que lo digo, porque esa no fue la su línea. Esa no fue su línea, que vamos a eliminar municipios, que es lo que ha hablado todo el mundo en Puerto Rico, el 100% de los que escuchamos, sino dijo no, vamos a intervenir antes que colapse los servicios de los municipios y vamos a resolver eso. Así que eso fue una línea, o sea, un momento bastante serio, porque presumo yo que los alcaldes en ese momento dijeron, wow, vieron una, como dicen, una luz al final del túnel. No nos están dejando al abandono, a que se tranquemos las puertas del municipio y el edificio y nos vayamos a unir con otro edificio. Por eso
1: municipio.
2: Que, a otro municipio.
1: Edificio.
2: que tranquemos el edificio, fue lo que quise decir, y nos tengamos que unir a otro municipio para poder trabajar con el asunto. Lo que ocurra después no lo sabemos, pero por lo menos en el mensaje, en ese mensaje, esa línea fue como un aliciente, exactamente, un alivio. Para, ¿verdad?, los alcaldes de cada municipio. Así que por eso digo que
1: bueno,
2: este
1: Willy,
2: es un asunto.
1: Mira, vamos a farandulear un momento.
2: Ajá.
1: cuando la gobernadora entró, yo no sé si ustedes se dieron cuenta, los que nos están escuchando, y aquellos que estén en las redes sociales, escríbanos si notaron lo mismo, si vieron el programa, o vieron el anuncio, el mensaje, si lo vieron, y qué fue lo más que le impactó. A nosotros lo más que nos impactó fue el traje de la gobernadora.
2: Oh, por supuesto, sí.
1: Parecía una bombilla.
2: De eso iba a hablar. Eso es como, licenciada, eso es como el, a las 10 de la noche que salga un bote del Club Náutico y tú no ves más nada, solamente lo que ves son las bombillitas.
1: El bote
2: pasar, ¿verdad? Que sabes que ahí hay, que por ahí va algo grande.

0: cuando en uno de esos últimos los mítines, los debates de la gobernación, recuerdo que en esos últimos ella fue, ahora en la campaña anterior, ella a la gobernación, ella fue con un traje como blanco y negro y con un lazo que por poco la cubre toda la pantalla. Y yo decía, ¿qué es esto? Oye, qué cosa más fea. Pero unos que supuestamente saben de farándula, dice, como Willy, no, eso fue, esa gente sabe lo que está haciendo, porque todos los ojos iban a estar sobre ella, pero el debate era con sus opuestos, tú sabes. Así que ese traje de la gobernadora, ese amarillo chillante, yo no sé si era verde o otro color, pero parecía un amarillo pollito chillante, yo creo que todo el mundo la va a recordar. No sé si vayan a buscarlo para comprarlo, eso no lo sé, porque eso está como la reina Isabel, que supuestamente la reina Isabel cuando llega a los sitios tiene que usar colores chillantes, ¿para qué? Para que la identifiquen. Y otro, me imagino que es un asunto de seguridad, que si pasa algo pues puedan saber dónde está. Chequen, la reina Isabel, difunta reina Isabel de Inglaterra, siempre tenía colores vibrantes, bien chillantes. Así que yo creo que la gobernadora se está colando ahí y sus asesores, como tú dices, pues la pegaron, Willy.
1: Sí, pero yo le voy a cambiar la palabra de amarillo chillante a amarillo brillante, porque estaba como el sol que necesita una celda fotovoltaica para generar potencia. Esa es la mejor forma de describirlo.
0: Exactamente.
1: A mí me gustó, o sea, el quien lo hizo, quien la ayudó en ese aspecto, pues de verdad.
0: ¿Sabe lo que está haciendo?
1: Yo diría que sí, que sabía lo que.
0: Bueno, ya la gobernadora tiene que decir quién la viste, porque siempre es un ícono y es un reto, ¿verdad? Porque usted sabe lo que es estar todos los días frente a un lente de cámara, tratando de no hacer el ridículo, porque por más, ¿ustedes se acuerdan la vez que la gobernadora tuvo que salir, bajó de una guagua y se le subió el traje? Yo creo que de esa aprendió, que las gobernantes, que los líderes, que la gente que tiene este tipo de posición, que tiene una cámara todo el tiempo detrás de ella, no puede salir con batitas a la calle, tiene que salir con zapatos que no se le rompan encima, y tiene que salir con ropa que no se le rompa encima. Hablando de esto, Willy, un momentito, quiero, ya que estamos faranduleando, yo recuerdo que hablando de Inglaterra, que la reina Diana, la reina no, la princesa Diana, ¿verdad? Diana Spencer, que falleció trágicamente, ella, uh-huh, la reina Diana, la ex esposa del que ahora es rey, Charles de Inglaterra. En cuanto a eso, decían que los trajes de la reina Diana siempre eran dobles. Era un traje interior y sobre ese traje es que hacían el traje que usted ve exterior. O sea que si hay un rasguño, si hay un estiramiento, si se rompe daño, técnicamente esa princesa tenía dos trajes puestos. Así que la gobernadora, yo creo que tiene que aprendido, porque esa fue una experiencia bien mala. Me acuerdo que fue entrando a uno de los hoteles que está cerca allí del condado. Y la gobernadora no puede estar cada vez con copita por ahí como si fuera una nena. La gobernadora tiene un trabajo 24 horas y cuando sale tiene que estar puesta. Pregúntele a Margaret Thatcher también.
1: Bueno. En realidad, volviendo al tema del traje, pues, fue un palo, como decimos en la calle. Los hombres, estoy hablando por mí, no nos acordamos mucho de los vestidos que usan las mujeres en determinado momento, pero las mujeres sí están pendientes a eso. Así que yo no me acordaba de eso, del lazo, ni ese tipo de cosas. Lo que sí es que es mucho más difícil y es un reto para una mujer que está en la política como cuando está en esa posición tan alta, porque los hombres lo que hacemos es que usamos lo mismo siempre, una camisa con una corbata y un traje por encima. Y recuerdo en ese sentido que al gobernador

0: Luis y lo quemaban, pero como no tienes idea, no tan solo por el gabán, que decían que era el mismo, sino por el ruedo del gabán, todo el tiempo. Así que, pero con todo...
1: ¡Cuenta que la coma y lo pelaba! Pero, pero mira, no lo pelaba con cualquier cosa. Lo puso en una foto con el rey de España. Me acuerdo que fue cuando... Por lo menos la primera vez que yo recuerdo y la última, ¿verdad? Porque yo no estoy tanto mirando la televisión. Me acuerdo que tú me dijiste y yo estaba mirando y le decía, ¿pero qué es esto, gobernador? Pero mire, la verdad es que la foto, yo no me acuerdo si después la vi en el Facebook. La foto era que el rey de España tenía ese pantalón fileteado. O sea, eso le caía sobre el zapato y eso se veía planchadito. Y el del gobernador, doblado, parecía que iba a sacar ya un día, estrujado. Y yo, ¡ay, Dios mío! Ahora sé cómo un hombre se tiene que presentar.
0: Fíjate, en ese sentido, ahora cuando vino el rey Charles con la reina acá a Estados Unidos... yo estuve leyendo unos análisis que hacen directamente de gente que sabe de esto, que hay un protocolo ya escrito de los colores que van a utilizar, pero desde meses antes, uh-huh, en las presentaciones. O sea, que por eso es que uno ve que más o menos los hombres como que parean en los colores y en el gabán más bien, y las mujeres también las parean en los colores que van a tener. Eso es algo de verdad de protocolo que ellos tienen. Pero mira, si estamos hablando de eso, de faranduleo y de humor.
1: Pero no fumo de la final, porque la final usted sabe que Puerto Rico está quebrado. Ese es el resumen. Y que todos los que tienen que bregar con la Junta Fiscal, pues tienen que pedir cacao.
0: Pero falta uno, porque... cuando la gobernadora en un momento estaba hablando de proyectos estancados que, ¿verdad?, que estaban trabajando en este momento, dijo algo, y yo no sé, ¿verdad?, si lo pasaron por alto, pero dijo que habían tenido que buscar los planos con arqueólogos porque estaban enterrados bajo tres administraciones de polvo. Eso
1: fue verdad, será verdad. Eso es una cita
0: de ella, así que en ese momento pues hubo un par de risas y parece que fue un momento de esos que surgen en los... ¿Sabes que en todo discurso tiene que haber una línea de humor para soltar la gente? Eso se hace a propósito. Los que escriben los discursos, dependiendo de dónde esté, tiene que soltar algo. Así que en ese sentido, pues eso le quedó bien, porque no hay mejor forma de decirlo que eso, ¿verdad? Uh-huh. Y lo hizo con esa intención, todo el mundo entendió pues que los proyectos estaban en estatus quieto, que es como se dice la cosa. Pero bueno, así es la cosa en esto.
1: Yo creo que yo no sé a qué proyecto se refiere, porque ya han pasado tantos años, miren, bueno, nosotros ya estamos a punto de 10 años luego del huracán María. Y ya la gente perdió cuenta.
0: Bueno, lo que pasa, yo creo que se refiere a todo, porque como eso es un voz, eso es lo que se escucha constantemente, ¿verdad?
1: Lo que nos escuchamos. Se escucha de que mucho dinero no ha sido utilizado.
0: Exacto, pues.
1: Y volvemos, yo no sé si finalmente la mayoría del dinero que no se use, no sé si es porque no hay dinero en las arcas municipales, que fueron lo más que se destruyó en nuestro país a raíz del huracán María, a raíz de los terremotos, los terremotos del sur, temblores, fue la infraestructura vieja que tiene Puerto Rico, empezando con la red eléctrica. O sea, entonces, como decía nuestra amiga difunta Mirna Yolanda López Peña, la licenciada, ¿de dónde tela si no hay araña?
0: Pues como eso es lo que ha estado en la voz de todos los políticos de turno, de el asunto de que se van a perder los fondos porque el sistema eléctrico no se ha empezado a hacer los trabajos, pero también, pues, como se sabe, la documentación que exige FEMA, y dentro de esa documentación tiene que haber diseño, y cuando se habla de diseño, pues se habla de plano. Pues son procesos largos, son procesos engorrosos, son procesos que no tienen nombre, y máxime cuando se trata de un elemento que es una necesidad primaria. Así es que, como se escucha eso con tanta frecuencia, de que no, el proyecto está en plano, pero no está empezado, no, está en plano, pero no está empezado, pues, ¿qué mejor forma que, en vez de atacar, ¿verdad?, que no hicieron nada, pues decir que estaba, que los buscaron con arqueólogos? Yo encontré eso, pues, ¿verdad?
1: Pero, ¿verdad? Todavía no hay una explicación para mí satisfactoria. No le han dicho al pueblo por qué, Mira, si es porque no hay chavos para parear los fondos, si es que los ingenieros piden mucho chavos, porque lo han cambiado 3 veces, porque no tienen la capacidad económica, porque se fue desierta, porque, ¿verdad?, hay, ¿cómo se le llama?, subastas para hacer esos proyectos, sí. Se van desierta. Desierta es que no fue nadie que cumpliera, o pasó algo, o hubo un problema con las especificaciones. O sea, yo como que nunca he escuchado claramente qué pasa.
0: Pues pasa todo eso que acaba de mencionar, todo eso ocurre en proyectos. Yo recuerdo aquí, para no ir tan lejos de aquí de Fajardo, en Roosevelt Road hay una de las parcelas que contiene muchas casas donde las utilizaban los soldados de alto rango y los de rango más bajito. Esa parcela completa, licenciada, estuvo en subasta 2 años y la tuvieron que declarar desierta porque increíblemente nadie participó, y fue una subasta que estuvo abierta, pero abierta. Yo estuve allí, yo vi las casas, yo inspeccioné esas casas también junto a un grupo, ¿verdad? No fue que lo hice yo solo, yo fui parte de ese grupo, pero fue desierta, no fue nadie. Así es que, pues, habían otras razones, como la infraestructura de las aguas usadas, que al estar no disponible, pues eso ahuyentó a todos los inversionistas. Pero esas cosas ocurren y no salen al público, pues son cosas de ingeniería que pasan. Voy a mencionar otro ejemplo, el pabellón de Sevilla de hace muchos años atrás. A lo mejor gente no sabe lo que es eso. Pues cuando se hizo el pabellón de Sevilla,
1: En España,
0: que era para una actividad como turística, algo así, como para hacer una especie de
1: Epcot.
0: Un Epcot Center, que era de Puerto Rico. Yo recuerdo que en aquella ocasión el gobernador de turno, don Rafael Hernández Colón, que tenía metida en su cerebro la idea del Spanish Only, todo en español, mandó a hacer esos planos en español.
1: ¡Ay, Dios
0: eso,
1: mío!
0: Sí, eso fue una realidad, eso atrasó ese atraso.
1: Ideologías.
0: Pero ¿sabe lo que ocurrió? Que ni los mismos españoles los entendían y tuvieron que cambiarlo al idioma técnico, que es inglés. Así que eso está ahí para la historia. Por eso es que ocurren muchas cosas cuando los proyectos se atrasan, pues que no son cosas que uno se imagina, pero son procesos, por una razón
1: u otra. Puerto Rico está ahora mismo atrasado, súper atrasado, y yo me atrevo a decir, Puerto Rico y aquellas personas que por años y años han aspirado a resolver el asunto político y constitucional y colonial de Puerto Rico, Puerto Rico no ha avanzado hacia eso, primariamente porque unos locos, como tú estás diciendo, gente que llenos de títulos, muy sabios y muy supuestos sabios y supuestos entendidos en las materias políticas, se le fue la bola en lo más básico, que lo que dijo Willy, que se han opuesto a que en Puerto Rico se asimile el idioma inglés. Y cuando tú no dominas a 100% tú a tú, la dialéctica, la retórica, el debate público con los que tienen la cuchara para repartir, pues siempre estás atrás. Entonces, ¿cómo si en Puerto Rico, por tantos años, mira, un gobernador exigió, imagínate lo ridículo, que unos planos sean en español, porque por la hispanidad, por darle por la cabeza lo que queremos? Pues, mire, han atrasado a Puerto Rico años y años y años y años a esta definición. ¿Por qué? Porque ahora mismo nadie entendería como ridículo que en Puerto Rico obviamente se entiende y se domina el inglés, porque el mundo conectado a través de internet, ¿cuál es el idioma que usa? El inglés. ¿Por qué? Porque nadie se va a ir a poner a aprender mandarín para hacer negocio con los chinos. Nadie se va a ir a aprender a usar, qué sé yo, tal y no sé ni qué, en India, que hay miles y miles y miles de dialectos, idiomas, para hacer negocios con India. ¿Y por qué menciono esas dos? Porque son las economías que están brindando mano de obra, que están brindando minerales, están brindando recursos naturales que el mismo Estados Unidos está conectado a, para la producción de qué, de cohetes, de misiles, de chips. O sea, van a irse a Taiwán a aprender taiwanito o lo que sea para hacer negocio con ellos, por favor. Mire qué mentalidad tan pequeña. Y aquí muchos héroes, supuestos héroes de la nación, nos han fastidiado con esa ideología atrasada. Y lo peor y lo triste es que todos los que se llaman grandes políticos y patriotas son los que se han opuesto a eso. O sea, los mismos que dicen que no se habla inglés, que aquí en Puerto Rico son los que dicen y los que se las echan de ser los más educados. Y en lo más básico, fallaron.
0: Licenciada, volviendo al asunto del mensaje directo de la gobernadora, eso fue un mensaje del mismo color del traje que llegó. Fue un mensaje brillantemente calculado, definitivamente, porque logró lo que muchos gobernantes no han logrado en un mensaje fiscal, que fue no aburrir la audiencia, ¿verdad? Y conectar el macro presupuesto que se presenta allí, lo logró conectar hasta cierto punto con la nevera y con el ciudadano de a pie. Así es que, ¿qué pasa?
1: Vienen chavos, porque la gente
0: viene
1: un aumento, viene un cheque, pero la verdad es una experiencia simplemente política. Y además, ¿quién decía? Estábamos escuchando que alguien decía, eso no lo van a transmitir, porque ya eso no se transmite, la
0: ya
1: gente
0: los
1: canales no lo transmiten, pero mira, yo creo que sí, lo transmitieron.
0: Definitivamente.
1: Lo transmitieron porque, por el bochinche, Willy.
0: Sí, porque. Exacto, porque todos esperaban presentar allí una pelea de Tito Trinidad. Así es que crearon esa expectativa, pero le rompieron el espinazo a la soltá, porque para empezar nada más, tú sabes, la escolta de los presidentes legislativos se presentó como un escudo de fuerza, ¿verdad? Prácticamente, y de unión, por lo menos en el asunto financiero del gobierno.
1: O le pasaron un barniz al asunto y a la pelea personalista, aparentemente.
0: Sí.
1: Parece ratito.
0: Exacto. Así es que eso fue parte de lo que ocurrió, pero una cosa de las más trascendentales que yo entiendo que ocurrió allí fue el anuncio del aumento a la policía.
1: Viene otro aumento.
0: Eso.
1: Porque hace poco lo dijeron, hace poco lo comentaban, ¿verdad? Pero ojalá y tenga efecto retroactivo por lo menos por el último año, porque hubo muchos policías que estuvieron esperando años antes de retirarse y no pasó nada. Ojalá. ¿Por qué? Porque la verdad, no son tantos, porque nuestra fuerza laboral no es, ¿verdad?, de policía no es tan grande. Y los que se fueron, esperaron muchos años, así que yo espero que sea retroactivo por lo menos a los últimos que se fueron en este último año.
0: Según lo que ella dijo ayer, esos aumentos empiezan ahora en el mes de junio, el primero de julio. Dice que entra en vigor el nuevo presupuesto de este año fiscal y que esas escalas de aumentos salariales y el aumento de sueldo de los policías comienzan a correr de ese mismo día. Así que eso fue lo dicho allí, y un bono de retiro, ¿verdad? También que se anunció como algo que se llama, ya le llamó el fideicomiso del retiro de los policías jubilados. No, yo no sé qué alcance tiene. Y a qué policía, pero de verdad, pues eso fue un anuncio muy impactante. Y fíjate, fue un aumento porque los agentes se dijeron que iban a aumentar hasta $9,000 al año, los agentes, y por ahí para arriba todo el mundo va a aumentársele, y los hasta que llegan a los coroneles, que van a recibir $23,000+ adicionales al año. Así que
1: wow,
0: eso está por ahí, salió en el Nuevo Día esa información para los que la quieran buscar. Sí,
1: ojalá. Está ahí. Hacen falta reclutamiento, yo no sé de dónde, qué nueva idea van a necesitar, qué emergencia declarada necesitan, declarar una emergencia de seguridad en Puerto Rico para poder buscar dinero fuera de Puerto Rico, porque eso es así, eso es gubernamental, para por lo menos amilanar, ¿no?, esta tendencia de la inseguridad en Puerto Rico pública. Eso, tanto que hablan del, ¿verdad?, del anuncio del turismo, pero si tú paralelamente tienes noticias negativas de la seguridad, es un deterrent. Eso no ayuda a los que queremos promocionar a Puerto Rico como una alternativa de inversión.
0: De hecho, hay una cita de la gobernadora que dice: estamos atendiendo el problema estructural para que no se nos sigan yendo. Dijo también: tenemos más policías retirándose que entrando a las
1: reservas.
0: Yo le voy a añadir algo a eso. Los policías que están, que yo creo que llegan como 9,000 o 10,000, ¿verdad? Cuando los comparamos con lo que teníamos antes, que era cerca de 20,000, nosotros tenemos un tsunami de crímenes y de asuntos que tienen relativos a eso. Yo entiendo que ahí tienen que buscar una forma de aguantar este tsunami, ya bien sea trayendo policías de otros estados por un tiempo, 6 o 7 meses, porque un tsunami tú tienes que aguantarlo con una pared grande para realizar esto, y luego entonces seguir con este patrón de aumento que está muy bueno desde mi punto de vista, pero hay que meterle refuerzo para que esa gente no se nos cansen, porque están dando la milla extra cerrado.
1: Sí, eso es así.
0: Bueno, hay muchas cositas más, pero...
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1: 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Así que todo, esto es todo por el día de hoy. Y sabemos, volvemos. Yo soy la licenciada Ivette Montes Lebrón. Y estamos disponibles aquí en el Pueblo Grande de Río Grande.
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0: Es la cosa, buenos días amigos de Yunque 93 FM. Seguimos dándole duro a este tremendo fin de semana. Y llegó el programa número uno en todas sus mañanas, a las 10 de la mañana. 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Y como siempre, el dúo dinámico ahí está ya ready con el bate en la mano. ¡Chorchi! ¡Mantecadito!
1: Muy buenos días, Dios les bendiga. Hoy es viernes, gracias a Dios que es viernes, 22 de mayo del 2026, fin de semana largo, Golden. El lunes es día de fiesta.
0: ¿Cómo te gustan los fines de semana? ¿Cómo te gustan? ¿Largo o corto?
1: Largo.
0: Mejor porque no venimos a trabajar.
1: Claro, no tenemos aquí eso, no nos busques.
0: Y total, a nosotros nos gusta venir a trabajar.
1: No, seguro, es una lástima. Yo voy a hablar con Reinaldo a ver si nos manda a trabajar. ¡Ay! Oye, y el martes vamos a estar directamente al Capitolio en un junte radial que tú no te puedes perder. Sintoniza el 92.9.
0: ¿Y el domingo dónde vamos a estar?
1: El domingo tenemos sorpresa. Ahorita vamos a tener una
0: entrevista. Ahorita no, ahora. ¿Dónde vamos a estar el domingo?
1: El domingo vamos a estar en el Paseo La Princesa.
0: ¡Es la cosa!
1: En el aniversario de Orquesta del Rey. Ahorita tenemos una entrevista con Albelo, ya lo llamé. Oye, qué bueno estuvo ese programa, el arranque esta mañana. Y para cerrar con broche de oro, Don Ruco Gandía y su grupo que tienen una actividad. Ahorita vamos a argumentar, a comentar sobre eso.
0: Yo pensé que para cerrar con broche de oro el programa Chorchi.
1: Lo cerraron con broche de oro. Y lo que pasa es que
0: no aparece
1: la llave para abrirlo. Pero nada, todo estuvo muy bien. Felicidades a Libel. El programa número uno de 6 a 9, el arranque. Y nada, estamos listos para llevarle una hora de sano entretenimiento, noticias, diversión. 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
0: Mira, Georgie, vamos al mensaje positivo. Ya tú sabes, los 8 mejores doctores son la luz del sol, el agua, el aire, la naturaleza, el descanso, el ejercicio, la comida saludable y la risa.
1: ay.
0: Oye, creo que a nosotros nos gusta reírnos y vacilar un rato.
1: Y que usted se ría ya con nosotros, seguro que sí. Yo siempre he tenido un pensamiento que, ¿verdad? Claro, eso uno lo adquiere pues con la experiencia y adquiriendo conocimiento. Pero el cuerpo humano, Dios lo hizo perfecto, como todo lo que Él hizo. Y hay veces pues que hay enfermedades que nos atacan y qué sé yo. Pero muchas de estas cosas, las cosas naturales, tienen el remedio. Si no, pues yo canto un himno que dice: ¿quién le enseñó al sol salir en la mañana y le dijo al mar, solo puedes llegar hasta aquí? Pues eso fue Dios, ¿verdad? Y dentro de ese paquete hay unas cosas, como por ejemplo, vamos a leer ahora, los 8 mejores doctores: la luz del sol, el agua, el aire, la naturaleza, el descanso, el ejercicio, la comida saludable y la risa. Practícate cada uno de ellos y tú verás cómo tú te sientes mejor, aunque estés un poquito afectado de salud, aunque pues la edad pues ya te esté pesando un poquito, que eso nunca pesa. Uno tiene que seguir para adelante y pensar como si tuviera 25. Eso lo dijo el que más sabe, nuestro amigo Anónimo, y si lo dijo Anónimo, es verdad. Oye, en el tiempo, el Servicio Nacional de Meteorología informa que el tiempo seguirá inestable y caluroso sobre Puerto Rico durante las mañanas. Se moverán aguaceros repentinos sobre las zonas expuestas al viento, mientras en la tarde se anticipan aguaceros y tronadas aisladas, en particular hacia el centro y noroeste de la isla, con posible impacto también en el área metropolitana por líneas de lluvia asociadas a el Yunque. El Servicio Nacional de Meteorología advierte también que los vientos de moderados a intensos, el mar está un poco picada. El mar picado en aguas mar afuera y riesgo moderado de corrientes marinas. ¡Qué calor hizo ayer! ¡Qué calor va a ser hoy! Y el domingo, pues también pues va a ser un poquito de calor, pero ya tú sabes que vamos para allá, para el Paseo La Princesa. También estuve anoche en por ahí por las Croavas dando un paseíto y las corrientes estaban bravitas.
0: Oye, y hablando de las Croavas, ¿Sí, señor? Nos informa nuestro compañero Serranito
1: ¿Sí, señor?
0: Que un accidente.
1: Un accidentazo.
0: Sí, cuando usted sube la cuesta, eso de Alhambra, dice sí, Alibel, cuando llegan los chorritos, que ahí te decides o a la derecha o a la izquierda.
1: O sigue para arriba o coge para la izquierda.
0: Pues sigue a la derecha y cuando sube la cuesta esa que llega allá a la Casa de los Cristales que va a bajar, aparentemente una guagua, una RAM que venía arrastrando un bote bastante de pie, ¿verdad?
1: Ajá. Creo que eran dos lanchas.
0: No, pero la que chocó fue una. Venía, y venía un desfile, pues frenó de cantazo y... Y la lancha se salió.
1: Provocó un accidente donde la guagua, según nos informa Serranito, estamos tratando de comunicarnos con él, se viró. La lancha cogió.
0: Mira, para la información correcta, porque tú y yo no estábamos allí.
1: Exacto.
0: Vamos a hablar con una persona que estaba allí.
1: Nuestro corresponsal.
0: No sabe quién es.
1: Ay, bendito, el hombre más organizado del mundo.
0: Organizado. Serranito, buenos días, Serranito.
2: No es que estamos en vivo aquí
1: en
2: con
1: vivo.
2: La policía municipal y manejo de emergencia, ya que la calle ha sido cerrada. Esto es en el área del Calambreño, donde está el cuartel de la policía estatal, los agentes de, creo que de la CIC, está aquí, más arriba hay una cuesta que se ve la mar aquí en el área de las Cruavas, y estaba lloviendo, en los momentos donde esta lancha se viró, no se viró, que cayó para allá, para arriba, por una casa, y se viró la guagua, y por poquito era una tragedia. Eran tres lanchas que venían en el área subiendo por ahí, y ¿qué sucede? Que le resbaló la guagua al muchacho, se le quedó mirando hacia arriba, y a ley de nada de caer por un barranco esta guagua, la lancha. Le damos gracias a Dios que no hubo ningún tipo de herido, ni nada que tenga que
1: lamentar.
2: Uno aparentarse, pero estamos aquí y seguida, como yo estoy aquí recogiendo todo el área de las Cruavas, subo y yo voy detrás de las tres lanchas.
1: ¡Ea, rayo! Oye.
2: Y veo, yo tenía un presentimiento de algo, porque es que esa lancha tan grande, bajarla por ahí y lloviendo, como que me huele a peligro, pero ya estaba el trepado y se fue y resbaló, iban cuatro personas en la guagua, y las muchachas están totalmente, pero es un susto que se queda en el corazón de uno por todo el día y se le daña el día a uno.
1: Claro,
2: ellos iban a pasarla bien, van para Vieques, o sea que en Vieques hay un festival bastante grande que va a durar tres días, y tres lanchas, todos iban para allá a disfrutar, y nada, yo se los dije que están vivos, que disfruten el día de hoy y que no salgan para allá, porque si ya Dios dijo que se acuesta no le pasó nada, eso es que no se podían montar en la lancha hoy ni montarse en el mar. Meterse en el mar porque algo quizás que Dios lo protegió de algo.
1: ¿Seguro?
2: Y nada, estamos bien, estamos directamente de aquí. Le estoy llevando la información a través de Yunque 93, la primera.
1: Eso es
2: y
1: así.
2: Y la única.
1: Oye, Serranito, de hecho, desde ayer está bajando mucha lancha, y hacemos un llamado y te damos las gracias por informarnos a toda esta gente porque son lanchas grandes. Obviamente la mayoría irán para allá, para Vieques. Que tengan precaución, porque la verdad que esa cuesta, el que no la conoce, pues sigue pues para arriba con una lancha atrás, pero cuando va a bajar ahí es que se forma el revolú, ¿verdad?
2: Sí, ya estoy haciendo conexiones con el director interino de Obras Públicas, porque ahí había un letrero. Había un letrero ahí, no sé si lo arrancaron o qué hicieron con él, pero ya me percaté de que el letrero no está y vamos a hacer todo lo posible para que este letrero en estos días que viene ahora esté ahí. Para que ahora que viene la gente para la playa, verano y todo, un letrero que indique de que por ahí no se pueden subir lanchas de tal manera, que gigante, arrastrada ni nada. Es más, que no debe de subir ninguna lancha por ahí.
1: Ninguna,
2: por ahí,
1: ninguna.
2: Esto es una calle bien peligrosa. Y vamos a hacer los trámites y todo esto. Yo entiendo que si había un letrero estaba aprobado por la asamblea y el alcalde me imagino que dirá que sí, hay que poner un letrero ahí, el 100%. Para hablar con el director que esté, o el que venga, o el que con todo lo que yo pueda hacer, para que ahí haya algún letrero que le indique a la persona que no pueden subir por ahí. Ahí había un letrero, no sé qué pasó, pero ahí estaba el letrero. Y me está todo posible como responsable del Departamento de Obras Públicas para indicarle que nadie debe de subir con una lancha por ahí bastante, y más de ese grande, ¿sabes? Un letrero puede ayudar a provocar que el accidente no ocurra, un letrero.
1: Claro, claro, y también pues guardia, se multan.
2: No vamos a tener un guardia ahí, no vamos a tener un guardia todo el día ahí, uh-huh. Pero un letrero tienen que llegue a la altura de las personas que se vean. Nada, estamos contentos, tranquilos, un fin de semana que todo el mundo quiere ir para Vieques.
1: Seguro que sí.
2: Y va a estar bueno el Vieques, va a estar bueno. Sí.
1: Tú vas para allá, vas para allá.
2: No, no puedo ir para allá, tengo unos compromisos acá y no llego. Okay. Y tengo que aguantarme un poco porque yo cumplo año el día 10.
1: Eso es.
2: Y ese día
1: ponete en forma.
2: Y no, yo creo que la gobernadora lo va a dar libre para todo el mundo, creo que me dijo así, algo así.
1: Escuché algo en el mensaje.
2: Tú lo viste. Bueno, que Dios lo cuide.
1: Bueno,
2: allí.
1: Amén.
2: Cuídate,
1: gole. Dios te bendiga. Buen fin de semana.
0: Saludos, Serranito.
1: Oye, sea Serranito, siempre pendiente a lo que está pasando. Le damos las gracias por toda esa información. Y tú también, pues, si tienes alguna información que pueda afectar lo que es la vida normal, algún accidente, alguna situación que les incomoda, nos puede llamar al 787-874-9301. Recordando, y ahora vamos a entrar en las materias del tiempo, recordando que el mar está un poco picada. Va a haber mucha lancha ahí en Vieques, le deseamos mucho éxito.
0: En Culebra también hay una actividad de una competencia de velero, ajá, me informó Libel. Entonces nosotros tenemos aquí prácticamente el standing sería
1: el itinerario
0: de distintas actividades,
1: sí,
0: empezando el 20 aniversario en Paseo La Princesa, el sí, domingo señor. 24, que eso es ya este fin de semana,
1: sí,
0: de la Orquesta del Rey, donde nuestro compañero Georgie Agosto es cantante, así que si quiere ver a Georgie en esa faceta de cantante, pues solamente tiene que arrancar para el Paseo La Princesa. Lo interesante es que yo pienso ir tempranito.
1: Seguro.
0: Me estaciono, doy una vuelta por el
1: río San Juan,
0: y cuando sean las 3 de la tarde, yo iba a empezar a cantar, ahí me voy.
1: Seguro.
0: Para no coger tapón.
1: Pero agradecido por llegar.
0: Vamos a estar allí. Entonces, el 27 de junio.
1: Sí, señor.
0: Se va a llevar a cabo una actividad en el pueblo de Ceiba. Eso es el 27 de junio. Día familiar, Centro 2. Dos generaciones en Ceiba.
1: Señor, Casa Abierta y Bazar. Centro Dos Generaciones, sábado 23 de mayo, dice aquí.
0: 27 no es.
1: Bueno, aquí lo tengo como...
0: Porque ese es uno y este es otro. Mira,
1: bueno.
0: Pero también yo brinqué porque el 6 de junio,
1: ajá,
0: Minelli Mulero tiene las paleteras.
1: Oh.
0: Eso es el 6 de junio, eso es primero. Después entonces va lo del...
1: Bueno, lo del 23 de mayo, que sería mañana, es Casa Abierta y Bazar, Centro Dos Generaciones. Ya estuvieron aquí en una entrevista muy chévere. Eso va a ser en las facilidades del centro, en la avenida Lauro Piñero, número 182, Ceiba, Puerto Rico. Puede llamar al 787-520-5849. Comienza a la 1 y termina a las... comienza a las 9 de la mañana y termina a las 2 de la tarde.
0: ¿Dónde es eso?
1: Esto es el 23 de mayo. Va a ser un bazar donde van a... te van a dar una bolsa por un costo de $5.
0: Eso es mañana.
1: Mañana. Así que tuvimos una bonita entrevista en esta semana y esperamos pues que todos acudan allá los que puedan.
0: Sí, pero entonces el 6 de, ajá, junio es Minelli,
1: ajá,
0: que tiene lo
1: vamos de en la vivo, no te preocupes.
0: La actividad seguro de las paleteras.
1: Ajá.
0: Y entonces, ¿cuándo es esa?
1: El 23 de junio, de mayo.
0: ¿Esa que tienes ahí?
1: Esta no, aquí lo que dice es del Centro de Generaciones, los servicios que dan orientación, servicio, okay, a la niñez, etcétera.
0: Pues entonces el 13 de junio, ajá, es el trombonazo que cierra Michael Stewart allá en la Plaza de Luquillo.
1: Esa va a estar gorda.
0: Con varias orquestas que, sí, van a estar allí, ¿verdad? También.
1: En la Plaza de Luquillo.
0: Exacto. El 14 de junio,
1: uh-huh,
0: eso sería al otro día,
1: ¿sí?
0: El 14 es el auto show de Ronnie.
1: Ah, eso hay que ir. Seguro que sí.
0: De Ronnie, que todos los fondos se recogen para una muchacha que tiene sus condiciones,
1: uh-huh,
0: y siempre que se hace esta actividad, ese Father, ¿verdad? Es como celebrando el Father Day, esa actividad siempre es para ayudar a, seguro, los más necesitados.
1: Además de que podrás ver allí el auto show, que eso es tremendo carro, bien bonito y bien preparado. y pues para un fin beneficioso. Así que vayan y cooperen. ¿A qué hora comienza eso?
0: Eso es desde bien temprano, porque es más, te digo más, desde el día antes de la actividad ya se están colocando los vehículos de exhibición, ya casi el montaje.
1: No, ese hombre organiza las cosas muy bien, porque estuvimos, ese fue el mismo de allá de Aguao, ¿verdad? ¿No? Ok.
0: Entonces, el sábado 20 de junio, el sábado 20 de junio es la actividad de los dominos de Pocho y también un rumbón.
1: Otro más.
0: La rumba de Cora.
1: Sí, señor.
0: Nuestro amigo Cora, que tiene tremendo rumbón, va a haber timbales, va a haber de todo.
1: Mm-hmm. Bueno, entonces, pues, sabiendo que está lleno de actividades.
0: Entonces, en julio, 2, 3 y 4, Festival Lancha Planua.
1: Seguro que sí. Oye, muchas actividades para lo que es el verano. Exhortando a la gente, pues, que siempre con moderación, pero vaya y pase por el área este. Actividades de calidad, actividades que no son caras. Usted lo que consuma, disfrute, lleve su familia, vaya a la playa, etcétera, etcétera. Y sobre todo actividades musicales y culinarias. Y también, pues, oportunidad para lo que nacimos, que es ayudar a otros. Así que está pendiente aquí a Yunque 93. Oye, me están enseñando ahí.
0: Esto lo envió Cano Towing. Quiere decir que ya llamaron a Cano para resolver el problema.
1: Seguro.
0: Esto es lo de la lancha. Prácticamente el bote de que estaba hablándonos Serranito ahorita entró a lo que le llamamos siempre la Casa de los Cristales.
1: La Casa de los Cristales, sí.
0: Y la guagua, parece que esa guagua blanca es quien lo estaba remolcando y prácticamente, como dijo Serranito, la viró en dirección contraria.
1: Creo que cerraron la calle.
0: Sí, cerraron la calle, porque imagino que van a ver qué con la situación ahora. Sí,
1: pero ahora Cano la monta seguido.
0: Y si el Cano llamó, es que llamaron a Cano Towing.
1: ¡El Cano!
0: Y Cano dice, según el evento, ¿verdad?, o el problema, él sabe cuál es la grúa que se va a llevar.
1: Seguro que sí, tenemos grúas ahí hasta para botes, submarinos, transatlánticos. Y viene próximamente uno para los portaaviones que mandaron por ahí. Por
0: el Caribe. Así que saludo a Cano, que no solamente pues, es el que resuelve estos problemas, sino también se ha convertido en un corresponsal, porque nos trae la noticia en caliente.
1: Serranito también, seguro. Gracias a Dios tenemos gente buena, corresponsales, que siempre, cada vez que hay una actividad así de esta magnitud, que en este caso, pues lamentablemente fue un accidente, pero como dijo Serranito, no hay herido, simplemente un susto mayor, que a Serranito le durará como hasta la 1 o las 2 de la tarde, pero esperamos que se le pase. Así que
0: saluda a Cristian.
1: Seguro que
0: Cristian
1: sí.
0: Cristian Aponte, ricos pinchos allá aquí.
1: Sí, señor, Cristian Aponte y a su padre. 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
1: Me encantó.
0: Las bolas de Cristian.
1: Las bolas de mofongo de Cristian. Sí.
0: Con un pincho. Ese es el ¿cómo es? La combinación.
1: Y un cantito de pan también.
0: Pincho y las bolitas de mofongo.
1: Y señor también lo sirve con tostones.
0: Con mantequilla.
1: Sí, con tostones o con papa. Y tenemos un menú variado allí, así que vaya y hágale la visita. Un buen muchacho, Dios lo bendiga. Y está echando para adelante. 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Un brr para ti, seguro que sí. Estás loco por contar, pero todavía estamos muy temprano. 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Oye, y esta es buena. Yo ayer salí a echar gasolina, porque según el informe este de ayer estaba a 1.15, algo así. Dice que DACO actualizó este viernes, 22 de mayo, los precios de referencia de gasolina en la bomba. Y fluctúa entre 1.10 y 1.16. Me puedes llamar al 787-874-9301 para que me diga dónde está ese precio, porque lo que yo vi esta mañana es 1.23, 1.26 en algunos, 27. Y lo menos que lo conseguí fue a 1.17, 1.20. Si tú sabes de alguna estación de gasolina, porque estoy en ti, ya la aguja está en la E de échale. La premium está en 1.18 hasta 1.33 y el diésel entre 1.20 y 1.34. Bueno, estoy esperando la llamada 787-874-9301. Y le tuve que echar un poquito porque ahora pues tengo que arrancar para allá el domingo y necesito esa gasolina barata. Lo que iba a argumentar es, para que usted vea cómo es que corre el mundo. Los primeros días, bombazo, le tumban a aquel, el otro dijo que si lo iba a desaparecer la civilización, qué sé yo. Eso ya se está calmando. Ellos siguen allá en su tensión, pero lo de la noticia mundial, pues eso ya se está calmando. Pero ahora es que van a subir los precios, nosotros se lo dijimos. Ahora es que ellos nos van a cobrar todas esas bombas y todos esos revoluces y todos esos edificios que perdieron. Y ya usted verá cómo aumentan los precios. Usted no se desespere. Usted lo que tiene que hacer es programarse e ir haciendo un apertrecho ahí, una acumulación de artículos básicos, mi hermano, porque esto ya está visto que cualquier evento de esto paraliza el mundo. Y pues que lo paralice no es nada, porque como dice nuestra amiga Libel, empujando el planeta, porque si no lo empuja no se mueve. Pues nosotros lo ponemos a mover. El problema es cuando empiezan a subir los costos de los alimentos, de los productos, de las cosas, de la gasolina, etcétera, etcétera. Ahí es que se nos tranca el bolo. Porque, número uno, el mensaje de ayer. El mensaje de ayer, yo lo único que vi que la gobernadora tenía un traje amarillo y que después le dio un abrazo a Rivera Char. Y claro, es un deber de ley lo que ella está haciendo. Y pues para mí pues lo hizo bien. Pero donde está el meollo grande, y usted lo sabe, mi hermano, porque aquí somos sinceros del 1 al 9, es la ciudadanía. La ciudadanía está afrontando muchos costos y mucho inventario, mucho taxes, etcétera, etcétera. Y se nos hace cada día más difícil. Por eso es que nosotros aquí siempre le aconsejamos, mire, guarde el dinerito, si ya le llegó el famoso reintegrable, como le llamó uno, de la reforma contributiva, que esa, ya dijeron que esa no va. Johnny Méndez ayer hizo una declaración y dijo, eso va a estar difícil. Y cuando Johnny dice que va a estar difícil, es que va a estar difícil y posiblemente, pues lo que era una promesa de campaña, vaya a tardar un poquito más en caso de que se dé. Pues usted tiene que ir haciendo los ajustes. ¿Por qué? Si usted no lo sabe, esto es de primer grado, pero si usted no lo sabe, porque hay veces que las cosas que pasan en el país nos distraen y qué sé yo. Mi hermano, el presupuesto del gobierno, eso no sale del bolsillo, con mucho respeto decimos, ni de los senadores, ni de los representantes, ni de los alcaldes. Ellos son administradores. Que usted en unas elecciones los elige para que administren el pueblo, administren el área o administren el país. Pero todos los chavos que llegan ahí, todos esos millones que ella habló ayer, que si va a ser, que si esto, eso lo pagamos tú y yo. Eso sale del IBU, de las contribuciones sobre ingresos, de lo que hacemos cuando vamos a inspeccionar el carro, del malvete, todo lo que sea servicio gubernamental, le cobran a usted un impuesto y de ahí es que sale el presupuesto. Y por eso es que yo le digo, cuando le llegue el reintegro, si le va a llegar, se vuelva loco. Guarde un poquito, si le llegan 300, pues guarde por lo menos 70, just in case of emergency, porque nosotros los boricuas nos aparece en la cuenta de cheque, que voy a, en la cuenta de banco, que voy a chequear ahorita a ver si llegó, llevo 3 días chequeando, porque ya empezaron a salir, y vemos ese dinero y dice, ajá, y nos vamos de chinchorreo, o nos vamos para allá, para Santo Domingo, para Punta Cana, un fin de semana, o cogemos un crucero y qué sé yo, y no hacemos una reserva. Cuando las cosas se ponen malas, pues entonces, la vida está cara. Claro que está cara, pero tú tienes que ahorrar ese dinerito de una manera, con las muelas de atrás, con las amígdalas, mordiéndote las amígdalas, pero tienes que ahorrarlo, porque si no, cuando llegue el AI, pues todo el mundo le duele. También estaba leyendo que van a aumentar...
0: ¿Cuando llegue el AI o el AIS?
1: No, el AIS es otra cosa, eso es para otra gente. Pero también me estaba escuchando que van a aumentar los cupones. Así ¿serio? Que eso es una buena noticia. Sí, se espera que
0: aumentan los cupones, pero te aumentan el arroz, la
1: bueno, que ya eso la te lo aumenta. Cuando esta gente viene a aumentar los cupones, y gloria a Dios por eso, es porque ya subió. Y entonces, pues, ellos te dicen que...
0: ¿Puedes echar gasolina con los cupones?
1: No se puede. Y entonces ellos te dicen que sí, que pronto va a bajar, que esto es un aumento y qué sé yo. Pero lo que estaba a 67 chavos, que subió a 93, ahora cuando baje todo esto que ellos dicen que va a bajar, va a estar a 75 chavos de 67. ¿Ves? Y por eso es que te digo que hay que ahorrar y utilizar el dinero de la mejor forma posible siempre, porque en un presupuesto tú tienes que sacar para diversión. Pero no puede ser el 90% para diversión y el 10% para agua, teléfono, cable, carro, luz, a menos que tú no tengas un sueldo de 150 mil pesos mensuales. Si lo tienes, dame una llamadita que vamos a invertirlo. Oye, en San Juan, la Fortaleza reconoció como crítico el problema de agua potable en varias regiones del país. En su segundo mensaje de Estado y presupuesto, la gobernadora descubrió América y dijo que admitió el regazo histórico de la infraestructura. Ahora la culpa no es de ella, la culpa es de los otros que no atendieron la infraestructura de la Autoridad de Acueducto Alcantarillado, y aseguró que su administración acelerará proyectos estratégicos con fondos federales para atender la crisis con urgencia. Avance, gobernadora, porque ese problema, además de que lleva años, yo estuve de 5 días, yo tuve 3 sin agua. Y los muchachos hacen lo que pueden, ¿verdad? Porque esos son los
0: a cubito.
1: Bueno, no, siempre había, porque hay una, allí todo el mundo tiene. Bueno, siempre uno tiene que tener una reserva, y en el campo, como eso es por bombeo, pues tú tienes que tener una cisterna, porque si no te quedas sin agua. Sí, entonces los muchachos pues arreglan un tubo, pero esos tubos están podridos. Escuché esta mañana en el arranque que iban a ver si cambiaban los tubos ahora, pero por una cuestión de salubridad, esos tubos hay que cambiarlos. Además, pues ella defendió un presupuesto consolidado de 33.570 millones de dólares. Ese es el balance de la cuenta corriente de Golden ahora mismo. Certificado como balanceado por segundo año consecutivo con nuevas asignaciones para seguridad, salud y municipios y carreteras. Bueno, gobernadora, yo le exhorto y la felicito porque pues cumplió con el requisito a que trabajen duro. Ya mismo pues vienen unas elecciones y pues si usted quiere revalidar, tiene que poner el país en orden. Tenemos que poner el país en orden. Usted pues es la administradora de Puerto Rico, ya tiró el presupuesto, trate de que eso se cumpla y que se le saque provecho a todo esto y que no vengan, ay, se cayó el sistema, oh, fue un error, sacamos la cuenta mal, y eso pues nos toque a nosotros. Como dicen, exhortamos a la población a que ponga su granito de arena. Yo tengo como 40 mil troces de arena tratando de enderezar el país. Pero también el gobierno, con mucho respeto lo decimos y lo exigimos, tiene que poner de su parte. Porque muchas veces, muchas de las críticas es que los proyectos que se hacen, como el más reciente ahí de un 10% de una fianza cuando usted quiera protestar sobre un proyecto que no está bien figurado o que pueda hacerle daño. Bueno, pusieron a George a explicar eso y está como yo, que no lo supo explicar. Pero yo entiendo que ustedes tienen la mejor intención del mundo, pero hay proyectos que afectan no solamente a un sector, sino a toda la ciudadanía. Pónganse a trabajar. Hasta ahora, pues el país está corriendo apretado, pero está corriendo. Pero claro que se puede hacer mejor trabajo. Y cuente pues con la ayuda de nosotros acá. Cualquier información que usted quiera comunicar a través de Yunque 93. Así como los senadores, los alcaldes, los legisladores, pues nuestros micrófonos están abiertos para ustedes, 787-874-9301, y que Dios bendiga a Puerto Rico. Oye, el municipio de Ceiba, que está bien adelante, el municipio de Ceiba refuerza su oferta de servicios a la población de edad avanzada tras la reapertura del Centro Narciso Mata Gautier, ahora modernizado y preparado para responder a las necesidades de este tipo de población. Está con placas solares, cisternas y nuevas áreas de talleres y actividades. En la casa abierta, que creo que es la que estamos anunciando, vamos a ver, se me movió esto aquí. En la casa abierta, que reunió más de 200 adultos mayores, la administración, pues no es la que anunciamos, municipal destacó la ampliación de servicios, la meta de aumentar la matrícula del centro, qué bueno, y el respaldo adicional a envejecientes que reciben asistencia en el hogar. No puede perder de perspectiva que los adultos mayores somos mayoría, ¿ok? Bueno, ya oigo una música sabrosa, es la Orquesta del Rey con su número Consecuencia. Eso lo que quiere decir que ya mismo tenemos una entrevista. Vamos a ver.

0: fondo la orquesta de Rey cantando nuestro compañero George Agosto.
1: Gloria a Dios.
0: Porque estamos de celebración.
1: Con 20 años.
0: 20 años, que 20 años no son nada, como dicen por ahí, de la orquesta de Rey en Puerto Rico. Esto es este domingo, o sea, este fin de semana, el lunes feriado. Este 24 de mayo en el Paseo de la Princesa, desde las 3 de la tarde. Llegue temprano para que disfrute de las cosas bonitas de San Juan y de esta tremenda música. Llévese su sillita para que disfrute de la orquesta de Rey y de todas las sorpresas que por allí estarán pasando. Pero tenemos en línea telefónica alguien que nos va a dar más información sobre la orquesta y sobre esta celebración. Georgie, ahí tienes al velo, a tu jefe, a
1: señor,
0: tu otro jefe.
1: Se trata del director de la Orquesta del Rey, el señor Eduardo Albelo. Muy buen día, Eduardo Albelo. ¿Cómo te encuentras hoy?
2: Muy buenos días a Radio Yunque, ese pueblo de Fajardo, y a toda la emisora, a todos los que llegan con esa emisora poderosa. Así que estamos de celebración.
1: Oye, ¿cómo te sientes a par de días de el tremendo concierto que va a ofrecer allá en...
2: Cacho, ajá. Mira, estamos como los nenes en el Día de Reyes.
1: Eso es, muy bien. hay nervios, estamos todos listos, sabemos que el Señor nos va a bendecir ese día y queremos pasar un día familiar. Cuéntanos, ¿qué podemos esperar en ese evento este próximo 24 de mayo en las facilidades de... allí en el Paseo La Princesa, desde las 3 de la tarde en adelante?
2: Pues mira, gracias a Dios se cumplieron los 20 años de la orquesta. Uh-huh. Vamos a hacer la gran celebración para pues agradecer a nuestro público y al pueblo que nos ha apoyado por tanto tiempo. Vamos a empezar la celebración a las 3 en punto de la tarde. La orquesta va a arrancar a esa hora tocando.

0: princesa allí, donde aquello, pues, a las 3 de la tarde ya está bajando el sol, para que se den cita y esperemos en el Señor, y así lo reconocemos, que eso va a ser un palo. Bueno, pues, dime, ¿qué más tenemos? ¿Qué más tenemos de la Orquesta del Rey?
1: Pues mira, la orquesta está bien ensayada, van a oír una Orquesta del Rey bien diferente, bien poderosa, y pues, quiero agradecer a los cantores del Paseo de la Princesa, que fueron los que nos invitaron.
0: Claro que
1: a
0: sí.
1: A todos los que nos están apoyando, a mis cantantes, a Rafa, a Mili, uh-huh, a Luis, en especialmente a este varón que está ahí detrás de ese micrófono, a Jorge Agosto, que oye, ustedes son los que van a poner allí la voz de la profesionalidad para que salga eso como tiene que salir.
0: Seguro, y así va a ser, en el nombre de Dios, y lo que queremos es llevar alegría al pueblo, que el pueblo disfrute y celebre con nosotros los primeros 20 años de la Orquesta del Rey, que Dios dé más larga vida, ¿verdad?
2: Yoyi, invitado especial, el público que va a estar allí con el su sillita público pendiente.
0: Seguro, llévese su sillita, si va a llevar nene, mira, pues, hidratación, sí, etcétera.
1: Y estamos haciendo que no estaba en el programa.
0: Ajá, apunta,
1: ya,
0: Genaro.
1: Estos eventos no pudieron, ¿sabes? No esperaron, y fueron dos personas que dieron mucho a la Orquesta del Rey. Y uno de ellos es el maestro Miguel A. García, que era nuestro gran compositor de muchos de los temas, ese tema que tú estás oyendo ahí, Consecuencia, Mi Cultura, Agradecimiento, El Homenaje a Mamá, El Jibarito que se fue, o sea, grandes temas que Miguel escribió, y Miguel está morando hoy día con el Señor. Perdimos una gran pluma que tenía una exquisitez escribiendo. Y el otro homenaje que voy a hacer también, que no lo esperaba, pero pues el Señor dispuso así, que es mi señor padre, don Lilo, que partió con el Señor el Día de las Madres, y que Jorge estuvo allí en el CP, en el velatorio, y nos ayudó con su voz y nos llevó unos cantos de sosiego y de fortalecimiento.
0: Sí, señor, nada, te damos nuevamente el pésame, y dos excelentes seres humanos que, pues, Dios decidió que los necesitaba allá arriba, y están descansando ya con el Señor, pero muy agradecido de ellos por su aportación. Tu papá, hay un video en las redes, que ahorita da las redes, que es homenaje, agradecimiento, y aparece don Lilo, y de Miguel, el gigante de la salsa. Te podemos estar hablando aquí dos programas corridos, porque es un cantante muy bueno y un compositor mejor. De hecho, como tú dijiste, ese número que se está escuchando se llama Consecuencia, es de la pluma de él. Un mensaje casi casi final para ir cerrando esta entrevista, dándote las gracias y esperando que el público, pues, nos respalde en este 20 aniversario.
1: Eso es así, mira, que se pongan cómodos, tenis, pantalones cortos, su sillita. Oye, aquello es para tirar la chancleta por la ventana. Así que los espero allí. Vamos a gozarnos y vamos a celebrar en grande esos 20 años de esta orquesta, que ya está pensando en los próximos 20.
0: Eso es así, seguro que sí. Mucho éxito, Dios te bendiga. Los esperamos a todos este domingo 24 de mayo en el área de La Princesa por allí, para que estén desde las 3 de la tarde, recordando, bien importante, que vayan hidrataditos, ropita suave, y que se lleven 4 pares de tenis, porque allí va a haber, como dice Eduardo Albelo, más salsa que pescado, ¿verdad, Eduardo?
1: Eso es así, para que se gocen. Acuérdense que el cristiano no es aburrido, nosotros somos cristianos alegres y que nos gozamos en Cristo, y la salsa, pues, vamos a ponerla en la China.
0: Seguro que sí. Bueno, pues muchas gracias nuevamente. Ya todo está listo, con la bendición de Dios. Y si usted quiere pasar un día chévere, pues dése la vuelta por allí, por el Paseo La Princesa, desde las 3 de la tarde, este próximo domingo. Eso se acabará, me imagino, no tengo hora, pero no va a ser muy tarde. Y de ahí, pues, puede seguir por ahí para abajo en familia. Muy agradecidos a todos. Gracias, Eduardo. Y estamos a la disposición aquí. Siempre, cada vez que tengas una actividad, nos llamas aquí.

0: Seguido le damos promoción, ¿ok?
1: Y Radio Yunque, que cuente con la orquesta de Rey.
0: Siempre. Eso es así, siempre hemos contado con ustedes. Muchas gracias, saludos a Dianita y a toda la gente buena, a los muchachos de Orquesta del Rey. Vamos a escuchar ese numerito consecutivo.

0: era la Orquesta del Rey con un tema social muy, muy, muy pertinente. Todo tiene una consecuencia en la vida. Como por ejemplo, dice aquí en presencia que hoy Luma Energy mantiene en agenda trabajos planificados a la mejora del sistema eléctrico en la carretera. En la carretera número 3, entre los kilómetros 21.2 y 20.00, en el tramo cercano a Villas Eloísa y alturas de Río Grande, en dirección a Río Grande hacia Canóvana, con movilización de brigadas y equipo pesado desde temprano en la mañana. El señalamiento oficial advierte congestión vehicular en la zona, por lo que se exhorta a la ciudadanía a tomar rutas alternas y salir con tiempo y transitar con extrema precaución. También en San Juan, Hacienda activó, apunta Genaro, chequéate ahí la cuenta de cheque, a ver si llegó, activó desde este periodo, activó el periodo de venta exentos de IBU para los artículos y equipos de preparación para la temporada de huracanes en una medida fiscal que estará vigente desde las 11:59 de hasta las 11:59 de la noche del lunes 25 de mayo. Según se anunció el secretario Ángel Pantoja Rodríguez, secretario de Hacienda, la determinación cobija generadores portátiles de hasta $3,000, baterías, cisternas, tormenteras, alimentos no perecederos, agua, radio, linterna, estufas de gas, botiquines y material para asegurar propiedades, mientras que la agencia exhortó a la ciudadanía a orientar a sus compras conforme a la carta circular 2608 de HaciendaPR.gov. Así que si quieres, prepárate para esta temporada de huracanes, que esperemos en el Señor que no pase nada. Según las últimas análisis que han hecho y pronósticos, pues gracias a Dios se prevé que van a venir menos huracanes. Creo que un grande uno que se forme, pero eso pues Dios nos cuide aquí y bendiga a Puerto Rico y no suceda nada de eso. Pero tú te preparas y compras tu velita, tu gas, tu batería. Si tienes más chavito, te llegó el retroactivo ese municipal no contributivo, pues te puedes comprar una plantita o qué sé yo. Invierte el dinero en algo que sea productivo, porque desafortunadamente pues nosotros tenemos por costumbre dejar todo para lo último. Dímelo, Gordy.
1: Por otra parte, en otras noticias se informa que Gaby estará este fin de semana, ¿cómo?, en la isla de Vieques junto al Cano Stawin y un corillo bien grande, se van en un dinghy para la isla nena de Vieques, para el party que hay allá bien encendido en Son Bay, en la playa Son Bay.
0: Oye, esto va a estar bravo. Nuestras felicitaciones al alcalde, a todo el pueblo de Vieques, que va a ser tremendo, tremendo party. Eso, van a haber botes allí, está ya todo bien planificado.
1: Todo bien planificado, y si cuando estén llegando está muy lleno y no pueden entrar, pues síguelo para Culebra, que allá va a haber también unas competencias de velero. Creo que Libel me informa que es una competencia que es alrededor de la isla.
0: De velero, de la isla de Culebra.
1: De la isla de Culebra, no, de la de Puerto Rico.
0: No, por eso, pero se puede dar también.
1: Saliendo que por Cataño, pasando por Ponce, pasando por Fajardo.
0: Celebran el aniversario de Orquesta del Rey, después siguen para acá para
1: la meta, la meta, se
0: seguro, ahí. Seguro que sea. Bueno, la estamos y la seguimos pasando chévere aquí. Oye, el Boni no nos ha llamado. ¿Te parece que Boni el turismo está acabando con todo esto y hay muchas cosas?
1: Oye, y la entrevista de hoy con Noré Feliciano, Ruco Gandía,
0: el maestro Ruco Gandía, tuvimos el honor de tenerlo aquí, igual a la muchacha que canta muy bonito. Y es de Luquillo.
1: Noré Feliciano.
0: Noris, es de Luquillo.
1: Noré.
0: ¿Está igual?
1: Noré Feliciano. La hija de nuestro amigo Edwin, Edwin Zaperoco, ¿verdad?
0: Ah, seguro. No, y van a tenerle una presentación en el Teatro Shory Castro. ¿Qué día es? ¿No te acuerdas?
1: Pero ella va a regresar para darle promoción a esa.
0: Muy bien, y estuvimos escuchando su música, excelente música. Así que le deseamos mucho éxito a Ruco Gandía y su grupo. Ahí también está este muchacho, ¿cómo se llama?
1: Que era de Fiel a la Vega.
0: El de Fiel a la Vega también, o sea que son un junte para la historia y calidad de música. Un saludo a todos ellos. Oye, y dicen que el 26 de mayo las cenizas de el fenecido cantante de La Selecta, Sammy Marrero, va a ser llevada al pueblo de Comerío desde las 12 a las 2 se va a exponer en la plaza pública y a las 3 y media salen para el cementerio nacional, me imagino, para el cementerio municipal, me imagino que esa actividad pues va a haber bastante gente, una gloria de Puerto Rico, el cantante Sammy Marrero de La Selecta. Ayer en el baloncesto, ay, ay, ay, los Knicks volvieron a ganarse a Cleveland, a los Cavaliers. Yo creo que esta serie está a punto de mate y creo que los Knicks lo van a ganar. La otra serie, pues ya aquella se empató, papá, Oklahoma hizo los ajustes y empató la serie 1-1, continúa creo que hoy y va a ser un juego un día sí, un día no, hasta llegar a la eliminatoria y de ahí pasan a la final, ¿ok? También se informó a través de las noticias que una égida en Humacao tuvo que ser desalojada ayer por problemas con un ascensor. A las 8:30, todo en orden, todo muy bien. Y felicitamos a todas las personas que intervinieron en ese desalojo. Pues un problema de un ascensor y tuvieron que mover a la gente. Queremos enviarle un saludo a Cristian Pincho, a Chey Pisa, a Millo Auto Air. Oye, ¿y tuviste la noticia de una señora de mayor de edad que fue estafada por cerca de $8,000?
1: No han cogido la... Bueno, muchacha,
0: si no las cogieron, yo las creo que de este fin de semana no
1: las
0: pasa.
1: Las tipas esas, porque de verdad que mire, sí, como usted, a una señora que puede ser su madre, su abuela, usted no, le va a estafar,
0: no hay respeto,
1: de quitarle la tarjeta, entonces lo más sonriente haciendo compra, gastando 6, 7 mil dólares con el sacrificio que esa doña, de verdad que bueno, eso me rompió el corazón.
0: De eso es que estamos hablando en este país, posiblemente llegan allá con un buen abogado, se declaran inocentes.
1: Oye, y lo importante a la persona, ¿verdad? Especialmente a la persona mayores que nos están escuchando, uh-huh, el banco nunca va a ir a tu casa a pedirte tarjeta, a pedirte información. Cuando te llamen del banco, dile que mejor usted pasa por allá. Sí, está bien, dígame dónde yo paso al banco mío, donde usted la conocen.
0: Sí, pero
1: no de información, no suelte información de su tarjeta, de su número secreto, nada de eso.
0: Acuérdate que número uno...
1: es más, pídale el número, deme, yo lo llamo.
0: Exacto, sí. No, llame a mi representante, ¿cuál es? 343-2020, allí le van a contestar y le van a atender con mucho gusto. La población adulta mayor, nos criamos en un ambiente donde pues nos velábamos las gallinas, nos hacíamos favores, nos pasábamos comida y celebrábamos juntos y nos creemos pues que el mundo no ha cambiado. Esta gente son profesionales o a veces desgraciadamente familiares que abusan. Yo espero que se haga justicia, no por el dinero, porque pues el dinero eso va y viene, pero esto es un abuso y debemos de cuidarnos, debemos de, sobre todo, recuerda que lo que es hoy Puerto Rico, eso lo hizo la gente que nacieron hace 60, 80, 90 años atrás. Y lo que va a ser Puerto Rico son los muchachitos que están creciendo ahora. Haga el bien, usted se va a sentir mejor haciendo el bien, haciendo una obra de caridad, haciendo un favor, visitando a un familiar, donde está la necesidad. Que usted esté y pueda aportar su granito de arena, que pueda, porque hay gente que a veces quieren dar más de lo que tienen. Mire, de lo que tiene y quizás hasta un poquito más, pero délo con amor. Y si cooperan en vez de 3, que son los mismos que casi siempre cooperan, cooperan 20, pues el trabajo se hace más liviano. Aquí en Yunque 93, pues es una política de que queremos en la calidad de vida y creemos en un Puerto Rico mejor. ¿Qué tenemos ahora, Golden?
1: Bueno, hace rato me estabas preguntando, ajá, por alguien.
0: Ajá.
1: Y lo tenemos en línea telefónica para que
0: salude. ¿Quién habla? ¿Quién es?
1: ¡Elengo! No, ajá, te equivocaste. No, ¡Elengo! ¡Elengo Magic League!
0: ¡Qué a rayos, José! Dios te bendiga. ¿Cómo tú estás?
2: Saludos, muy buenos días. Estamos muy bien, gracias a Dios.
0: Estás pegado.
2: Nos tocó 3 días de babysitter.
0: Ah, bueno, eso es parte de...
1: Pero eso para que te lo disfrutes ahí un ratito. Yo sé que a ti te gusta estar con los nenes y eso, y pasarla bien. Pero es fin de semana, que ahora te toca a ti el fin de semana. Digo, estás mejor de salud y eso.
2: Estamos bien, gracias a Dios, esperando la cita ya para el lunes 8. uh-huh. la intervención que vamos a recibir, pero estamos confiados en el Señor que todo saldrá bien.
0: Oye, así esperamos en el Señor y estamos orando para eso. Y te damos las gracias por siempre escucharnos y siempre aportar, porque Él nos envía a veces unos interesantes reportajes, noticias de lo que está pasando en el momento, y te damos las gracias. Nada, y una vez tú te recuperes, sabes que vienes acá y te entretienes con nosotros y das el informe, el tiempo y el mensaje positivo. El Magic
2: claro
0: que sí, Click.
2: Vamos a ver si sale alguito más.
0: Seguro, seguro que va a salir, en el nombre de Dios. Un saludo a la familia, a los nenes y a tu señora.
1: ¿Verdad? Porque en vez de decirte, ven para acá para que haga un turno o algo así, ¿no, mi? Que para que lea el mensaje.
0: Hombre, sí, vente para acá para que coja los controles y yo pueda hacer el programa.
1: Y ahí sí, para cogerme
0: vacaciones. Bienvenido.
2: Como ustedes, ¿verdad? Gracias por la oportunidad. Muy contento. Y qué vamos bueno. para adelante.
0: Y yo esperemos en el Señor que todo salga bien. Y como siempre, aquí estamos a la orden. Un abrazo. Dios te bendiga. Que tengas un excelente fin de semana. Si puedes darte la vuelta por allá, por mira, San Juan.
1: Hay pastelillo.
0: Ay.
2: Mira, pronto. Mira, un saludito. Ajá. Voy a tomar la oportunidad para un dale. Saludito. Pues claro. A Ponte Pincho. Está encendido.
0: ¡Ea, rayos! Sí, señor. Cristian, un saludo allá a nuestro buen amigo.
1: Y Nandi estará en sintonía ahí, pero Nandi no, si tú no estás, Nandi...
2: Oye, viste en el clavo, estaba durmiendo, lo prendí, está bien.
0: Esa es nuestra...
2: Siempre está por ahí.
0: Nuestra gente buena, siempre que nos escuchan, ya me están haciendo señales aquí, pero bendito sea.
2: ¡A la una!
0: ¡Ay, la una. Ay, bendito! Este está como un chay pizza.
1: A las dos, ahí está, ya, te la están contando. No.
0: Está bien, recordándote que el lunes no estamos aquí, pero el martes vamos para el Capitolio. Vamos a estar desde tempranito allí. Sintoniza de lunes a viernes, tanto el arranque
2: vamos
0: a las...
2: Capitolio.
0: Sí, señor, vamos para allá. Hay que hacer los ajustes, me llama. Hay que estar tempranito allá. Y recuerda que el lunes no vamos a estar, el martes vamos a estar en el Capitolio. Y la programación de nosotros tempranito,
1: una.
0: Desde las 6 de la mañana, el arranque. Oye, te estás dañando con el Golden.
2: A las 10,
0: el programa número uno favorito de todo Puerto Rico, Entérate con Presencia.
1: Y, a la una.
0: Y ya casi nos estamos yendo a la una. A las dos. Ya.

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0: Muy buenos días, fanáticas y fanáticos de los deportes, y bienvenidos a una nueva edición del Radar Deportivo a través de Yunque 92.9 FM, los dueños del Este. Hoy es viernes 22 de mayo, por fin. Culmina la semana. Se acabó lo que se daba. Se acabó. Por fin, se acabó. Así que ya culminada la semana, nos podemos enfocar en tratar de descansar. Aunque ustedes no lo crean, en múltiples ocasiones uno trabaja más en el fin de semana que en la semana. Porque en el fin de semana es que está la mayor actividad deportiva. Así que no nos resta de otra que seguir trabajando. Y entonces se acumula el cansancio y cuando llegamos el lunes estamos otra vez cansados. Un ciclo de nunca acabar. Pero nada, al menos pues en radio descansamos sábado y domingo. Nos cogimos nuestro break, nos cogimos nuestro descanso y nos preparamos entonces para otra semana de Radar Deportivo a partir del lunes. Hoy, como les prometí ayer, tenemos más entrevistas, más informaciones y seguiremos hablando de lo que está en tendencia en el deporte a nivel local y en el exterior. Pero primeramente vamos con lo que está en tendencia a nivel local. Y yo les comentaba a ustedes ayer, no les pude presentar en vivo el programa, ¿verdad? La entrevista que me realizaran Efren Velázquez y Natalia Meléndez de la línea deportiva. Ellos me entrevistaron a mí el miércoles, hablando sobre lo que se aproxima para la temporada del softball femenino, la Liga Premier de softball femenino, que arranca el próximo viernes 29. Para los detalles de lo que se aproxima en el torneo del softball femenino, pues voy a pasarle los micrófonos a Kefren y a Natalia. Adelante, compañeros.
1: Y estamos de regreso a la línea deportiva. Pasamos ahora al softball local. Y es que la Liga Premier de softball femenino dará inicio el próximo 29 de mayo. Y por eso nos visita el director general Jan Rodríguez, y en representación de las campeonas bravas de Sidra recibimos a las jugadoras Isabela Sayas y a Damari González. Saludos, Jan, ¿cómo estamos? ¿Todo bien?
2: Todo bien, qué bueno estar de vuelta acá en la línea deportiva, compartiendo contigo, Kefren, y con Natalia.
3: Saludos, ¿cómo estamos, Isabela? ¿Todo bien?
4: Todo bien.
3: ¿Y a Damari, cómo está?
5: Todo bien.
3: Ambas ya han estado con nosotros aquí,
1: sí,
3: en la línea. En el caso de Damari, es como la número que da Damari.
5: No sé, ya como la quinta.
3: Bastante, sí. Isabela también ha venido.
1: Si siguen ganando, hay que seguir.
3: Claro.
1: Eso es lo importante. Preocúpate cuando digas, wow, llevo un par de años que...
3: Sin ver a la madre.
1: Mira, Jan, te pregunto, lo primero, cuando estábamos haciendo la intro, es el nombre. Y veo que esto es Liga Premier. Habla un poco de... Esto sigue siendo la... Háblame un poco de este cambio que...
2: Mira, realmente, sí, pudiéramos decir que es una continuación a lo que era la Liga Superior. Lo que pasa es que hubo una separación administrativa de parte de la federación, hubo una propuesta para los apoderados y se llegó a este entendido. y se quiso buscar darle una identidad nueva para que se reflejara el cambio. Sabemos que en el baloncesto se han dado unas situaciones similares y como quiera el BCN continuó con su nombre, el BCNF continuó con su nombre, pero aquí los apoderados quisieron...

0: Sí, hay una, ¿verdad?, una junta, que son los apoderados que están obviamente activos. Ellos tienen su propia directiva, el señor Iván Rivera, que es el apoderado de Junco, el que preside la junta. Entonces yo me encargo de presidir lo que es el aspecto de la liga. Entonces todo lo que es competitivo yo lo trabajo, y al igual la parte del mercadeo, lo que es la publicidad y prensa, que obviamente pues, es la área donde nosotros siempre nos hemos destacado.
1: Qué bien, ¿cuántos equipos van a estar participando?
0: Vamos a tener este año 7 equipos. Uh-huh. Yo siempre trato de mantener el orden geográfico para que no se me quede nadie. Humacao, Juncos, Sidra, Salinas, Ponce, Guánica y Sabana Grande.
1: Okay. Al no estar ciertos equipos que estuvieron el año pasado, pedir receso, el nivel competitivo de este año va a estar imposible.
0: Sí, y aparte de eso, para este año se aumentó la cantidad de refuerzos. En el pasado la liga tenía que si 2 refuerzos para los equipos que no habían clasificado por temporada y 1 para los primeros 4, ahora se aprobó 3 refuerzos para todo el mundo. Es básicamente la misma medida que tiene el voleibol, la misma medida que tiene el baloncesto. Entonces ahora pues todo el mundo tiene derecho a 3 refuerzos y eso va a darle un impulso mayor a la liga. Adicional a eso, en julio, cuando las jugadoras de la selección partan, los equipos tendrán el beneficio de sustituir las jugadoras nacionales con jugadoras refuerzos. Y eso, oye, en un momento dado pudieras tener un equipo como Sidra con 6 jugadoras refuerzos.
2: Eso digo, o sea que no es nativa por nativa. O sea, se me fue una nativa, la puedo por
0: un refuerzo.
1: Pero podría ser por una nativa también.
0: No.
1: Tiene que ser refuerzo. No, nativas de las que no están jugando.
0: No, porque tú tienes un... Aquí, okay. A diferencia de cuando tú vas a una competencia internacional, el torneo local tiene roster de 24. Que ya de por sí es una cantidad grande. Sonbol normalmente son 15 los roster, así que tiene 9 espacios adicionales. Entonces, pues, se sustituye con refuerzos. Pero con todo y aumentando el roster a 24, que es lo que yo les decía antes de ir al programa, no se nos quedó fuera 110 jugadoras.
2: Que hay varios equipos que uno pudo haber montado.
0: Y realmente hay muchos jugadoras con talento, que equipos que el año pasado no tuvieron récord positivo adquiriendo estas jugadoras pueden este año cocotear con los equipos grandes.
1: Uno de los equipos que más podía extrañar es Santurce, porque que prensa es donde único por lo general nosotros podemos llegar, y Santurce tiene equipos en todos los deportes, y que es lamentable porque ellos eran Guaynabo, ¿verdad?
0: Guaynabo se mudaron a Santurce.
1: Y de Santurce, ojalá la temporada que venga puedan regresar.
0: No, lo positivo aquí es que se está trabajando una mejora en el parque de Villanueva.
1: Genial.
0: Esa es la verdadera razón por la que el equipo recesa, y entonces pues ya el año que viene cuando volvamos pues vamos a tener un parque en óptimas condiciones. Hay que recordar que ese parque de Villa Nevares es un parque que se construyó para los Panamericanos. Estamos hablando que puede tener, ¿cuánto? 50 años más o menos.
2: 48 por ahí.
1: Pues, ahí ganó medalla de oro en el 93 la selección nacional de softball. Fue ahí, no todo se jugó,
2: en Ponce.
1: Por allá por Ponce, pero el softball se jugó acá, el campeonato se jugó acá. Ajá. El campeonato, mira Isabela, ¿cómo tú estás? ¿Todo bien? Cuéntanos, ¿cómo está el grupo este año?
3: Pues estamos unidas como todos los años. Nosotras tenemos siempre un lema de que somos familia y trabajando eso y trabajando mucho también. Ya empezamos a practicar.
1: ¿Ya?
3: Sí, nos reunimos, ya empezamos a practicar y nos vemos bien con el nuevo equipo técnico, Papo Román, Edwin Román y Axel Vives. Se presentaron y todo va súper bien.
1: ¿Y a qué posición vas a jugar este año?
3: Outfield, right field.
1: Va a estar jugando right field. Y en el caso de Adamaria, háblanos un poco de arrancar. Qué bueno siempre arrancar. Digo, no está muerto por la condición física. Claro. Pero bueno, siempre es como que, ok, este es el inicio de todo. ¿Cómo ves al grupo este año?
4: Bueno, vemos bien. Creo que nos quedamos más o menos con la misma plantilla. Siempre uno que otro cambio, ¿verdad? Tratando, pues, compromisos y uno que otra cosa. Pero nos vemos súper, ya empezamos a practicar la dinámica, la vibra del equipo, la integración con el nuevo cuerpo técnico, que siempre es como que pues enfrentarnos pues un nuevo estilo, claro, nuevas conversaciones, nuevo estilo de juego. Pero yo creo que estamos bien, vamos encajando todo en su sitio.
2: Eso les quería preguntar, porque pues me voy a poner los zapatos del cuerpo técnico. Yo estoy llegando a las campeonas, so voy a tener la presión de la vida. Yo pienso, yo les diría, ok, háblenme de lo que ustedes hacen.
1: ¿Qué necesitan que yo haga?
2: Entonces, sí, porque sí. Yo lo voy a decir, ¿cómo ha sido esa comunicación entre el nuevo cuerpo técnico y ustedes? Porque, ya tú lo dijiste, la plantilla es prácticamente la misma. So, cada una de ustedes sabe su rol, sabe qué tiene que hacer y demás. ¿Cómo ha sido esas conversaciones?
4: Pues yo creo que el hecho de que cada una, como bien dijiste, sabe su rol, pues nada, cada uno entiende lo que le toca, ellos están disponibles.

0: y dispuesto a conversaciones, a cómo es que trabajan, y nosotras, pues, al ya saber, pues, estamos dispuestas, disponibles, pues, mira, por tal razón, esta jugadora no va a jugar aquí, va a jugar allá, te toca a ti en su sitio. Nosotras somos bien unidas, conversamos mucho del deporte, de lo que toca, de lo que viene. Así que yo creo que no, está difícil la presión, pero nosotras somos un equipo que es bien flexible, bien unido, que nos comunicamos bien. Y yo creo que no tenemos problemas, fluimos.
1: ¿Con quién fue que fue la final del año pasado?
0: Contra Ponce.
1: Contra Ponce. ¿Te acuerdas? Las muchachas de Ponce vinieron aquí, estuvieron
2: Ponce,
1: aquí con nosotros.
2: Yo te digo algo, Ponce, no han ganado un campeonato, pero han sido subcampeones.
1: Se acabó 4-1, fue la 3 y ellas ganaron uno.
0: Ellas ganaron uno, si no ganaron en Sidra.
1: Ellas ganaron en Sidra.
2: Ponce llegó a la final del voleibol superior femenino, a la final del baloncesto superior nacional masculino, a la final del béisbol invernal, a la final del softball.
1: Sí, están ahí tocando,
2: o sea, están tocando la puerta.
3: Como ciudad tienen 4 subcampeonatos en el último año.
2: Sí.
1: ¡Diantre!
2: Está chulo, pero tú dices, contra, no se zafa.
1: ¡Ay, Dios mío! Un poquito, vamos a ver si ahora.
2: No se zafa uno, pero qué bueno que, ok, no hemos ganado, pero ¿sabes qué? 4 subcampeonatos, o sea, sí. Llegaste a la final, estás haciendo
3: buen trabajo. Aquí yo estoy en un rol neutral, ¿verdad? Como director. Ajá. Pero yo he sufrido 2 de sus.
2: Yo lo sé.
1: ¡Ah, cierto!
2: No,
1: ¡es verdad!
3: Es fácil. No. La realidad, oye, y en cada liga ha habido situaciones, ¿sabes? Lesiones, ¿sabes? En el voleibol hubo lesiones. En el caso del BCN hubo lesiones. Sí. En la pelota invernal perdimos a Edwin Díaz, que recibió un pelotazo antes de la serie. Uh-huh. ¿Sabes? Que realmente Ponce no ha ido a ninguna de estas 4 finales con su equipo a totalidad.
2: Y la más reciente, que fue la de voleibol, y yo lo dije aquí y lo sigo recalcando, el esfuerzo que hizo Raymariel y Santos, uh-huh, por estar en cancha fue... O sea, nadie hubiera... Ella se metió a cancha y lo dejó literalmente
1: ella
2: todo.
1: Ella lo trató, sí, pero...
2: Y el hecho de... Yo después la seguía viendo en cancha y le decía, Rayman, ¿por qué tú no estás descansando? O sea, porque y ella estaba allí en el equipo, Raima no podía ni caminar. O sea, sí. Eso fue un paréntesis, pero Raima, saludo a Raima, ojalá que esté en recuperación y todo, pero y Ponce tuvo
1: mala suerte.
2: Lesiones serias.
1: Ya en este año la temporada empieza, o sea, va a ser de cuándo a cuándo y cuántos partidos van a jugar cada equipo.
3: Mira, básicamente son 2 meses casi exactos. Pero obviamente arrancamos ahora el 29 con el juego entre Ponce y Sidra en el Papa Rivera de Sidra. Entonces, la serie regular va a ser 18 juegos por equipo.
1: Okay.
3: Los primeros 4 entonces avanzan a la semifinal. Este año, entre las cosas que hemos traído y hemos cambiado, es que la semifinal va a ser de 5-3. Anteriormente era de 3-2.
1: Qué bien.
3: Y ahora la final, como todas las demás 7-4. Ligas, 7-4.
2: Muy bien.
3: Para que vamos a tener una final de 7 partidos.
2: Como jugadora, ¿les gusta? Es que las series cortas te pueden dar un batazo rápido y te sacaron. ¿Les gusta más esto de las series largas?
0: Sí, okay. Sí. Igual nos da más oportunidad de recuperación a las jugadoras. Tampoco es como que más, uh-huh, tenemos más flexibilidad.
3: Y otra de las cosas diferentes es que, Frank, que en el pasado, pues aún en postemporada se jugaba doble juego.
2: Sí.
3: Y eso incluso hasta de manera mediática es difícil tú seguir la serie. O sea, fíjate que la serie se pone 1-1 sábado, el domingo van a Ponce y como Sidra gana los 2 juegos, ya se acabó. En 2 días tú acabaste una final. Ahora, aunque es 7-4, vamos a jugar 4 juegos el primer fin de semana, jueves, viernes, sábado y domingo.
2: 1-1 y 1.
3: 1-1-1.
2: Me gusta eso.
3: Y entonces, de ser necesario, vamos a un segundo fin de semana y jugamos viernes, sábado y domingo. O sea que la postemporada va a ser en juegos sencillos.
2: By the way, y le da la oportunidad al fanático, que fue mi pequeña pelea aquí, que me ponían las semifinales de voleibol, ya que es la última liga. Aquí yo lo dije, me las ponían el mismo día. Yo digo, tengo juego en Santurce, pero tenía juego en Caguas. Si no me lo hace, y sé que está el calendario BCN. Eso lo discutimos cuando quieran. Sí, puede ser que la gente empiece a pelearme. Y yo les hablo así. Les digo, no me mola que... Pero me da la oportunidad de decir, espérate, pues puedo ir hoy a Sidra, pero mañana voy y veo otra serie. Sí. ¿Sabes? Uh-huh. Pero si las pones al mismo día, pues es como...
1: Es un problema. Sí. Tienes que escoger. Isayada, ¿qué otros equipos, además de Sidra, ustedes piensan que este año vienen duros?
0: Ponce. Yo creo que lo mismo. Ponce es un Rosalina.
1: ¿Ponce viene intacto también?
4: Vienen pienso iguales. Que sí, también se incorporan personas que estaban en Guaynabo.
0: Sí, porque recuerden que los equipos que no están, pues caen al roster para entonces sí. Este se refuerza.
3: Más que Ponce tuvo el primer pick y el segundo pick de sorteo de no reservado. Que ahí estaban las jugadoras que fueron al receso, entonces pues
2: sí. Ahí sí.
1: ¿Cómo ustedes le ganaron a Ponce el año pasado? O sea, en el sentido del de, picheo, ustedes estaba usted batía, o sea,
0: que... No, o sea, yo creo que dimos batalla, fue en el picheo, no tan jugadoras de el bateo.
1: Sí.
0: Bateo, jugadoras...
2: Bateo oportuno.
0: Bateo oportuno, sí, bateadoras de poder, o sea, teníamos a Bru que venía y la sacaba y pues ya, anotaba.
1: Qué fácil eso, tú la caballa, sí, ¿verdad?
2: Otra, pues, claro, todavía falta tiempo, o sea, usted está en la espera de que ustedes conozcan... ¿Quiénes van a hacer esas tres refuerzos o ya tienen una u otra?
0: Pues ya se anunció, tenemos a Hailey y a Ciara Bryan que ya están anunciadas y tenemos a alguien que se integra que no es nueva para el softball en Puerto Rico porque ya estaba jugando pero no a la plantilla de nosotras que es Carson. Carson okay. Gordon.
1: ¿Qué posición son estas jugadoras?
0: Primera base lanzadora.
2: Ok.
0: Y outfield.
1: Ok.
2: ¿Y ustedes del... por ser campeonas también tuvieron oportunidad de seleccionar del sorteo? Ok. Sí, sí. ¿Y seleccionaron jugadoras?
3: Ellas escogieron una jugadora solamente.
2: Ok.
3: Sí. Okay. Sí, y en el sorteo de nuevo ingreso no escogieron. La realidad es que me imagino que la confianza...
2: Vamos
3: de,
2: a dejarla...
0: Sí, ajá, la, de que, es que como la plantilla.
3: Porque la que escogieron, de hecho, era jugadora ya de ellos. O sea, que fue que básicamente rescataron a una que habían tenido que enviar al pote. Okay. Y eso fue la selección que ellos hicieron.
2: Si,
3: pero
2: no, si no está roto, no hay que arreglarlo.
3: Pero lo sorprendente es que, volvemos, refuerzos que ha anunciado Ciro hasta el momento son jugadoras de posición. Normalmente tú refuerzas trayendo lanzadoras y Ciro ha buscado jugadoras de posición, así que eso significa que ellas confían plenamente en su
2: pico. La defensa gana campeonato, eso es...
1: Chévere. Mira, Jan, finalmente, nuevamente los partidos se van a poder ver a
3: todos streaming. Los partidos van por el streaming, por YouTube. Eso es parte de las cosas que hemos traído. Se va a implementar el challenge en el softball. Eso nuevo. Bueno. Otra cosa es que vamos a tener el domingo 7 partido en el Irán Bittorn. Algo que nosotros estábamos tratando desde que me entrevistaron por primera vez para el puesto. Yo decía, en México se está jugando en los estadios de la Liga de Béisbol de México. Nosotros tenemos que tratar de sacar el softball de los parques de comunidad y moverlos a los parques de AA y a los parques de la pelota profesional. Y gracias a un esfuerzo con la federación, pues vamos a tener ese domingo 7, 4 partidos en el Bittorn. Sidra va a estar jugando 2 veces contra Juncos, y Humacao va a visitar a Ponce, y luego Salinas visita a Ponce. O sea, Ponce
1: ¿qué día coincide?
3: Domingo 7. Domingo 7.
2: ¿Pero a qué hora?
3: Desde las 11 de la mañana, son 4 juegos, se va a cobrar un day pass de $10.
2: ¿De ellos?
3: Y tú vas a tener la oportunidad de ver los 4
1: partidos. Eso está bien bueno.
2: ¿Lo tienes 10 de la mañana? 11 de la mañana.
3: 11 de la mañana el primer juego.
2: 11 como a la 1 y pico.
3: Sí, 2 horas y media más o menos estimamos entre cada
2: juego. Todavía a las 6 de la tarde puedo haber un jueguito.
3: Sí.
1: Hay que salir de aquí corriendo. Eso me encanta. Me gusta eso.
2: No, pero nosotros podemos... Digo, hacer el programa desde allá. O sea, yo rápido me pongo...
1: Sí.
2: Hacer el programa
1: ¡Sabrina! Desde allá. ¡Coge nota!
3: Exactamente.
2: Sí, bueno, eso lo cuadramos.
1: Ven acá, ¿cuál es la cuenta oficial? Porque a veces yo voy a taggear y está softball pure. Está, yo, la, ok, ¿a quién tagueo?
2: La de la liga. Ahora la pusieron
1: muy bien. La de la liga, ¿cuál es?
3: LPSFPR.
1: Ok, Liga Profesional es...
3: No, Liga Premier
1: de softball
3: PR, que es de Puerto Rico.
2: Ok.
3: Ya con las siglas de la liga, pues ya en Instagram y en Facebook.
1: Es más fácil decir, ok, ¿a quién está yo? Porque hay varias de softball, sí. Hay varias. Eso es SLPSF.
3: PR.
1: Todas las redes sociales.
2: PR. Okay. PR. Que, bueno, allá nos fuimos. Sí. Está bien.
1: Pues se acabó.
3: Gracias, Kefren. Gracias, Natalia.
2: Isabela y Adamari. Sí. Gracias por estar acá con nosotros. Mucha salud, chicas, que eso es lo mejor. Digo, Jan también, salud para ti. Pero para las chicas, eso es la que está en esa, pues. Mucha salud.
1: Jan, no se dobló un tobillo narrando un juego. Pero bueno.
2: Ya, que salud para esa garganta. Nosotros vamos a una pausa y cuando regresemos les traemos la parte final de la línea deportiva.

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Nada, súper contento, ¿verdad? De haber estado por lo menos en esos últimos tres, o sea, esos tres finalistas, ¿verdad? De la liga, de una liga tan competitiva como es el béisbol AA. Y estar en esa conversación de dirigente al año, ¿verdad? Cuando la temporada comenzó a principio, pues mi mente lo único que había era poder hacer un buen trabajo con este grupo de muchachos jóvenes, ¿verdad? Enfocado en que pudiera ser, que las cosas puedan salir. Y nada, seguimos el mismo enfoque. Vendrán ahora mismo pues enfocado en el juego de hoy, ¿verdad? Contra Patilla. Hello, sí. Ahí. No, contento, ¿verdad? De estar ahí en los últimos tres finalistas. Y aprovecho la oportunidad, ¿verdad? Para felicitar a Juan Medina, que es un gran amigo. Tuvimos la oportunidad de jugar este béisbol en contra muchos años, y también él tuvo una temporada exitosa, casi perfecta, como uno puede decir, ¿verdad? Que mis felicitaciones hacia él.

Y al igual que los que ejercen su voto, ¿verdad? Tampoco ven a todos los equipos jugar, como de qué manera juegan. Yo estoy seguro que si muchos de ellos hubiesen visto cómo desde el comienzo al fin la temporada de los Jueyeros, su manera de pensar hubiese sido diferente. Pero pues nada, eso es lo que trajo el barco, no podemos hacer mucho ahí. Pero nada, súper contento como quiera, ¿verdad? Como quiera estoy contento por la temporada que estoy pasando este año, ¿verdad? Y seguimos. Yo, para el mío, ¿verdad? Que uno, es como te digo, yo por lo menos el que vi de cerca fue Melvin Fuentes y lo que hizo, pues es impresionante, ¿verdad? Y igual que Toditos, están ahí por algo, pero en los pocos juegos que jugó, y si hubiese tenido más oportunidades, por lo menos lo hubiese salvado más, porque él llegó tarde al equipo de Las Piedras, pues yo creo que debe ser Melvin Fuentes. Eso es así. Eso es así.

Sí, no, y es normal, todos los equipos después de una temporada se van a preparar para el ganador, y realmente el ganador del año pasado fue Junco, pues todo el mundo va a hacer los movimientos para ganarle a Junco, o sea, en la sección este. Pero igual Junco es Junco, La Piedra también tiene un equipo, eso es seguir jugando y tratar de que los jugadores puedan ejecutar, ¿verdad? Por más, yo siempre he pensado que no hay jugada mala, siempre y cuando se ejecute.

Bueno, te voy a ser sincero, o sea, esa es la serie que posiblemente quiere todo el mundo, ¿verdad? Por muchas razones, ya que yo estuve ahí el año pasado, a ver qué pasará. Pero yo lo que estoy enfocado en este juego de hoy, primero tengo que ganar la serie a Patilla, ¿verdad? Que vuelvo y le digo, tiene todo mi respeto, es un gran equipo, los juegos no han sido fáciles, ya todo el que estuvo presente, el que ha buscado información, sabe que los juegos fueron competitivos los tres, es un equipo que no se quita. Y bueno, el enfoque está ahí. Vamos a ir con todo, a ir con Yomar Huerta y con todo el bullpen para tratar de acabar esto hoy.

Sí, pues es prácticamente no por la rotación, ¿verdad? Simplemente, pues, inclusive, yo, esto no es un secreto, si yo estoy ganando después de la séptima entrada a lanzar Lucía Rivera, pues yo, lo apostamos todo o nada, como uno dice. Y igual yo entiendo que el mismo plan es el de Patilla, o sea, si el juego está en la raya, 0-0 por una, yo entiendo que ellos van a traer a Ryan y no van a pensar en mañana. Porque la data dice que nosotros hemos hecho 50 carreras, si no me equivoco, entre la serie regular y la serie semifinal. ¿Sabes qué quiere decir? Que el bullpen de ellos no nos ha podido parar. Pues, y entonces uno juega versus eso, ¿verdad? Y entiendo que de los dos lanzadores, Yomar y Luciel, Yomar es el más fresco que está para hoy, porque fue el que tiró viernes. Y Luciel tiró domingo y llegó a los 100 picheos. Él sabe que pues un día más, un día, pero lo menos en el béisbol de los lanzadores, un día más es bueno porque son más de un 24 horas de descanso. Y sabe, esa es la estrategia de nosotros, porque si no es vuelta, tiene que ser Yomar Rivera, sabe, no puedo ir con otro lanzador, pero el último que tiró fue él. Y tiró bastante. Y queremos darle ese espacio de un día de descanso si fuera inicial. Porque ya relevar, posiblemente después de la séptima o octava, depende de cómo esté el score, son menos lanzamientos. Entonces puede ser el relevo. Y nada, pues eso son estrategias, planes entre el staff. Y por eso, pues, yo mal vuelto. Eso así. Sí, gracias a Dios, los muchachos también saludables, la práctica del miércoles fue bien positiva, mucho ánimo, mucho deseo, o sea, todo, práctica completa, o sea, de todos los jugadores, y se ve buen ánimo. Bueno, menos bases por bola, los lanzadores, menos errores, porque eso fue clave en el juego del sábado allá, ¿verdad? Que las bases por bola, pues, como yo siempre digo, no hay defensa para ellas. Y se convierte en carrera a veces. Entiendo que esa es la estrategia, mantener a raya la ofensiva de Patilla, ¿sabe? Ahí, ¿sabe? Controlada. Nosotros hemos ejecutado el juego pequeño, ¿verdad? Y siempre que tú ejecutas el juego pequeño, llega el batazo largo después. O el batazo grande, uno puede decirle.

No, te puedo decir que es una mujer apoderada, ¿verdad? Bien fajona, igual que sabe, carga cajas de cerveza, vende en la cantina, se mueve por el comercio, sabe, es un trabajo difícil y yo entiendo que se ha fajado y ha cumplido, ¿entiendes? Sabe, pues, como todo, si fuera a dar un premio, yo también pienso igual que tú, de la apoderada del año.

0: Ah, caray. Sí, mi madre. Si los Leones ganan hoy, mañana hay juego. Si los Joyeros ganan hoy, el viernes se miden a Yabucoa. Hubo un desliz de mi parte. Y al menos lo que yo dije no se escuchó. Yo espero que por lo menos lo que Puchungo contestó se haya escuchado. Ay, mi madre. Póngale cero, profesor. Qué brut. Gracias, Alberto, por notificarme. Pero me di cuenta tarde. Nada, vamos a llamar a Alberto, que en verdad me sacó de ritmo del programa ese desliz de mi parte. Yo espero que por lo menos las respuestas de Puchungo se hayan escuchado. Aunque no se haya escuchado las preguntas, que lo que Puchungo haya dicho se haya escuchado. Ay, ay, ay. Eso pasa cuando uno está solo. Quítale el mío, muchacho. Ay, Alberto. Dime que por lo menos las respuestas de Puchungo se escucharon.
1: Las respuestas de sí, tus preguntas no.
0: Si tú le pones el micrófono, vas a escuchar el micrófono.
1: Ay, mi madre santísima.
0: Blooper.
1: Ay, Santo Cristo de las aguas.
0: Mira, pues que yo dije antes de ese desliz. Dije muchas cosas, ¿verdad? Porque hoy hay juego en los diferentes parques del béisbol AA. Las Piedras estará en Río Grande por los Artesanos, lanza de Alberto Flores, por los Guerrilleros lanza a Alexis Bauzó. Maunabo está en Patillas, Yomar Huertas lanza por los Joyeros, Sidney Duprey lanza por los Leones. San Sebastián se mide a Añasco en el Cholo García, por los Patrulleros lanza a Joshua Torres, por los Fundadores lanza Alex de la Cruz. Hormigueros estará en Aguadilla, por los Libertadores irá Omar Meléndez, por los Tiburones Luis Ramos. Comerío en Caguas, los Pescadores del Plata van con Luis Leroy Cruz y los Criollos con Jason García. Camuy en Florida, por los Arenosos irá Fernando Cabrera, por los Titanes irá Christopher Pérez. Atillo estará en Manatí, por el equipo de los Tigres va Brian Robles, por los Atenienses va Derek Rodríguez. Dorado en Vega Alta, por los Guardianes va más Salgado, por los Maceteros va José Galán. Juana Díaz en Salinas, por los Poetas va Cristian Negrón, por los Peces Voladores irá Yadier Rolón. Peñuelas en Yauco, por los Caribes irá José Ambeles y por los Cafeteros lanzará Julio Morales. Que cuando estaba pasando la entrevista de la línea deportiva, que me hicieran en la línea deportiva el miércoles, puse el micrófono en mute. Y cuando regresé de la entrevista, se me olvidó quitarle el mío.
1: No, lo único que se escuchaba era música también, después de su rato.
0: Sí, por eso te digo, porque yo estaba hablando, okay. Pero como el micrófono está en mute, pues nada más se escucha la música de fondo.
1: Mi madre. Ay, Santo Cristo, la salud.
0: Pero nada, tuvimos ahí a Puchungo. Escuchaste por lo menos lo que contestó Puchungo. Muy diplomático, obviamente, Puchungo, ¿verdad? Pero sí la dejó caer en el sentido de, como dice Puchungo, y lo hablábamos en el chat nuestro, mucho elector que no necesariamente ve todas las sesiones. Fíjate que en el béisbol de las grandes ligas, Alberto, se premian los valores Liga Nacional y Liga Americana.
1: Claro.
0: Yo no sé, ¿verdad? Porque estaría brutal sacar 8 lanzadores del año, 8 novatos del año. Pero a lo mejor para que haya una competencia justa en el caso, ¿verdad?, del béisbol AA, sería más conveniente que los premios fueran por sesiones. Porque ahí sí, tú vas a votar por gente que tú has visto.
1: Uh-huh.
0: ¿Ves? Y entonces, esas injusticias no se van a ver. Porque hoy mismo, en el relevista del año, pues yo le pregunto a Vino Puchungo, y Vino Puchungo me admite que me dice, mira, yo el que vi fue a Nelvin Fuente. Porque los intersesionales de Maunabo fueron con, entre ellos fue contra Las Piedras. Pues si él tiene que elegir, votaría por Nelvin Fuente porque fue el que él vio. Él no vio a Luis Joel Gutiérrez, ni él vio a Alex San Sebastián. Yo voté por Luis Joel Gutiérrez porque que realmente fue el que yo también mayormente vi. Aunque yo trabajo en el este con Loíza, pero paso más tiempo en la metro, ¿verdad? Y yo voto por Luis Joel, pero muy probablemente los mismos que le dieron el voto a Juan Medina para dirigente del año, probablemente le hayan dado el voto a relevista de San Sebastián para el premio de relevista del año, porque si,
1: claro,
0: si le dieron el voto a Juan Medina con un equipo que el año pasado estuvo en el Final Four. ¿Qué diferente hizo Juan Medina este año al año pasado?
1: Absolutamente nada.
0: Nada. Sí, un equipo favorito para ganar que cumplió y está otra vez ahí entre los favoritos para ganar. Es una sesión de hambre y sueño.
1: Y lo que pasa es que cuando tú hablaste con Luis la semana pasada, lo que él dice y lo que decimos no es por menospreciar las otras sesiones, pero la realidad es la realidad. Tú no puedes tapar el cielo con las manos. O sea, hay sesiones que el talento, tanto de jugadores de posición como de lanzadores, se reúne, se aglomera en esas sesiones en particular, como la central, la sesión sureste, la sesión norte, y entonces pues, tuve sesiones débiles como la sur, la suroeste. Y es una realidad, no es que no haya equipos buenos, pero es que se aglomeran, tú sabes, los peloteros, ¿verdad? De mayor, ¿qué te puedo decir? De mayor fortaleza, pelotero ya probado, ¿ves? Y pues, es difícil compararlo, verdaderamente es bien difícil compararlo y tomar, ¿verdad? Decisiones de quién es mejor que quién cuando tú te enfrentas a jugadores que no son del calibre de otras sesiones, tú sabes. Y pues eso es lo que va a pasar. Como tú dices, lo ideal sería sacar valores del año por sesión y ya, resolviste el problema.
0: Sería más justo.
1: Entonces, si quieres sacar uno, pues te vas estadísticamente entre esos 8, porque no puedes hacer nada más.
0: Sí, pero es como quiera, porque es que ni el mismo Titito Rosa, y él mismo lo admite, lo dice, ni el mismo Titito Rosa ve juego de las 8 sesiones.
1: Seguro que no.
0: Así que, mira, aquí dicen que ya hay un nuevo dirigente en los Leones de Ponce.
1: De verdad. Juanico González.
0: Ese equipo de Ponce va a dirigir. No, Juan. Yo sabía que Juan no iba a dirigir.
1: ¿Cómo se lo quería llevar para Calle?
0: No.
1: Como quien dice, le debe, tú sabes.
0: No. Según Chochito Alonso, no es una fuente muy fiable, ¿verdad? Pero en ocasiones dice cosas teniendo la data. Dice, los Leones de Ponce se encuentran en el proceso de nombrar, o sea, que todavía no ha sido nombrado, de nombrar a Eduardo Núñez como su nuevo dirigente para la temporada de béisbol invernal.
1: Eduardo Núñez.
0: Eduardo Núñez fue coach en la Liga de Béisbol Profesional Roberto Clemente con el equipo de los Gigantes de Carolina. Y según aquí, es manager de los Brooklyn Cyclones, sucursal A, de clase A, sucursal clase A, de los New York Mets en ligas menores. Yo entiendo que a Eduardo Núñez lo habían anunciado el equipo de los Indios de Mayagüez dentro de su coaching staff, porque Eduardo Núñez el año pasado estuvo en el Escogido con Alex Cintrón, y es de ese grupo, ¿verdad? De Alex Cintrón. Porque si es así, estaríamos hablando de que él estaría abandonando, ¿sí? Ahí está, mira. En el 7 de abril, ponen a Eduardo Núñez como coach de tercera base y corrido de base de los Indios de Mayagüez.
1: Y cuando anunciaron el staff completo.
0: Exactamente. Exactamente.
1: Ah, pero tiene dos contratos. Hay campering ahí.
0: habría que ver si, ¿verdad? De ser cierta la información, si el equipo de Ponce se comunicó con Mayagüez, le pidió permiso a los Indios para negociar con Eduardo Núñez. Porque entonces, si es así, pues pudiéramos llegar a la conclusión de que Mayagüez tendría todavía dos espacios. O sea, antes tenía uno por llenar. Ahora tendría dos espacios por llenar. Tendría que llenar el espacio ahora de coach de tercera base, y tendría que llenar el puesto de pitching coach, porque a la gente se le olvidó que ellos no anunciaron a pitching coach. A mí no. Yo me di cuenta rápido. ¿Dónde está Rafi Chávez? Pero hasta el momento ellos no han anunciado ningún pitching coach.
1: No, no es que no hayan anunciado a Rafi Chávez, es que no han anunciado ninguno.
0: Por eso. Debería ser Rafi Chávez.
1: Claro.
0: Debería ser Rafi Chávez, pero los Indios este año, aparte de ¿verdad? Nombrar a Alex Cintrón como gerente general, Efraín William como asistente de gerente general, a Machete Maldonado como dirigente, y otras firmas que anunciaron ahí en el staff técnico, los Indios han anunciado a Rubén Castro, Ángel Reyes y Devin Ortiz, ¿verdad? Como esas firmas en la agencia libre. Luego hicieron el cambio con Ponce, donde adquirieron a Carlos Cortés. Y pues ahora parece que parte del cambio era dejarle el coach a los Leones.
1: Oye, eso no lo anunciaron, fíjate. Podría ser.
0: Vamos a ver, esa información la publicó Chochito. No sé, volvemos. Yo, Chochito, hay que quererle la mitad de las cosas. Mira, llegó Cañada. Así que
2: saludos, Jan, saludos a Alberto y a todos los del Yunque.
0: Vamos a hablarle baloncesto antes que Cañada venga con
1: tiene una práctica. No, cita, ahora está citando las prácticas para las 2:50 para no tener la responsabilidad de.
2: No, hoy es a las 1:30.
1: Ah, ok, muy bien.
0: Sí, porque ayer ganó Bayamón.
2: Ayer me fui de 2-0.
0: Ayer ganó Bayamón, pero mira, con el agua al cuello, por poco se iba a pique el pronóstico. Pero
2: se gana por uno, el resto es para contar.
0: Antes de llegar a Puerto Rico, vamos a repasar. Ayer, Josh Hart anotó 26 puntos, la mayor cifra de su carrera en playoff, y los New York Knicks están a medio camino para su primera aparición en finales de la NBA desde el 1999. Jalen Brunson añadió 19 puntos, 14 asistencias, y los Knicks, los Knicks derrotaron 109 por 93 a los Cleveland Cavaliers. En ese partido, Mikal Bridges logró 19 puntos, Karl Anthony Towns 18 con 13 rebotes. Es la novena victoria consecutiva de los Knicks, es la racha de victorias más larga de la NBA en la postemporada desde que los Celtics de Boston ganaron 10 juegos seguidos en ruta a su campeonato en el 2024. Así que piden nuevamente los Cleveland Cavaliers, esta vez con una mejor actuación de la barba. Donovan Mitchell logró 26 puntos, James Harden logró 18 puntos. Fíjate lo curioso. Los Knicks pudieran estar en la final de la NBA, tal cual pasó en el 1999. Y ustedes saben quién fue el rival de los Knicks en el 99 en la final.
2: Los San Antonio Spurs.
0: Para colmo, este año la final de la Copa de la NBA fue los Knicks y los San Antonio Spurs. O sea que hay demasiada de coincidencia en el camino. Eso lo de esa ESPN le saca, hacen un documental con eso. ¿Ustedes cómo ven esta serie entre los Knicks y Cleveland? ¿Tiene el potencial los Cavaliers para remontar un 2-0?
2: Esa serie de Cleveland la botó en el primer juego. La regaló. Una ventaja tan grande en el cuarto cuarto. Y dejó a Harden a defender y lo atacaron. Todo el mundo lo atacó.
1: Por 27. Se agarró el tiempo aquí. Por 27, faltando 7:47 del último periodo.
0: Increíble.
1: Y realmente la realidad. ¿Cuándo Harden ha ganado algo? Harden no es un ganador. Nunca lo ha sido.

0: los Oklahoma City Thunders, el OKC, con Chai Gilgeous Alexander. Logrará, porque by the way, para recuperar la ventaja de cancha, los Thunder tienen que ganar uno de estos dos juegos en San Antonio. De lo contrario, caerían atrás 3-1 en la serie. Y ahí volvemos. Solamente 12 equipos en la historia de la NBA, y dos fueron en estos playoffs, han logrado remontar un 3-1. Así que la pregunta sería, ¿viernes o domingo pudiera el equipo del OKC, que nada más ha derrotado en 3 ocasiones a San Antonio Spurs en el año, pudiera OKC robarse un juego en San Antonio?
1: Mira, están obligados. No es que si pudieran, están obligados. Y de hecho, hoy San Antonio tiene la oportunidad dorada de ponerlo con la presión esa, así ganan hoy, de que se ponen a líder de dos jueguitos, teniendo uno de ellos en su casa el domingo. Y va a ser una presión grande para el equipo de OKC. Y la realidad es que tienen que robarse un juego, sea hoy o sea el domingo. Yo pensaría que debería ser hoy. Por el hecho de que pues el primer juego en San Antonio, lo que le hicieron San Antonio OKC, que le ganó en dos tiempos extra en OKC, eso es lo que deberían hacer. Yo pienso que debería ser hoy, porque si pierden hoy, el domingo la presión va a ser mayor, ciertamente mayor. Así que están obligados a ganar, porque de lo contrario San Antonio va a llevarse la serie.
0: Cañada, ¿está por ahí de casualidad?
1: Está en mute.
0: Él entra, sale.
1: Sí.
0: Qué problema con Cañada. Yo espero que no sea que Cañada sepa que vamos a discutir después del NBA y se esté huyendo.
1: Así que está en la escuela, ¿vale?
0: Mira, ayer, como destacábamos, Santurce dio muestras, señales de vida. Derrotaron 87-83 a los Capitanes de Arecibo. Es la segunda
2: victoria. Yo estaba allí.
0: Ah, ya estaba aquí.
2: Sí, y estaba allí en el juego también.
0: Mira, la pregunta era, ¿tú crees que OKC puede robar uno en San Antonio?
2: Probablemente esa serie va a ganar OKC en 7 juegos.
0: Claro, Alberto dice, el hombre dice que sí. Si allá apunta ese pronóstico, apunta ese pronóstico ahí para el lunes, sí.
1: Hay que confiar en el coach campeón. O sea,
2: San Antonio va a ganar el próximo juego y después de eso va a ser todo OKC.
1: ¿En verdad tú crees?
2: Sí.
1: Yo tengo que sí va a ser campeón este año otra vez, pero con lo que mostró San Antonio, y lo de San Antonio no han sido chistes, porque en toda la temporada regular también dominó que sí.
0: A pesar de las coincidencias que yo le hablé a ustedes ahorita, que en el 99 fue los Knicks y los Spurs, que en la copa de este año de la NBA fueron los Knicks y los Spurs.
1: Sería brutal que la final fueran los Knicks y los Spurs.
2: ¿Sabes? Si el coach no sienta acaso, no gana ningún juego más. Tiene que hacerle un favor, si no va a romper el récord de tenor de la liga. Y juega para otro equipo, así que tiene que sentarlo.
1: Sí, pero por otro lado, fue uno de los mejores anotadores del equipo. De hecho, fue el mejor anotador del pasado juego.
2: Sí, pero pues hizo casi 20 tenores.
1: Es solo. Juego. No puede ser. En dos juegos.
2: Ya, 20 de Nobel en dos juegos.
1: Eso es bien común en la NBA.
0: Sí, pero como que era 10 de Nobel por juego es mucho.
1: Demasiado. 10 de Nobel se supone que no haga un equipo completo.
2: Exacto.
0: Eso se puede convertir en 20 puntos fáciles.

0: Exacto.
1: Ahora, está bien. Esa es la estadística. Habría que ver cuál es el resultado, los points from turnover, de esos turnovers, ¿ves? Porque hay muchas veces que los equipos no capitalizan esa, igual que los rebotes ofensivos. Un equipo te coge 15 rebotes ofensivos, pero solamente anotaron 4 puntos. Pero no capitalizaron la. Entonces, los narradores y los comentaristas le dan
2: más,
1: mucha.
2: El balón estuvo en más tiempo en las manos del equipo contrario, así que olvídese de eso.
1: Pero si no metes, si no aceptas el balón, no hay resultado.
2: Tú tienes que tú, el equipo que.
1: Ah, o sea, que tú ganas un juego porque tú ganas un juego porque tú eres más rebote ofensivo que el otro.
2: No, pero tú tienes que tener el balón porque tienes más opciones de anotar. Si el balón tiene más.
1: ¿Qué vale que tengas más opciones si no las ejecutas?
0: Eso es el primer juego y por eso es tanto.
1: Oye,
0: sí metió la bola y ahí sí ganaron.
1: Pues claro, entonces, exactamente. Entonces, el equipo de béisbol dejó 20 corredores en base, 20, y perdieron como quiera por una carrera. Hay que destacar que tuvieron 20 corredores en base. No, tú tienes que destacar que el resultado de esos tenores tú lo aprovechaste.
0: Hay que votar a todos esos jugadores, esos bateadores, pues no batear en el coche.
1: Claro. Igual que los jugadores que no ejecutan.
2: Vamos al BCN. Ayer Santurce gana su segundo juego consecutivo. Frena la racha de Arecibo de 5 victorias. Santurce coloca su récord en 8-12. Empate con los Osos de Manatí a un juego y medio de diferencia del cuarto lugar que ocupan los Mets de Gurabo. Cañada dice que estaba allí. ¿Qué pasó? Cuéntanos, Cañada.
0: ¿Allí? ¿En el juego? Ajá. Tres malas posesiones al final de Arecibo. En una no pudieron ni sacar el balón para poder lanzar, quedando 8 segundos. Y eso que guay, que San.
2: ¿Ah? También hubo malas posiciones de Santurce.
0: Por eso te digo. Pero si tú estás perdiendo y Santurce te está dando la oportunidad teniendo malas posiciones y tú regalas esas posiciones para atrás, no puedes ganar. Y las tomas de decisiones fueron muy malas.
2: Mira, David dijo que Jordan Howard va a ser el que más minutos coja en cancha.
1: Es que sería lo
0: ayer estaba, pues, ayer estaba metiendo la bola.
2: Pero ¿cómo Angelito y Walter?
0: Walter no estaba ayer. Walter
2: es no,
0: y Angelito y Angelito tuvo problemas de foul. En la primera mitad, en el primer cuarto, él dio 2 fouls y lo sentaron quedando 8 minutos. Ayer Santurce estaba ganando 24-10 cuando sale Angelito. Y no vuelve hasta el tercer cuarto. Y en el tercer cuarto, quedando como 4 minutos del tercer cuarto, le pitan una falta y después pitan una falta doble antideportiva a él y a McVay. Y ya tenía 4 y no vino hasta quedando 5 minutos del cuarto cuarto.
2: Por lo tanto, Santurce es mejor sin Angelito y sin Walter, que eso sea de todo Puerto Rico. Pero ellos no lo saben, o lo saben y no lo admiten. Ellos quieren jugar.
0: Y el Lanjabuela ya está metiendo la bola. El rookie de ellos, Mackin, creo que se llama. No es malo, lo hace muy bien. Ayer lo hizo
2: Malik,
0: muy bien.
2: Malik. ¿O tú dices el de Arecibo?
0: No, el de Santurce, un garcito que ellos tienen, de hombre que es nativo, esto lo cogieron en el sorteo. McClinton, algo así.
2: Porque este Santurce tiene uno que es de nombre de Malik, y ese es Malik como el solo. Malaki Smith, ese, pero no jugó ayer.
0: Y
2: Santurce.
0: Y Emanuel no lo hizo mal tampoco ayer.
2: McClinton, tú dices que es nativo.
0: Sí.
2: McClinton, 2 puntos tuvo.
0: Sí, no, pero el trabajo defensivo que hizo poniéndole presión a los guardias de Santurce, especialmente a Diego cuando entra, a Diego González y a Pinzón, porque hubo un momento que el guard de ellos, el point guard de ellos se metió en problemas de FAO. Pero el que está jugando muy bien de Arecibo para mí es Justin Reyes, lo está haciendo muy bien. Que al final toma unas decisiones que no debía haber tomado, pero defensivamente y fajándose, trayendo energía, lo está haciendo muy bien.
2: Metió 26 puntos y anotó 11 de 14 intentos.
0: ¿Quién?
2: Ok, en el otro juego, el equipo de los Vaqueros de Bayamón derrotaron por la mínima 80-79 a los Gigantes de Canóvanas. Los Vaqueros se colocan en el primer equipo en llegar a 15 victorias. Juegan para 15-9. Canóvanas.
0: Ese juego retira con Dit de la Selección Nacional.
2: Vamos por parte. Canóvanas.
0: Estoy preguntando si fue en ese juego que se retiraron.
2: Bueno, eso es, supuestamente. Canóvanas 11-9. 11-9. Yo en verdad, yo no sé qué pasó. Yo no vi el juego. Pero me entro a las redes sociales. Yo sé que ustedes no van a poder escuchar el video, pero que el fanático que está en la radio escuche cómo despidieron a Condit del estacionamiento del Coliseo Rubén Rodríguez. Escuchen cómo lo despidieron. Vete para tu casa, vete a dormir, y una norteamericana, porque en verdad boricua no tiene porte, una norteamericana que se encontraba con Condit, se quiso...
0: Esa es la novia.
2: Pues la novia de Condit, según Cañada, que...
1: Sí, tuvo que agarrarla, él la tuvo, yo vi el video.
2: Ella se le fue pico a pico con los fanáticos.
1: ¿Eh?
2: Y Condi tuvo que ir a buscarla y esa muchacha muy fina, ella, la que está en el video, le dijo algo de Doggy, como que no sé si es que ella es dog friendly o algo, no sé, pues habló algo así, le dijo Doggy, Doggy, no sé de dónde la conoce, pero después de ahí Condi, como buen nene chiquito, infantil, pues se fue a sus redes sociales.
0: Ahí. Pero lo que pasa es que no fue por los fanáticos.
2: Bueno, el otro que estaba en la situación, que no sé por qué, porque él no trabaja para Canóvanas, era Piraña Morales. ¿Qué hacía Piraña con Condi ahí?
0: La situación no es con Piraña tampoco. Pero es de la selección.
2: Pero es que de la selección el único que yo pudiera pensar. Bueno, o sea, el dirigente...
1: Pero Alfredo no trabaja con los Vaqueros de Bayamón.
2: Debe ser.
0: Trabaja con los Vaqueros de Bayamón.
2: Pero ¿ah? El dirigente de Canóvana no es el dirigente de la selección.
0: Sí, sí, pero el problema no es con él.
2: Siendo, ¿verdad? Y tratando de adelantar los pasos. Era en Bayamón. El gerente de la selección no es el gerente de o coapoderado de los Vaqueros.
0: No sé, tú sabrás.
1: Sí.
2: Yo de pronto, Alberto, ¿sí? ¿El coapoderado de Bayamón es el gerente de la selección?
1: Claro. Carlos Arroyo.
2: O sea, que pudiera ser una situación. Pero ¿y por qué? Después de un juego de BCN está Condi.
1: Algo pasó ahí.
2: Y Carlos Arroyo
1: hablando. Algo pasó ahí. Hablando porque nada tiene que ver. Exacto, algo tiene que haber pasado ahí. Porque
0: pero sinceramente se ve como lo que tú dijiste, Jan, como un buen adulto.
2: Bueno, para mí, vuelvo y digo, ¿qué? Yo no sé si Condi, porque yo entendía, ¿verdad?, que algo hubiera pasado al final del juego, y admito que yo no vi el juego, algo pasó al final del juego, porque es que, volvemos, que Condi sale peleando del camerino. Y sale peleando, y obviamente al que le está contestando es a Piraña. Que by the way.
1: Quien también trabaja con la selección.
2: Claro. By the way.
0: El director de operaciones.
1: Claro.
2: La seguridad de los Gigantes, como la de los Vaqueros, pero como los equipos en BCN llevan su propia seguridad a la carretera. La seguridad de los Gigantes
0: brilla por su ausencia.
2: Por mí están votados hoy mismo. ¿Sabes? Mi segundo jugador nativo más importante, a punto de que lo linchen en Bayamón, y no hay ni uno de seguridad de los Gigantes de Canóvana con él. ¡Ni uno!
0: Y más con tanta gente allá afuera.
2: Sí, que esa es la otra cosa. Yo no. Es que en verdad en el BCN todavía uno ve una de cosas. ¿Cómo es que en el BCN un jugador del equipo contrario tenga que salir dentro de una multitud de fanáticos del equipo contrario, cruzar la calle por donde están pasando carros para llegar a su vehículo? Ahí me perdonan, pero si yo fuera director de torneo del BCN, yo le digo a los Vaqueros, no. El estacionamiento que está aledaño al Coliseo va a ser para los jugadores visitantes. Y los locales son los que cruzan la calle. Porque nadie de Bayamón le va a meter las manos a Javier Mojica ni a ninguno de los jugadores de los Vaqueros. Pero entonces,
1: lo que pasa es que
2: el estacionamiento que está aledaño al Coliseo para el Jontín. Y el vigilante tiene que caminar dentro del público para llegar a su carro.
1: Tú sabes que yo siempre he criticado toda la vida. ¿Cómo es posible? Y, ¿verdad? Uno que va a todas las canchas. Y eso es en todas las canchas. No es en Bayamón nada más. En todas. ¿Cómo es posible que en un juego entre dos equipos, el equipo visitante llega un jugador de la selección nacional de Puerto Rico que representa a Puerto Rico, que cuando están jugando con la selección está todo Puerto Rico vitoreándolo y apoyándolo, y sin embargo cuando va de visitante a tu cancha tú barres el piso con la pelea con el jugador?
2: Bueno, pero eso es normal porque ya ahí es para
0: ti.
1: Pero es que eso no debe pasar, tú sabes, porque, o sea,
2: dale un segundo, Cañada.
0: Según personas consultadas por primera hora que estuvieron presentes en el momento del incidente, Condit se alteró luego de que la seguridad de Bayamón no le permitiera salir con su pareja por el túnel del Coliseo Rubén Rodríguez. De acuerdo con dicha fuente, ocurrió una situación similar con el jugador la última vez que los Gigantes visitaron el rancho. No obstante, esto es una norma que el personal de seguridad de los Vaqueros aplica a todos los jugadores visitantes sin discreción.
2: Ok, lo que yo debo entender, según está explicando ahí Cañada, es que Condi trató de meter en el túnel de Bayamón, para los fanáticos que no saben, en el túnel de Bayamón está la entrada del camerino local y el camerino visitante. Pues eso es uno de los disparates de esa cancha, que no sé por qué tampoco el BCN no ha exigido que se hagan entradas por los laterales y no tener que los dos equipos entrar y salir por el mismo túnel.
1: En el túnel de Bayamón se han formado las peleas más lindas entre los equipos.
2: Los motines más memorables de la historia del PCN han sido gracias al túnel.
1: Y yo estaba en dos de ellos.
2: Y entonces, como allí hay jugadores del equipo local, pues no se le permite a familiares, amigos, pareja, nadie entrar por ahí. Y parece, y aparente y alegadamente, Condit ha querido por sus pantalones meter a su novia por ahí. Entonces, como no se lo permiten, formó esta perreta. Y es tan infantil Condit que entonces dice que se retira de la selección. De hecho, ¿verdad? Olvídese de eso. Yo, sinceramente, yo, Carlos Arroyo y un ramo, le cojo la palabra. Le cojo la palabra. Ya está bien. Sí. Está fuera de
0: selección. Y ahora una noticia, y ahora una mejor noticia. Llegaron los resultados de la biopsia y son negativos a cáncer.
1: Sí, sí, hablé con él.
2: La de Jorge, sí. No, son benignos.
1: Sí. Tiene otra condición que se llama Tagle, que es en la vértebra, en la columna vertebral. Sí. Sí. Tiene una fractura y lo tienen que operar.
2: Bueno, gracias a Cañada, que nos mató el chisme. Ya está resuelto qué fue lo que pasó con Condit. Condit, ¿sabes qué? Adiós, goodbye, te veo. Vete de eso, vete de la selección, no nos hace falta. Lárgate para la porra.
1: Que se prepare ahora en las canchas cuando vaya. A lo que le vayan.
2: Y llévate la yal esa que tienen de novia para Estados Unidos. Entonces, Vasallo dice que todavía hay posibilidades de que Quebradilla clasifique. ¿Esto es un chiste o tenemos que cogerlo en serio?
0: Es un mundo alterno.
2: Le quitaron a los dos mejores refuerzos. Los refuerzos que estaban haciendo que ellos ganaran, los quitaron a Jamer Nelson y a Tomás Robinson. Y realmente Vasallo habla de que todavía hay posibilidad de que Quebradilla clasifique. Vete para porra, Vasallo también. Carlos Arroyo está pendiente a lo que suceda con Chris Duarte. Ya se eliminó Jabal Magui. Ahora la pregunta que te haría, Cañada, Bayamón tiene 15 victorias. ¿Tú romperías el equipo que está primero con 15 victorias, el primer equipo en llegar a 15 victorias en el BCN? ¿Tú lo romperías para traer a Magui y a Chris Duarte?
0: Bueno, depende por qué los trae.
2: Tienes que sacar a los que están ahí, porque tienes que sacar dos de los tres que están ahí.
0: Tienes que sacar a dos, pero ¿con cuál te vas a mantener?
2: Yo no sé con quién se queda, con Galloway. Aunque hay un refuerzo que Bayamón ha anunciado. Hay un refuerzo que Bayamón.
0: Con aquellos dos que de campeón.
2: Y con esto estoy primero y con todas las opciones para repetir otra vez.
0: Pero mira cómo ganó apretado.
2: Pues, pero se dice que los tres serían Crowder, Magui y Duarte. Sería Galloway y Xavier Cook.
1: Yo no salgo de Crowder.
2: Por eso.
0: Yo tampoco.
2: Por eso te digo que sería Crowder, Magui y Duarte.
0: Un buen grupo de refuerzo ese. No como el del año pasado, pero no se llaman.
2: Que en verdad el caballo del año pasado era Gallinari y ese sabemos que no va a venir.
0: Claro. Ese con el momento de la verdad, deciéndeme la bola a mí. Ajá. Se acabó lo que se daba, sálganse.
2: Así que defenderlo era bien difícil, mano. Y tiene un release bien lento, con delay. Pero entonces todo el mundo le sale a brincar. Cara, cuando ya tú venías bajando, es que él salía de la bola.
1: Hoy, para mi gusto, uno de los mejores jugadores que ha venido a Puerto Rico a jugar.
2: Sí pero no te pongas tampoco como aquel. Aquel fue peor porque aquel no dijo que Gallinari era mejor. Él dijo que Chris Duarte. Y ya tú sabes que a los dominicanos, con darle.
1: Yo dije uno de los mejores. Han venido muchos.
2: Pero nada más tuvo un año. Pero aquel se puso a decir que era Duarte y olvídate, no. Los dominicanos cogieron ese clip.
1: Touch.
2: Hicieron fiesta.
0: El mejor fue Gallinari. Pues claro. Porque él, Es lo mismo que en femenino, la mejor refuerzo que había era Sam Ferguson, y ellos dominaban el juego en el momento que era y dejaban fluir el juego hasta que llegara la hora de la verdad, y la hora de la verdad, ok, dame la bola. Vamos a resolver esto. Ya está. Ya ustedes hicieron todo lo que iban a hacer, dame acá. Ahora yo me encargo.
2: Para irnos, Gurabo hoy está en Cagua. Es un juego ahí en la 30. Gurabo en Cagua.
0: ¿El juego es en Cagua?
2: Sí.
0: Oigan a Cagua.
2: Ponce está hoy en San Germán.
0: Voy a hacer algo que la gente va a decir, este se portó loco, pero oigan a Ponce otra vez.
1: Yo te oigo. Pero escucha, primero da una explicación. Se ha vuelto loco.
0: Sí, no se acuerdan que Ponce siempre me hacía quedar mal cuando los daba a ganar y a perder después. Ahora estamos, mira, ahora estamos en buenos pasos, o sea, ya somos panas.
2: Llegó Picato, está confiado en Picato, en Picato Week Truth. El sábado, Manatí está en Quebradillas.
0: Manatí, olvídate de eso, Quebradillas es muy malo.
2: Mayagüez está en Arecibo.
0: Arecibo.
2: Ah, pues ya ahí pasamos al cuarto lugar con esa combinación.
0: ¿Supiste? Por eso es que la gente ahora de Ponce me va a querer. Estamos friendly.
2: Y Santurce en Aguada.
0: Ahí va a ganar Santurce.
2: El domingo hay un solo juego. ¿Quién hizo este itinerario? Ponce en Canóvanas, el domingo. Ponce en Canóvanas.
0: Ahí tengo que dar a Canóvanas.
2: Está bien.
0: Contra, pero de 3-2.
1: Está bien.
0: A Ponce no es mala. ¿Para qué? En Canóvanas, que ahí es bien difícil. Esa cancha está bien. Y es un calentón de verdad.
2: Si el equipo defiende como defendió el miércoles, se gana hasta los Knicks. Pero es si defiende.
0: No, yo sí, si el juego fuera en Ponce, daba a Ponce a ganar.
2: Mira, Canóvanas no ganó en Ponce. Esa es la realidad. Pues ya vámonos. Hasta el lunes.
1: ¿Y hay un solo juego el domingo?
2: Un solo juego el domingo, sí, mano.
0: Ahí no puede ser.
2: Eso mismo
0: pensé. Pero si ese es el día que más. Bueno, sábado y domingo son los días que más libres tienen.
1: ¿Y tú sabes qué? Que es weekend largo, que el lunes es feriado.
2: Ah, sí. Se celebra el lunes.
0: Eso fue Nicky Jam, que Dios, yo tengo concierto, así que.
2: Si el lunes es feriado, pues nos vemos el martes. Yo cojo todos
1: los feriados. Sí, el lunes es el Memorial Day.
2: Ay, yo cojo todos los feriados. Ah, pues mira, el martes. Pues entonces volvemos el martes, Dios mediante. Gracias Cañada, gracias Alberto, gracias a Kefren y a Natalia por la entrevista que me hicieron a mí. Gracias a Puchungo.
1: Gracias a Mute. Gracias a Mute. Al Mute Bottom.
2: El Mute Bottom también. Así que nos volvemos a escuchar el martes. Que tengan todas y todos buenas tardes. Adiós. Goodbye. Te veo. Ay, mi madre.
0: Esta porquería, por ser en WhatsApp.
2: Párate.

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0: Muy buenas tardes a todos los espartanos que nos están escuchando por Yunque, que están en YouTube, TikTok, Instagram, Facebook, Twitch, Kick y Rumble. ¡Estamos en Rumble! Oye, Rumble nos consigue como Esparta TV. Se escribe con S. Esparta TV. Lesin de Podcast, buscas el más que tiene suscriptores. Hay dos cuentas, pero es el más que tiene suscriptores con Esparta TV. Y en YouTube estamos en vivo en dos canales, en el mismo canal, el Lesin de Podcast, pero un en vivo está widescreen y otro está vertical. Tú sabes, para seguir expandiendo los horizontes. Bueno, ¿qué está sucediendo por ahí? Óyeme, la base ayer estaba bien activa. ¡4 años más! Hoy tempranito escuché a gente, tú sabes, como que medio zurditos, decir que Miguel Molina... ¡Wow! No, Miguel Molina, lo aplaudieron. Era embustero, me tuvieron que mencionarlo dos veces porque la gente tenía caso la hacía. Tuvieron que mencionarlo dos veces. Y estaban justificando. Ay, no, fue que repitieron, le dieron las listas repetidas. Pero si le dieron las listas repetidas, ¿lo repetiste a todo el mundo dos veces? No. Lo que pasa es que, güey, tú sabes. Quieren hacer ver que, ups, es orgánico, el pueblo lo pidió. ¿Qué pueblo ni qué pueblo lo pidió, papi? Yo estoy metido en todos los comentarios, en todos los chats todos los días, en todos los posts. Y aquí el PNP, nadie está preguntando por Miguel Romero, alias Miguel Molina. Nadie está preguntando por él. Esa actitud de que querer rápido y que demandar y que pito que si flauta, eso no es la actitud que a nosotros nos de esto. A nosotros nos gustan los políticos que resuelvan las cosas. Están siempre quejándose. Hermano, les voy a dar un consejo y esto va para todos los partidos. ¿Usted quiere nuestro voto? Dejen de quejarse. Y sí, si tú eres popular y tú le das el voto a Pablo José, tú no puedes llamarte maga. No, es que nadie que sea maga republicano de derecha le daría el voto a Pablo José. No hay problema. Esto es democracia. Usted le puede dar el voto a quien usted quiera. Pero si tú le das el voto a Pablo José, sácate la palabra maga de la cabeza, porque no lo eres. Tú no ves que Pablo es tremendo zurdo y están allá con la minoría escondido en una esquina que nadie le hace caso. De verdad que la gente... Mire, y otra cosa, Donald Trump. Es verdad, Donald Trump dijo que la estadidad para Puerto Rico sería un desastre. Pero si ves el video completo, él empieza diciendo: los demócratas quieren hacer Estado Washington y Puerto Rico para controlar el Congreso. Nunca lo van a hacer. Y segundo, por eso es que los líderes estadistas demócratas nunca nos van a llevar a la estadidad. No va a pasar. Los republicanos no quieren eso. Además, nosotros tampoco queremos una estadidad demócrata. Pero ustedes no ven las protestas que hacen los demócratas. O sea, la gente no ve que están allí quemando banderas americanas y haciendo un show. Los demócratas odian a Estados Unidos. Y si tú eres un demócrata y tú no odias a Estados Unidos, pues tú estás en el partido equivocado. Tú no te has dado cuenta todavía que tus líderes detestan a Estados Unidos. No te has dado cuenta todavía. Por eso es que decir que eres estadista y demócrata, no sé, estás confundiendo, estás bien confundido, de verdad. Estás bien confundido. Dice Ninón, gracias por el super chat. Hebreo, dicen que los borrachos no mienten, que los niños no mienten. Tampoco la cara de la zurda Luis Javier, no fue su noche. Mire, vamos a buscar el pedazo para tripeándonos ya mismo. Estaban, no era que estaban molestos de que, estaban actuando como que, ay, aquí no está pasando nada, esto es una porquería. Estaba incómodo porque eso estaba lleno de PNP y cuatro años más. Eso allí se quería caer, la gobernadora les habló claro, les tiró sus puyas, dijo lo que está pasando, habló de todos los logros. Hombre, no podemos seguir acomplejados. Uy, Dani, gracias por ese super chat. Esparta, chan, chan, chan, chan, chan, chan, chan, chan, chan. Entonces, gracias acá en Rumble. Déjame abrir el chat, chat, chat, chacata, chat, chat. Que no veo el chat. Uy, gracias, Mara, por ese super, super chat de parte de Margarita y yo por la transmisión larga de ayer. Gracias, gracias, amén. Gracias a ti y a Margarita. Pues, hermano, bueno, imagínate que la prensa hoy, tú te das cuenta cuando la prensa quiere, no quiere hablar de un tema. ¿Sabes cuándo te das cuenta? Cuando tú vas al Nuevo Día y todo lo que tienen es cosas que no tienen nada que ver con lo que pasó ayer. Hablan de Susan Roy, hablan de Cuba, hablan de Patricia Corsino, hablan de Tusi Galbert, y aquí, bien chiquitito, Puerto Rico se aferra a la promesa de igualdad. Así dice el chiquitito y ponen 20 noticias.
1: Esparta.
0: Uy, Lizeth, gracias por ese super chat. Estamos gozando. O sea, el mismo periódico te pone noticias que viejas, como que noticias para que no hablemos de lo de ayer. Y como dice el refrán, cuando la izquierda se queja es bueno para la derecha. Le quedó tan bueno el mensaje a Jennifer que no quieren ni hablar de él. Si le hubiera quedado mal, hoy estaría toda la prensa criticando el mensaje. Toda la prensa estaría criticando el mensaje. La realidad es que en verdad la gobierna en buen camino. No es por nada y no es porque yo sea estadista, republicano, de derecha maga. Es la mejor gobernadora de los últimos 10 o 15 años. Alejandro García Padilla, la prensa lo carga. Él aceptó que cogió a los reporteros del Nuevo Día y les dio trabajo a sus esposas. Y él lo acepta. O sea, no es un secreto, no es un rumor. Significa que la prensa nunca lo atacaba. Por eso es que parecería que hay. Pero nadie se quejaba tanto. Claro que no se quejan tanto porque es que en verdad están tan comprometidos, no se pueden quejar. Con Jennifer se quejan porque es que la prensa es de izquierda. Entonces, la prensa va a ir en contra de usted como individuo, con la excusa de por el colectivo. Todo es por el colectivo y nada es por el individuo. Así no se puede. Así no se puede, porque imagínate. Mira, Cuba es por el colectivo. Cuba es por el colectivo también. Gracias, Bonnevi, por ese super chat. Dice Hebreo, presentaron a Miguel Molina 3 veces. Y como quiera, el respaldo a la gobernadora se sintió más fuerte. La Gobe con su estilo, Trump dando un discurso, no hay quien pueda, 2028 ganamos de nuevo. Trump va a endosar a la gobernadora en algún punto. O sea, ya está demostrado que a quien Trump endosa, gana las elecciones. Y ayer se vio obvio, lo de Miguel Molina se vio obvio. Lo trataron de poner, es que estaban buscando el aplauso, para que lo aplaudieran. Y lo aplaudieron un chispito, pero no se compara. Más aplaudieron a el alcalde de más aplaudieron al alcalde Camuy. Más aplaudieron a Francisco Dominich. Más aplaudieron a Francisco Dominich. Y eso que tú sabes, siempre se están quejando. La realidad es, fíjate, algo vi bueno en Tommy. Digo, no sé, vamos a ver si el lunes no le da otra rabieta. Pero hasta ahora, y óyeme, nosotros aquí somos unos adultos y no es que estamos asumiendo, pero yo vi en el semblante, esta es mi opinión, esto es mi percepción, yo no tengo que tener pruebas para lo que yo voy a decir. En mi percepción, yo vi el semblante de Tommy fue como que, mira, mano, yo quisiera que fuera Pierluisi o Di Miguel Molina el gobernador, pero lamentablemente Jennifer está muy sólida con la base. Acuérdate que ayer vimos al PNP completo, porque nosotros vemos, qué sé yo, los senadores, pelotadura, lleva 3, siempre, ¿sabes? Van a los programas los portavoces y los principales, pero nosotros no vemos a los jefes de agencia, que todos son PNP. Nosotros no vemos a los alcaldes, que muchos son PNP. Ese políticos empleados de carrera, que no son los gobernadores o senadores. Esa es la base política del PNP. Estaba con la gobernadora, y la gobernadora es juvenil, tiene un equipo de trabajo bien, bien top notch. O sea, la gobernadora tiene a Carlos Bermúdez, que es el más duro en esta vuelta de marketing, modelaje. O sea, hello, trabaja a las Miss Universe, a Maripili, a modelos. O sea, tiene esa esquina cubierta. Francisco, que es como un nerd, él es un nerd de la política y de el funcionamiento del Estado. Ya hemos escuchado en estos días que lleva desde el 2007 siendo asesor en el Senado. Desde el 2007, 20 años de asesor en el Senado. Sí, ¿sabes? Lo que no sepa él, no sabe nadie. Por lo menos en lo que es papeleo, documento, formulario, cómo hay que pedir los fondos, cómo no, qué reglamento. Ese es el área de él. Que no es un político carismático. Pues que no tiene que serlo, lo que tiene que ser es eficiente. A mí Francisco no me tiene que caer bien. A mí Francisco lo que tiene que hacer es ejecutar la política pública de la gobernadora. Eso es todo. Tener los secretarios a raya. Viene con el látigo. Hazte esto. Hazte lo otro. Eso es todo lo que tiene que hacer. Ah, yo no había aprendido, espérate, el chat de TikTok. TikTok, TikTok, tac, tac, tac, tac. Mala mía, TikTok, no había aprendido el chat. Saluditos a todos los que están allá. Dímelo, Tony, José, Ivonne, Maribel, Nidia y todos los que están allá en TikTok. Dale tap, tap, tap. Pa, pa, pa, pa, cataca, pa, pa, pa, pa, cataca, pa, pa, pa, pa, cataca, pa. Ay, encontré, aprendí el truco ayer nuevo. Tengo un backup ya ready porque Rumble, fíjate. Nunca había fallado, es que estuvimos 5 horas. Ya parece que Rumble después de la tercera o cuarta hora dijo, era, y se frizó. Pero ya tengo un truquito y no se cayó el live. So, estamos gozando. Anyways, vamos a escuchar a Robotina en
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3: Donald Trump reiteró que la estadidad para Puerto Rico sería un desastre si es promovida por los demócratas. Y aseguró que la única forma de garantizar la estadidad es mediante el apoyo de estadistas republicanos. En el Senado, se vivieron momentos de tensión cuando Eliezer Molina intentó llamar la atención durante el mensaje de la gobernadora, pero fue detenido por el sargento de armas. Los senadores del Partido Popular Democrático abandonaron la sesión con semblantes serios tras el mensaje. En el ámbito federal, Tulsi Gabbard, principal funcionaria de inteligencia de Estados Unidos, informó al presidente Donald Trump mediante una carta el viernes que renuncia a su cargo debido al diagnóstico de cáncer de su esposo. Mientras tanto, se registraron momentos de alarma durante un concierto de Ricky Martin en Montenegro, luego de que una persona presuntamente lanzara gas lacrimógeno hacia el área del escenario y el público, provocando la interrupción inmediata del espectáculo.
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1: Oye, el que vi anoche, tuve un podcast con el licenciado Francisco Yerbolini, con José Francisco Yerbolini, y estuvo interesante. El que no lo haya visto debe verlo, porque se estuvo hablando de lo de Jay Fonseca, Elías Sánchez, el esposo de Valerie, y la razón por la cual la demanda se detuvo. Y esto no es algo que ella dijo en la entrevista. Esto es algo que está en la prensa, porque esto está puesto en el récord del caso. O sea, esto está puesto en el récord del caso, y es que Elías, y como está casado, obviamente Valerie también, no presentaron sus planillas. Entonces tú no puedes demandar y decir que te afectaste X y Y, chavo, si no presentas las planillas. ¿Tú te crees que eso es algo pequeño que un abogado puede olvidar? No sé, a mí no me convenció eso de que está hecho en pequeñito. He hecho una chonchellita pequeñita, he hecho el abogadito, se confundió. ¡Ay, Dios mío! Hecho abogadito, se confundió. No sé. I can't believe it's not butter. Saludos, Doris. I can't believe it is not... Ah, Eliezer, vamos a verlo ya mismo. Lo vamos a ver con unas gafas. Mire, y esas gafas no es que son 3D. Es que también los reporteros son un poquito old school. Esas gafas son las de Meta. Porque con esas gafas tú te puedes conectar. Si tiene video, tú te conectas y haces un live. O sea, no la gafa como tal, pero tú puedes conectar ese video feed a algo. Uy, gracias, Mariconde. Welcome, supporter. Fíjate, a ver, hay gente acá. A ver cuánta gente hay en Esparta. Que digan, en el single. Ah, que aquí no me deja. Déjame ver. Members, no me deja. Esa es en Esparta nada más. Está bien. Grabero, bienvenidos. Suporte, una miembra nueva. Estamos, Jonathan. Zumba. Pues, ¿qué pasa? Eliezer Molina, va a buscarlo aquí para que lo vean. Trató de entrar con unas gafas. Y no es que entrara con unas gafas. Es que esas gafas graban videos. Esas son las de Facebook, las metas. Él quería hacer un en vivo allí. Ese tipo es un tráfala, de verdad. Ese tipo es un tráfala. Yo me disculpan, viste. Yo no tengo nada personal con él. Pero me cae tan mal. A ver si puedo encontrar. Ah, yo creo que está en Discord. Chan. Igual que quiero poner el video de Trump ya mismo, donde habla lo de la estadidad. Míralo aquí. Gracias, Rosa. Lo hayas puesto en Discord. Porque aquí le pica la primera parte. La parte más
2: importante. You'll have Washington, D.C.
1: Mira, le picaron la parte más importante. ¿Quién puso esto? Chicos, es que tienen que dejar la parte de los demócratas. Él no dijo los puertorriqueños como tal. Él lo que dijo es que los demócratas están tratando de hacer Puerto Rico Estado. Porque obviamente piensan que Puerto Rico va a ser demócrata. Que eso es un error. Yo no estaría tan seguro de eso. Lo que pasa es que obviamente la prensa nos vende las protestas, Bad Bunny, todos estos zurdos nos venden como si Puerto Rico fuéramos zurdos. Y no lo somos. Entonces, la discusión de izquierda, derecha, republicano y demócrata era algo que aquí en Puerto Rico no se hablaba. Y eso lo hacían intencionalmente para que no, mira, fíjate, pichea, eso no importa. Eso es bien importante. Si usted es estadista, lo más importante es definir qué tipo de estadista eres. Vuelvo y lo digo. Dice, ¿y cuál es el afán de grabar a la Gobe? No, Capricornio. Eliezer lo que quería primero, monetizar, porque ya le dieron un regaño por estar usando los clips del Senado. Segundo, hablar en su live, criticarla. Cada vez que ella dijera algo... Y él, no, eso es mentira, está embustera. Mira, qué embuste, ¿entiendes? Como nosotros no se la montamos a ellos, él quería hacer el en vivo y estar montándosela a la gobernadora. Es que no tiene más sentido, ¿sabes? No tiene otro sentido. Él lo que quería era eso, distraer, que la gente se enfocara más en lo que él dice que realmente lo que está pasando allí. Pero muchachos, te lo digo que salieron deprimidos. Incluso me gustó la actitud de Tommy. No porque fuera ni buena ni mala. Es que ayer reconoció que la GOB está preparada. La han querido hacer ver como, ay no, igual como Leo Díaz. Incompetente, cojuta. Mira, Leo Díaz, la gobernadora es 100 veces más competente que tú. La gobernadora es 200 veces más exitosa que tú. La gobernadora es 300 veces más carismática que tú. La gobernadora es 500 veces, tiene más trayectoria y tiene más logros que tú, Leo Díaz, 250,000 veces. Tú eres un tipo molesto que no puedes ni pagar los préstamos allí. Estás ahí jefunfuñando todos los días. Imagino ya el próximo video. Yo no podría vivir así. Mira que yo me vacilo a los zurdos. Pero es como que un vacilón y una musiquita y una cosita, pero yo estaría deprimido si mi trabajo fuera ponerme a quejarme de algo en un micrófono. Si a mí me tocara quejarme de los zurdos, pero quejarme como él, porque quejarnos de hacerle canciones y decirle Chichón y Miguel Molina, eso es como que un vacilón. Pero quejarme a lo Leo Díaz, ay no, deja eso, pero qué patético. Tú no eres abogado, vete para el tribunal a hacer cosas, el chavo. Digo, ¿verdad? Si tú no puedes pagar los préstamos, ¿qué tú haces en YouTube? ¿Qué tú haces en YouTube? Por más que sea, YouTube no paga bien. A menos que te estén pagando por el lado. Si es con la monetización de YouTube, muchachos, soy yo y paso trabajo, que transmito en 20 canales, super chat, aquello, lo otro. Y paso trabajo, imagínate él. Nah. Sinceramente, el YouTube de Leo Díaz tiene que estar haciendo como desde $1,500 hasta $2,500. ¿En serio tú pagas el préstamo y tú vives con $2,500? Eso no te lo cree nadie. Por lo menos él, tú sabes, que viene de una vida de política, que tiene que tener casa, carro, préstamo, gasto. Soy yo y voy ahí a justo, no me imagino él. Y más tiene que pagarle empleado, cámara. Nah, ese cuento no se lo cree nadie. Aquí dice, mira, Katana, toma, arréglate que tu voto está en un hilo. Compórtate como el tiburón que conocemos. Alíñate con nuestra gobernadora. Mira, y no solamente con la gobernadora, presidente. Alíñese con el Partido Republicano. Ellos en Washington se dan cuenta. Papi. Apoyaste a Kamala, está bien, eso pasó ya. Hoy es otro día. Todo el mundo tiene derecho a cambiar. Pero si sigues con la juntita tratando de obligar a la gente a que Miguel Molina o Pierluisi o cualquiera de estos se convierta en gobernador, eso lo ven en Washington y papi te ven mal y te ponen el sello. Entonces nos afecta a nosotros. Yo les aseguro algo, mi gente. Yo no aseguro que yo corra para la política. Vamos a ver qué pasa. Si amerita, se hace. Pero prefiero quedarme en la computadora. Yo prefiero quedarme aquí, que esto es lo que yo manejo bien. Además, que no me gustó eso de que si me meto para el Senado, nada más puedo tener un part-time. ¿Y qué yo voy a hacer con todos estos equipos? Sí, puedo hacer un fideicomiso y dejar gente en cargo de todo esto, pero no sé. Eso es algo que tendría que ver. Pero no importa. A donde voy es, sea desde la política, sea desde el Senado o sea desde aquí, desde este micrófono que estamos aquí, la estadidad la vamos a traer, papá. Nosotros, los estadistas nuevos, jóvenes, no hemos salido a buscarla porque estamos todavía acomodando la ficha y haciendo esto, primero ensamblando el muñeco. En el momento en que bajemos el switch y le demos el botón de play, nosotros vamos a crear una campaña mundial de que Puerto Rico es de derecha, que esto es una isla hermosa, que somos americanos y que los americanos tienen todo el derecho de venir aquí, igual que nosotros tenemos todo el derecho de ser Estado. Vamos a amarrar el derecho de ellos con el de nosotros. Y la buena forma y el buen lead. Y tú sabes, ahora las escuelas van a empezar a ser bilingües. tenemos, acuérdate que si hoy metemos 10 o 15 escuelas bilingües, en 8 o 10 años, va a haber un montón de jóvenes nuevos ya que son bilingües de naturaleza. We can speak English, I can speak English, but not so well. But I understand every word, I understand everything in English. Pero eso no importa. La realidad es que eso no importa. Tú sabes cuántos americanos, tienen acento italiano, acento de New York o cualquier cosa. Eso es lo de menos. Eso es lo de menos. Y además, ¿cuántos independentistas hablan inglés? Un montón. ¿Y qué? ¿Y eso los hace? ¿Eso hace que no puedan ser independentistas? O sea, y la lógica al revés es lo mismo. No importa. Lo que voy es, nosotros, la generación nueva, vamos a traer la estadidad a la mala. A la mala, y la vamos a traer bien a la mala. So, a la larga o a la cansada, eso va a pasar. Ya entendemos, primero es que tenemos que vernos como si fuéramos sueño americano. Nosotros tenemos que entender y visualizarnos como estadounidenses. Tenemos que expresar que el puertorriqueño no es un cafre que lo que hace es meneando el bota. Que nuestras hijas y las jóvenes de aquí, cada vez que escuchan música, no se viran de espalda y empiezan a menearse, porque eso se ve patético. O sea, se ven, no voy a decir la palabra porque estamos en la radio, pero parece que cobran. Parece que lo que falta es echar una peseta. Hay que echar una peseta para que baile. Eso hay que cambiar ya. Tienen que abochornarse. No podemos seguir celebrando. Si usted tiene un hijo de 5 años y una hija, especialmente hija, si empieza a perrear, dale una nalgada. No le aplaudas que perree. Porque son niños, ellos quieren la aprobación tuya. Mira mamá, aprendí a perrear. Dale dos nalgadas, pero bien da. Que se arrepienta de él. Ay, malo. Pejeo malo. Malo. Sí, no te rías. Igual, no le des, ¿sabes? Cuando uno es chiquito, no le des el final de la cerveza a los nenes. Eso pasa mucho en el campo. Ay, toma, la mitad de chispito de cerveza ahí, toma. No, ¿qué? No le des eso, ni dejes que las nenas perreen en las fiestas de la familia. Ponte serio, la verdad, esa cafrería no lleva a ningún lado. Eso no da risa, eso da hasta vergüenza. Esa mentalidad, eso es lo que hay que cambiar. Nosotros cambiamos eso y parecemos ciudadanos de bien, adultos de bien, que queremos billete, buena vida, familia, valores, y vamos a encajar en la estadidad. Pero mientras parezcamos zurdos comunistas, nunca vamos a ser Estado. Y esa es la labor. Esa es la labor de los independentistas. Los independentistas saben ya que no van a ganar elecciones. El trabajo de Juan Dalmau y del Partido Independentista es mantenerse comportándose lo más zurdo que pueda para que en Estados Unidos piensen que somos zurdos. Ponte siervo, como le dice Almighty, literalmente. Pero eso es algo que se puede lograr. Y anyway, mira, por años nunca existieron creadores de contenido como nosotros ahora. Y personas como ustedes que comentan, que se ve el movimiento, que se ve un movimiento de derecha moderno, opinando, hablamos bien de Trump. Es difícil limpiar 70 años de zurdería en 2 años. Recuérdate que aunque habrá muchos de ustedes que llevan tiempo siendo de derecha, siendo conservador, siendo estadista, siendo PNP, siendo republicano. Básicamente, Puerto Rico, como isla, como estado, lleva solamente 2 años comportándose de derecha. Porque cuando se escogió a Fortuño, cuando votamos por Fortuño, la derecha y la izquierda no era un tema. Al no ser un tema, todavía el mundo nos veía como demócratas zurdos. Él era republicano, Fortuño era republicano, y trajo varias leyes de derecha. Pero esa división de izquierda y derecha no estaba. So, no cuenta. ¿Sabes? Sí fue republicano, sí fue de derecha, pero el mundo no lo supo. El mundo pensó otro gobernante normal. Jennifer, como está cerca de Trump, más pasó lo de Nicolás Maduro, y el mundo entero vio cómo desde Puerto Rico salían los aviones a cazar el socialismo. ¿Sabes? Lo mejor que a Puerto Rico le pasó para buscar la estadidad es que ayudáramos a la captura de Nicolás Maduro. Porque la internacional, los países vieron que Puerto Rico no obstaculizó, Puerto Rico no se quejó. Incluso la gobernadora fue y le tiró a Nicolás Maduro. Ah, ¿con qué nos van a atacar? Con las lanchitas esas. Mira, esa gente estaban así, grave, grave. En Twitter, cuando la gobe le tiró a Maduro, dos o tres días antes que la capturaran, haciendo memes, discutiendo, estaban los bots, pero revueltas, estaban revueltas esa gente. Y ahí es que tú te das cuenta. Aquí esto es lógicamente. Cuando la izquierda se queja, es que la gobernadora hizo algo bueno. Esto es pura lógica. Igual que nosotros, cuando se comportan zurdos, nosotros nos quejamos. Y ahí tú sabes que esta era, hey, se pone uno estrésico. Pero, muchachos, cuando la gobernadora le tiró a Maduro, Twitter y Facebook, ¿se quería caer? Bien molesto. A la gente no le importa. Entonces, el concierto de Bad Bunny, Donald Trump aplastó la conversación de Bad Bunny. Sí, porque el concierto de Bad Bunny era la isla independentista, a los más independentistas. Entonces, aprovechan la cantidad de personas en el concierto para hacer parecer que toda esa gente apoya la independencia. Pero eso es mentira. Y cuando capturaron a Maduro, ¿qué somos entonces? ¿La isla qué? ¿La isla militar americana? O sea, nosotros vamos en camino. Lo que pasa es que los puertorriqueños tenemos que tratar de entrar a los medios internacionales. Y si entramos a los medios internacionales, CNN, Fox, España, Noticias México, Noticias en Español, tenemos que hacerlo desde la perspectiva de derecha republicano. Sí, no podemos llegar allí y empezar a hablar de ambientalismo y de derechos humanos, porque el mensaje se va para la esquina. ¿Entiendes? O sea, nosotros tenemos que incorporarlo en esa conversación internacional y hablar y pensar igual que un estadounidense. No nos podemos parecer más a Cuba que a Estados Unidos. Nosotros no somos, nos vestimos más como Estados Unidos, comemos como Estados Unidos, la ropa, la cultura, todo es más parecido a Estados Unidos que a Cuba. Déjame leer este super chat. Dice Ninón, gracias por el super chat. Necesitamos de nuevo los billboards para que llegue a la prensa de USA. Bien grande, Puerto Rico, are Republicans. Y que llegue el mensaje a televisión estadounidense y empezar a llamar la atención de Trump y de Rubio, que es el que sigue. Dijiste algo, fíjate, me gustó esa idea. ¿Sabes lo que hay que hacer? Como el presidente, el itinerario, ¿sabes? El itinerario del presidente es público. Yo creo que, por ejemplo, si sabemos que el presidente va a estar en Nueva York, desde internet uno puede contratar un billboard en ¿cómo se llama? ¿Cómo se llama Nueva York? Donde están todos los billboards bien grandes en Nueva York. Se me olvida el nombre ahora mismo. Pero ¿sabes lo que les estoy diciendo, verdad? No es Wall Street, es la otra, donde están los billboards en Nueva York. Que están los billboards gigantes. Pues allí se puede alquilar el billboard. Y cuando sabemos que está en Florida, alquilar los billboards en Florida. Buscar de Times Square, ese mismo, Manhattan. Buscar dónde va a estar el presidente y tratar de pagar los billboards por la ruta que él hace. Que diga así, Puerto Rico, we are Republicans, go Mr. Trump, o poner un avión de guerra o un soldado así, y Puerto Rico, we are MAGA. Es más, ni republicano, we are MAGA. Puerto Rico is MAGA. Pero yo digo lo siguiente. Otra cosa, esto esto de Trump, que es algo que no están diciendo por ahí, esto de Trump, esto es viejo, ¿sabes? Lo que pasa es que la amiga de Trump lo publicó otra vez estos días, porque esto es viejo. NFI, déjame ver. Mientras que siga siendo una especie de izquierda, sí, pero mira, aquí lo que dice el capitán Picard tiene razón. Tenemos que vernos de derecha. Y mira, vuelvo y repito. Yo creo que todo cambió después que se acabara, o sea, después que la elección, cuando Jennifer gana, todo cambió. Vamos a ver el 2028 cómo nos comportamos. Porque si en el 2028 gana más, o sea, volvemos a dar una pela de derecha, ahí sí que tenemos tela para cortar, para explicar que somos de derecha. Porque si el 2028 ganan los demócratas en Puerto Rico, olvídese de la estadidad y ni la siga buscando. Pichele la estadidad. Pichele la estadidad. Si el 2028 gana Pablo José o Juan Dalmau o Miguel Molina o Pierluisi o Valery, olvídese de la estadidad y olvídese de eso. Más, hay que ponernos a hacer contenido para Estados Unidos. Se acabó el problema después.

0: ¿Quién estaba defendiendo a Trump? No es por nada, viste, ni Jennifer. Sí, Jennifer de vez en cuando decía sus cositas, pero Jennifer hablaba de su carrera. Jennifer no hablaba de Trump. Ni Jennifer defendía a Trump. Que en verdad todo el mundo le tiró a Trump en el 2024. Juan Dalmau, Pablo, el mismo Tomás. Yo vi a Tomás hablar mal de Trump, que me chocó. Y yo dije, Dios, ¿qué le pasó a este? Nadie habló bien de Donald Trump en Puerto Rico. Nadie. Y como quiera, sacó un 25%. Hoy, yo estoy seguro que Trump le gana a Kamala. Si las elecciones fueran otra vez hoy, Jennifer gana por más votos. Pablo José no gana en Washington. Bueno, lo que pasa es que Villafañe sigue siendo zurdo. Si las elecciones fueran, bueno, esta es mi predicción. Si las elecciones fueran hoy y tuviéramos a Elmer Román para comisionado, Jennifer gana por más votos, Elmer Román se convierte en comisionado residente y Donald Trump gana en Puerto Rico. Si fueran hoy. Porque hoy el apoyo es más grande. Mire, nosotros llevamos tiempo haciendo esto. Y nosotros apoyamos a Trump desde antes de 2024, desde la campaña. Yo he visto en Facebook cómo de repente 10% de puertorriqueños apoyaban a Trump. De repente el 15%, de repente el 20%, de repente el 30%. Hoy en día son más los comentarios de apoyo que los que son de crítica. Hoy en día, desde lo que hizo con Maduro, a la gente en Puerto Rico le gustó. A los adultos en Puerto Rico les gustó que Donald Trump fuera para allá y por el bigote. Vente. Se llevaron al bigotudo de una forma limpia, majestuosa, tipo película, sin tan siquiera ni una baja civil. Los civiles ni sufrieron. Eso fue a las 3 de la mañana y ya a las 8 de la mañana estaban las gasolineras abiertas. ¿Sabes? Fue épico, hermoso. Hoy, mucha más gente apoya a Donald Trump. Incluso, había mucha persona mayor adulta que no sabe la diferencia de izquierda y derecha, que republicano y demócrata no le importa, ellos no entienden. Pero después que Trump se ha comportado como se comportó, mucha gente dijo, ay, yo soy republicano y no lo sabía. Sí, yo soy republicano y no lo sabía. ¿A ti te gusta la propiedad privada? Sí. ¿Tú piensas que los ambientalistas no se deben meter con tus cosas? Sí. Pero tú eres de derecha. ¿Tú piensas que los inmigrantes ilegales no deben entrar a Estados Unidos? Sí. ¿Tú piensas que el gobierno debe ser pequeño? Sí. ¿Tú piensas que debemos pagar menos impuestos? Sí. Pues tú eres republicano. ¿Sabes qué atractivo tiene ser demócrata hoy en día? ¿Alguien sabe algún candidato demócrata fuerte en Estados Unidos? ¿Alguien sabe de algún candidato fuerte demócrata en Estados Unidos? Ahora te voy a cambiar la pregunta. ¿Alguien sabe de algún candidato demócrata fuerte en Puerto Rico? No hay.
1: ¡Óyeme! 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

0: tan mal. Se supone que los PNP sean demócratas y los PPD sean republicanos. Por eso es que están confundidos. Entiendo por qué lo estás diciendo, pero no creo. Te explico por qué. Es que eso es, si lo pensarías, es que no, fíjate, mala mía. No importa desde qué año tú lo estés pensando. Recuérdate que Luis Muñoz Marín era zurdo socialista. O sea, ellos son zurdos. Lo que pasa es que los PNPs, como son estadistas, pues trajeron demócratas y republicanos pensando como que buscando estadidad. Pero si yo miro lo que significa el Partido Popular Democrático, es de izquierdas. Lo han dicho todos sus líderes. Lo dijo Alejandro García Padilla, Pablo, woke, zurdo. No, lo que pasa es que el PNP tiene que soltar a los demócratas. Quizá hace 50 años atrás lo ve así. No, pero yo no creo que los americanos vean a los populares como republicanos. Es que, ok, mira lo que pasa. Si yo soy un senador americano y yo miro para Puerto Rico y yo veo el PNP, los populares y los independentistas, el estatus no es lo que va a definir cómo yo los veo a ellos. ¿Me entiendes? Porque si fuera el estatus, te voy a dar un ejemplo. Los independentistas son más republicanos. O sea, el que cree la independencia, pero no cree en el comunismo, no cree en los feminismos, no cree en el ambientalismo, no cree en nada de eso. Simplemente es independentista, un viejo tosco. ¡Wow! Eso es más republicano. Lo que pasa es que en Puerto Rico los líderes independentistas están asociados con la izquierda. Por eso es que el estatus no te encajona entre izquierda, derecha o centro. ¿Me vas entendiendo por ahí? El PNP lo ve de la forma de que, mira, como si tú quieres ser estadista, pues los demócratas y los republicanos son los dos partidos más grandes en Estados Unidos. Lógicamente, cualquier persona en Puerto Rico puede decir, si tú eres estadista, tú puedes ser demócrata o republicano, pero sigues siendo estadista. Eso era en los 90, en los 80 tenía sentido. Hoy en día, tú no puedes ser estadista y ser demócrata. Porque es que ser demócrata representa odiar a Estados Unidos. Ser demócrata representa estás en contra de los valores familiares. Ser demócrata representa que tú crees en el gobierno grande, que los inmigrantes entren. ¿Sabes? Quizás ser demócrata cuando se creó el partido era una cosa, hoy es otra, y yo tengo que ver el partido por los políticos. Porque, por ejemplo, imagínate que en el PNP, Juan Dalmau diga que es PNP y se meta a la papeleta del PNP por la gobernación. ¿Qué tú crees? ¿Juan Dalmau se convierte en estadista o el PNP se convierte en independentista? Analiza eso con profundidad. Hipotéticamente, vamos a pensar que mañana Juan Dalmau lo pensó bien y digo, ¿sabes qué? Si yo quiero ganar elecciones, me voy a tener que meter. Y gana la primaria del PNP. Y es el candidato del PNP para gobernación. El PNP se convierte en el partido independentista o Juan Dalmau se convierte en estadista. Yo creo que es imposible que Juan Dalmau se convierta en estadista. So, automáticamente el PNP representaría la independencia, los independentistas. Otro ejemplo. El PNP con Jennifer González al mando, como ella es republicana y está en tono con la familia, con los valores, con los hijos. ¿Cuántas veces mencionó a Dios ayer? quizás hace 15 años atrás no era tan de derecha, quizás no era tan republicana. Yo era independentista y tengo derecho a cambiar. Pero hoy Jennifer 2026, la mamá, la madre, la política, la trompista, la maga, la republicana, la PNP, es de derecha. Hoy es de derecha. Donald Trump era demócrata también. Donald Trump era demócrata también. ¡Uy, José Alvarado! ¡Eso, mozo! Pónmela, vamos a celebrar. Dice, saludos, hebreos. Nuestra gobernadora tiró un macramé de mensaje ayer. ¡Sí! Hebreo, te pregunto, el muchacho que trabaja con Rivera Chat, que ese rally, ¿es republicano o demócrata? Porque confunde también. Ah, tú estás hablando de Ralián, el que trabaja con Indiario. Pues, mano, yo la aprecio mucho. Ralián, te aprecio mucho. Lo que voy a decir no tiene nada que ver con lo que te aprecio. Pues yo pensaría que él es republicano, porque él es de la iglesia, él es conservador, habla bien de Trump, pero yo no sé, yo creo que trabaja hasta con Miguel Molina. Pero con Miguel Romero, es que le cambiamos el nombre, ahora se quedó Miguel Molina, Pues confunde, papi, confunde. Bueno, ayer yo le contesté en un post de Instagram, porque mira lo que dijo. No, que si hay populares, maga. Mira, hermano, tú no puedes darle el voto a Pablo José y decir que eres maga. No sigamos con lo mismo. No puede. Si, ¿sabes? Quizás ser popular en los 80, cuando los hombres eran toscos y mandaban a callar a la reportera, cállate. Pues puede ser que era un poquito de derecha. Pero si Javi la zurda. Esa gente son más ambientalistas que los zurdos y tienen un problema con los hombres de fuertes de derecha, tienen un problema con Trump. Hoy en día el Partido Popular es zurdísimo. Solamente que le dan el... Mire, usted puede creer en el ELA. Y si usted... Es más, usted le puede gustar Trump. Y si usted le da el voto a Pablo José, el demócrata woke que tú eres. Demócrata. Zurdo, no olvídese que si usted cree que los hombres son hombres, que si el feminismo está mal, usted puede decir todo lo que usted quiera. Si tú le das el voto a Kamala, a Pablo José, tú eres de izquierda. No te estás dando porque dar el voto, ok. Ser de derecha y de izquierda lo define el voto. Lo que pasa es que uno comenta en Facebook y estas cosas porque es la red social. Pero tú te defines el día que votes. Tú puedes hablar mal de Trump todos los días, pero si el día de las elecciones tú le das el voto a Trump, pues tú eres trumpista maga republicano, porque tu voto hace que el gobierno gire para la derecha. Igual que al revés. Tú no puedes decirme que tú eres maga trumpista Trump republicano y apoyar a Pierluisi, apoyar a Miguel Romero, apoyar a Pablo... Ah, pues no puede. Tú sabes, todo el mundo tiene derecho a ser libre, pero no puede, es algo que no puede. Imagínate, ellos hicieron un post, no es que no lo voy a buscar para leer, pero que significaba algo así, como que, Pablo José no quiere a los MAGA en el Partido Popular. Pero es que si tú eres MAGA, tú no debes darle el voto a Pablo José. Tan sencillo como eso. O sea, si tú eres MAGA, tú no puedes darle el voto a Pablo José. Y aquí es que está la confusión. Por eso es que yo hice la explicación desde Juan Dalmao hasta el PNP. Es como el PNP. El PNP bajo Ricardo Rosselló era de izquierda, es la verdad. Pero el PNP con Jennifer González es de derecha. Ah, que hay muchos políticos del PNP que son zurdos demócratas. Claro que hay, montones. Pero, ¿qué define el partido? ¿Los electores, la propuesta o el político? Porque si es el político, la gente votó por Jennifer, que es republicana de derecha. Si es los electores a viva voz gritan en internet que quieren irse para la derecha, republicanismo, ser Estado. y los demócratas. Entonces, aquí es que me choca, aquí es que la lógica no cuadra, aquí es que la lógica no cuadra. ¿Quiénes son los jefes de, ok, y esto lo han dicho, no soy yo el único que lo dice. El problema que tiene Pablo José es que es más demócrata y menos popular, menos del Partido Popular. La agenda que Pablo José ejecuta en Washington piensa primero en los demócratas y después piensa en el Partido Popular. Jennifer González, para mí, primero es PNP, puertorriqueña PNP, y después es republicana. No es que signifique que sea menos republicana. Es que cuando ella, por ejemplo, ella va a Washington, ella va a buscar cosas para Puerto Rico. Pablo, cada vez que habla, porque Pablo no puede hacer nada más que sentarse a mirar, defiende ideologías del Partido Demócrata. Pablo, si yo fuera Pablo, que no lo soy, yo estaría defendiendo a Puerto Rico, no estaría atacando a Trump. Pablo, si a Puerto Rico le... es que ese es el problema que tenemos. Como Pablo tiene el mismo problema de Ricardo Rosselló. Como ellos son guaynabitos, ellos necesitan sentirse parte de su grupo demócrata de Furofufí, de Chavito, los Guaynacuki, los Ivy Leagues. Ellos son los Ivy Leagues come caca. Bueno, imagínate, a Ricardo le dijeron la estadidad. Yo quisiera ver que Trump le diga a Jennifer, te doy la estadidad si me consigues a dos republicanos. Al mismo día los consigue. El mismo día los consigue. Jennifer, como dice Jair Bolini, Jennifer diría, yo soy. Déjame terminar la gobernación y yo voy a ser la primera senadora de Puerto Rico en el Congreso de Estados Unidos. ¿Cómo es que tú se frizó? No me digas que se frizó. No, está en YouTube, estamos bien. Dale refresh. Refresh. Piquiti pech. No, está funcionando, estamos bien. ¿Sabes? A Ricardo Rosselló le ofrece la estadidad y y además, ¿tú sabes qué? Aquí es que Ricardo falló. Sabrá Dios si Trump lo que te estaba era probando. Trump de seguro lo que te estaba era probando. Vamos a ver qué tan zurdo es este. Mira, te doy la estadidad, pero tienen que, no puedes. ¿Y qué dijo Ricky? No. La estadidad de nosotros no va a ser republicana. ¿Viste por qué primero son demócratas y después son puertorriqueños y después son PNP? ¿Qué nos convenía más? Ser Estado, pero él como demócrata hubiera quedado mal ante su corillo demócrata en Washington. Porque a ellos les gusta que, ay, la palmadita en la espalda. Ay, Ricky, tú eres excelente demócrata. Le pusiste a Trump en cintura. ¿Qué le dijiste a Trump? ¿Qué? Mira. He's Ricky. Él le ofreció un puño a Trump en CNN. Yeah, he's the guy. I tell you. Yo imagino esas reuniones demócratas. Esa gente así con los pelos de colores. Super mega partido. Yeah, he's my friend for Puerto Rico. Ricky. Talk to me, Ricky. Ricky, explain to her how you hit the bully in CNN. Y él, tú sabes, no, él es gago. Hit the bully. Y a los 3 meses salió por la puerta atrás de Fortaleza para que vuelvas a hacer chistecitos así. Para que vuelva a hacer chistecitos así. Ahora la pregunta mía es, ¿qué tú crees que pasaría si a Jennifer González Donald Trump le hace el mismo ofrecimiento que le hizo a Ricky? ¿Verdad? No hay que ir a Harvard para entender que ella lo cogería, ella aceptaría el negocio. Creo yo, ¿verdad? Digo, espero yo que no me confunda, pero yo, ¿sabes? Yo creo que ella lo aceptaría. La realidad de las realidades. Lo que pasa es que, pues, ya tú sabes, Además, no sabemos, quizás Trump estaba probando a Ricky. Y era a ver qué me dice, vamos a ver hasta dónde llega. Por eso es que digo que Ricky o fue... yo no creo que él sea tan tonto de no entender... ¿Sabes? Miéntele. ¿Por qué no le mentiste a Trump? Tú le podías mentir. Y Trump nunca se iba a enterar. Sí, sí, sí, dale, yo te los prometo. Y el día de las elecciones ganaban los demócratas. Pues entonces ya somos Estado. ¿Qué tonto eres? ¿Por qué no lo hizo? Porque la realidad es que los demócratas no quieren que Puerto Rico sea un Estado. Los demócratas quieren tener... lo que quieren es amagar. ¡Ja, ja! No, no me de esto que hago Puerto Rico Estado. Pero si haces a Puerto Rico Estado, ya se le acaba, ¿sabes? Capricornio, es que ahí es que te das cuenta que primero, y eso es algo bien común en los guaynabitos, es lo que quiere, el Ricky quería caer bien en la sociedad de riquitillo americana, demócrata, zurdo, woke. Lo que pasa es que ahora eso estaba de moda antes. Ahora da vergüenza. Por eso es que lo está por ahí dando asco, tratando de parecer de derecha. Sí, claro. ¿Qué has hecho para que yo crea que eres de derecha? Es más, para mí, cada vez que Ricky va al Congreso a mendigar la estadidad, lo que hace es atrasarnos más. Sí, ya Trump lo dijo. Y si Trump lo dijo, hay un montón de blancos, gente con poder, que apoya lo que Trump dijo. Ricky, deja de ir a Washington porque te ves zurdo y tú representas la izquierda en Puerto Rico, tú representas el Partido Demócrata. Tú puedes decir que te desafiliaste. ¿Y qué tiene que ver eso? La gente te sigue viendo como un zurdo. No representa republicanismo y menos centro radical. Eso parece una mezcla de Fidel Castro con yo no sé quién, con Pablo José. Una loquera peor. Eso parece un disfraz de zurdo tratando de no verse tan zurdo. Papi, no vayas más para el Congreso a hacer eso. Te ves mal y nos haces ver mal. Cada vez que se vean demócratas pidiendo la estadidad, no la van a dar. La estadidad la tenemos que pedir los puertorriqueños desde la derecha. Sí. Y lo que pasa es que la izquierda hoy representa que odian a Estados Unidos. Si mañana los demócratas representan patriotismo americano, pues quizás la mejor estrategia sería buscar la estadidad desde los demócratas. Pero como hoy representan la izquierda zarapastrosa que odia a Estados Unidos, no es muy inteligente buscar la estadidad por ahí. Es más, el que busque la estadidad por el lado demócrata sabe que no se la van a dar y sabe que nos está afectando. Sabe que eso solamente hace que las personas que tienen el poder para... Si Donald Trump mañana dice, quiero que Puerto Rico sea Estado, conseguimos los votos el mismo día. El mismo día los senadores nos dan los votos para ser Estado. Pero mientras sigamos con esas charrerías, no va a pasar, no va a pasar y no va a pasar. 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

0: Hoy son las 4:06 y seguimos en vivo, on the flight. Pam, pam, pam. Sonaba. Yo de verdad que... Qué bueno que Pedro, Ricardo Rosselló, pues qué bueno que es estadista y qué bueno que en su corazón... Él cree que está ayudándonos. Pero yo de verdad pienso que hasta que... No, él se vea demócrata, hasta que Donald Trump piense que él es demócrata, lo que nos hace es un daño. Lo que hace es atrasar la estadidad, seguir reforzando el pensamiento que los puertorriqueños somos zurdos. Y no está haciendo nada, no está haciendo nada, es la verdad, no está haciendo nada. Dice José Alvarado, gracias por el super chat, my friend. Hebreo, ¿viste lo de Ángel Mato? Refirió a Chichón para que pague el dinero de nosotros, de los contribuyentes. Sí, sí, sí. Vi que estaba pidiendo cuánto debe y cómo es la vuelta. Porque eso es otra cosa. Ahí es donde, mano, yo... Bueno, no voy a seguir tirando de la mala a Tommy. Porque ayer lo vi distinto. Ayer el semblante lo vi como que, mano, no, quizás... Estoy molesto con Jennifer, pero ella va a ganar. Ayer yo vi en la energía de Tommy que Jennifer va a ganar. Lo sintió ayer, sintió cómo la gente la apoya, sintió lo que dijo, sintió la vibra. Pero, por ejemplo, eso era para que lo hiciera Tomás Rivera Chat. Cuando Eliezer se fuera a la palguera a derrumbar una casa, olvídese que los suegros de la Gobe estén allí. Es más, cuando Eliezer fue a hacer el video de Señor Paleta y Don Frappé, ahí era que tenía que mira, tú, calla, estás jodiendo mucho, dale, búscale cuánto debe el préstamo. Pero entonces, a una gente quieres averiguarle las planillas, cuánto pasa y cuánto debe, pero a Chichón nada. Eso se supone que lo hiciera el presidente del Senado o la Comisión de Ética del Senado. Digo, qué bueno que lo hizo Ángel Mato. Pero para eso es que está el... Ahí es donde yo digo que los senadores nos están fallando. Por ejemplo, Juan Oscar Morales, en entrevista ayer o antier, le preguntan de la gobernadora. O sea, le preguntan del día de la gobernadora. Y él rápido fue, no, yo le diré a la gobernadora que vote al de AAA. Pero mira, ¿no es mejor decirle a Chichón que pague? ¿Sabes? No es mejor. Nos da más, me ayuda más a mí, porque a mí me molesta que Chichón no pague. ¿Sabes? Los senadores como que perdieron su norte. Ellos piensan que ganaron las elecciones y lo único que tienen que hacer son las cosas que a ellos les importe. No, pues atacar a la oposición a mí me importa. O sea, Eliezer Molina nos ha hecho mucho daño, muerta el PNP, la gente se le olvidó eso. No es que lo dijo, Bad Bunny lo dijo, pero es que hicieron camisa, pagaron billboard. O sea, la gente se le olvidó eso. Pues sí, y además que Juan Oscar, ¿qué te hizo el de la AAA? No entiendo también, no entiendo. Si a tu mujer no le devolvieron el trabajo, ¿estás todavía molesto? Entonces, ¿qué insistencia de los senadores en querer gobernar? Mire, usted es senador, usted no es gobernador. Si usted quiere gobernar, tiene que competir para la gobernación. Yo, de verdad, me gustó el semblante de Tommy. Y cuando se acabó el mensaje de la gobernadora en la conferencia de prensa, habló bien. Por eso voy a darle break a ver qué pasa. Espero que el lunes no venga con el mismo cuento otra vez. O sea, está como Miguel Molina. Me encantó que Humberto Mercader le dijera, pero ¿llamaste a la AAA? Excusa, ¿qué te dijo? Fue, chicos, se ven embusteros. Yo tengo agua y yo vivo en San Juan. Yo vivo en San Juan y tengo agua. Entonces, ajá. Ah, que debe haber personas sin agua. Claro, como debe haber personas sin luz, como debe haber personas sin dientes, como debe haber personas sin pelo. Como todo en la vida. Pero ajá. O sea, sinceramente, pienso que es que se ven obvios. se ven obvios que cogieron como sus luchas. Miguel Molina, el triple A. El otro, aquello. Aquel, el otro. Entonces, nadie le tira a Juan. Bueno, es que yo entiendo que a Juan no hay que tirarle, porque a Juan hay que ningunearlo. Juan hay que ningunearlo. Pero Eliezer Molina está allí. Y cada vez que Eliezer apoya a los de él, yo espero ver a los de nosotros apoyándonos. Yo llego a sentir que nosotros, los poscateros, somos los que le ponemos freno a Eliezer Molina y nos ponemos para él. Porque los senadores se hicieron amigos de él. No sé, parece que son todos zurdos. Porque es que yo no soporto a Eliezer Molina. Entonces, y no lo soporto en sentido de por las cosas que dice. Todos esos live y todos esos embustes. Y cuando yo lo veo tratando de meter un embuste, lo que hace es caerme malísimo. Entonces, a esta gente eso no le importa ya. Ahora son los mejores amigos de ellos también. Hombre, no. O sea, eso cansa y molesta. Y tanta cosa que hay que hacer en el Senado, y ellos tienen tiempo para estar pendientes a cosas que no les importa. En vez de ponerse para ellos, no proponen leyes. Mire, el última ley buena fue la de Georgie Navarro. Entonces, le metieron presión y Georgie la iba a quitar también. Ay, no, eso iba a ser el colmo. Y yo ahí sí que iba a estar decepcionado. Yo, Georgie, olvídate de eso. Estás dejando que la izquierda te manipule. Si fuera por los zurdos, Juan Dalmau fuera gobernador, se vaya al carajo, Juan, olvídate de eso, no importa eso a nosotros. La realidad. Si nosotros, yo no le doy el voto a un político para que le coja lástima a la oposición, yo le doy el voto para que vaya por encima de lo que quiere todo el mundo y haga lo que nos dijo a nosotros. Esto es como que un corillo, nosotros somos un corillo. Yo voy a hacer esto, esto y esto, dame el voto que yo lo voy a hacer, toma el voto, dale, vete. De repente te doy el voto y no, porque hay que estar en un consenso, porque bendito, ¿qué consenso ni consenso? ¿Sabes? ¿Tú sabes cuál es el consenso? Que hay 19 PNP, 5 populares, 2 no se sabe qué y un enano. Pues cuando voten 19 votos para la derecha o por lo menos proyectos estadistas de dinero, va a haber 5 votos populares y ahí está el consenso en la votación. Unos van más para allá y unos van más para acá. Pero entonces la pregunta es, cuando los populares son mayoría, que son de izquierda, porque no me acuerdo un popular de derecha. Bueno, Jorge de Castrofón, y fue porque fue popular y después estadista y terminó preso. Pero dígame un popular de derecha de los últimos 20 años. No Hernández Colón, porque eso era otra época. Ser de derecha en los 80 era la norma. Pero hoy en día, desde Sila para acá, dígame un popular de derecha. Puede ser que haya algún senador de estos así conservadores, viejos, serios, pero un popular agapito super zurdo. Sí, la zurda. Aníbal, extremada, ultramente zurdo. Porque hoy en día Aníbal, mira los programas, Aníbal lo que le falta es hablar, tatuarse a Fidel Castro en la frente. Aníbal lo que le falta es hacerse el puño socialista en la espalda. Obed Roja, pero él no es político. Obed Roja. La pregunta de Obed Roja es que si va a votar por Pablo. Entonces los populares también, mire, si usted no cree en las cosas que cree Pablo, no vote por él. No tiene que votar popular porque usted es popular hace toda la vida. O sea, eso es tonto. Eso es como decir, tú sabes, sí, porque yo escucho a Obed hablar y Obed parece un tipo de derecha. Pero Obed no concuerda con Pablo. O sea, Obed va a votar por Pablo porque él es popular, pero él no concuerda con Pablo, porque si él concordara con Pablo sería de izquierda. Además, Obed no es político. Díganme un líder del Partido Popular de derecha de los últimos 15 años. Voy a dar break para que lo piensen y digo, yo también quiero saber. No lo digo por molestar, lo digo porque es que no me acuerdo de ningún líder de derecha popular. A ver si seguimos conectados. Sí, estamos bien. Voy a darle brea a los comen a ver quién dice yo. Pero no, no hay. Ah, que tiene que haber un par de señores adultos, viejos, que son populares, que son conservadores y votan popular. Claro que tiene que haber. Pero yo hablo de líderes políticos. Ronnie Jarabo. Bueno, pero Ronnie Jarabo sí, no existe ya. Alguien que exista. Imagínate que tienen que buscar gente que ya no está ni en el gobierno. Mira, no hay ninguno, ¿viste? No hay ninguno. De seguro, yo le hablo mucho a los electores populares. Yo le digo, elector popular que me escucha. Vamos a meter llamada. Lo abrimos ya mismo. Pero tienen que llamar porque las últimas veces que las pongo no llaman. Y dice, ¿para qué las pongo? No hay. Zaragoza. Fíjate, Zaragoza era el más menos zurdo que se veía. Y perdió y se salió porque ya no es nada en el partido. Te la voy a cambiar más fácil. Dentro del Senado, ¿qué senador es de derecha popular? MAGA. Más fácil, te la voy a poner más fácil. Porque MAGA no es ninguno. Republicano tampoco. Que no sea zurdo. Mira qué fácil. Dime un popular, un político del Partido Popular que no sea zurdo. Porque si te pregunto por un trumpista, no existen. Si te pregunto por un MAGA, no existe. Si te pregunto por un republicano, no existe. Pues dime uno ahora que no sea zurdo. No hay ninguno. Todos son ambientalistas de izquierda, woke. Como Pablo. ¿Sabes? Y los electores, la mayoría de los electores son de derecha conservadores, los electores, porque ellos no saben, ellos no ven, ellos no entienden. Y muchos no entienden que Pablo es zurdo demócrata woke, pero tranquilo, que nosotros se los vamos a acordar mucho de aquí el 2028. Mucho.
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0: Fíjate, pero en el PNP está Jennifer, está Santini, está, creo que la motorizada, creo que también es republicana, está Georgie Navarro, a Maritzita, la que es de Carolina y Trujillo, que ella era militar, ella también se ve bastante de derecha republicana. Déjame ver quién más. Tampoco hay mucho. No hay mucho que digamos, la verdad. Toledo es demócrata. Juan Oscar Morales también parece zurdo. Carmelo, demócrata. Tommy, depende del día. Dice Alba, Hebreo, la gobierno no menciona nada ni de la EU, Yupi, ni las peleas de gallo. Ah, no, pero es que acuérdate que ayer es un mensaje de rendirnos cuenta de los logros. Yo no creo que iba a mencionar las peleas de gallo. Y la Yupi tampoco, no creo que. La realidad es que en el Senado de Puerto Rico hace falta meter gente de derecha de verdad para que haya un balance. No estoy, digo, yo por mí meto los 19 de derecha, pero por lo menos 2 o 3 tienen que ser de derecha como nosotros, bien de derecha y que sean vocales. Necesitamos, así mismo como hay zurdos ambientalistas, necesitamos la contraparte. Acuérdate que es como antes, que los 80 la norma era que eras como machista, conservador. Pues hoy en día la norma es que eres como que zurdo feminista, así, ambientalista. Pues necesitamos un republicano de hoy en día. No es que vas a mandar a las mujeres para cocina, ni que vas a echar desechos tóxicos al río, porque ya eso se da por hecho que eso ya está, eso se cuadró, eso se habló. No vamos a dañar el ambiente de verdad, pero no me digas que no puedo construir. Gregorio, sí, algunas cosas, pero no te puedo decir que sea completamente de derecha porque apoyan demócratas. Ellos apoyaron todos a Pierluisi, que era demócrata, ¿entiendes? Entonces, es complejo, yo entiendo que es que el PNP tiene como esa línea de izquierda y derecha y demócrata y republicano nunca le hizo falta. Pues no cogieron bandos para tratar de coger los mayores votos posibles. Pero esa línea ahora es importante. Y no solamente importante, que tú no puedes ser estadista y pensar que no tienes que preocuparte de la estadidad. Y tú dices, pero la estadidad, si yo soy estadista, no puedo hacer cosas que eviten la estadidad. Y hoy en día ser demócrata evita la estadidad. Y eso es algo claro, eso es de verdad, eso no es un chiste. Eso no es un chiste. Uy, mira esto, fraude en una cooperativa. Vamos a ver qué fue esto aquí. Dice, depósito bancario termina en pesadilla. Acusan a ex empleado de cooperativas por fraude. Dice, la fiscalía formuló cargos tras una investigación por movimientos irregulares en la cuenta de una adulta mayor. Una adulta mayor acudió a una institución bancaria para realizar un depósito en efectivo, pero lo que debía ser una transacción rutinaria terminó convirtiéndose en una querella formal ante las autoridades, luego de que denunciara irregularidades en su cuenta. ¡Ay, Luli! ¡Ay, Luli! ¡Ay, Luli! A ver qué hay más en otro lado, míralo aquí. Este es el mismo. Radican cargos por fraude a ex cajero de cooperativa de Trujillo Alto. La víctima es una adulta mayor. Esta es la noticia. Cargos criminales por los delitos de apropiación ilegal grave, fraude, medios informáticos y posesión de traspaso de documentos falsificados. Fueron radicados ayer a Yaniel Figueroa Jiménez, de 20 años, por hechos ocurridos mientras laboraba como cajero en la sucursal de la cooperativa Copaca en el centro de Trujillo Alto, Plaza San Miguel. De acuerdo con la investigación de agente Isaac Colón, una clienta, quien es adulta mayor, narró que el 17 de abril depositó por servicio de autobanco $1,300 y tras completar la transacción y recibir los recibos se fue de la sucursal. No obstante, el 20 de abril, al verificar el balance de su cuenta bancaria a través de la aplicación móvil de la institución, descubrió que el depósito nunca fue acreditado y que, además, se había registrado un débito no autorizado adicional de $1,300, reflejando una pérdida total de $2,600. Tras la querella presentada por la perjudicada y la investigación realizada, surgió como sospechoso Figueroa Jiménez, quien laboraba como teller en la mencionada cooperativa. El caso fue consultado con la fiscal Yolanda Morales Ramos, quien presentó la prueba ante el juez Wilfredo Vera Garcet del Tribunal de Carolina, quien encontró causa para arresto en todos los cargos luego de que la defensa se allanara a la determinación durante la regla 6. El acusado se le impuso una fianza de $9,000, la cual fue prestada, y la víctima fue preliminar, fue señalada para el 3 de junio. ¿Sabes? Yo no sé. Mira, que 20 años está trabajando ya también en una. 20 años trabajando en una cooperativa con dinero de gente ajena. So, hay que tener mucho cuidado con eso. Hay que tener mucho cuidado con eso. ¿Tiene hambre? Yo también, ya mismo pidió, ¿no? Ya falta un ratito todavía. Ya mismo pedimos algo de comer. Vamos a poner una cancioncilla aquí para variar. si vengo ahora a buscar agua y algo a tomar.
2: ¿Qué tú opinas de este tipo de personas?
0: No, molasco, no. Yo. Adiós, si yo estoy en vivo, ¿quién es? Déjame.

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1: Como es, me dicen aquí, Hebreo, viste que la motorizada ya es del bando de Jennifer. La motorizada, ya todos sabemos cómo Tomás Rachas la maltrataba en pleno Senado. Es que yo pensaba que ella era, siempre ha sido del bando de Jennifer. Parece que a veces hace cositas media raras. Pero para mí que ella, tú sabes, lo que pasa es que ella pues antes era del bando de Ricky y hay mucha gente por ahí. Mira, yo entiendo que la gente quiere ganar elecciones y pues todo el mundo tiene derecho a cambiar. Yo soy un ejemplo, yo antes era decía que era independentista, pero nunca lo, de verdad, son unas changuerías de esas de moda. En verdad, nunca me consideré zurdo woke. Yo era un independentista que me gustaba el party y la música, pero nunca creí en el feminismo, nunca creí en ninguna de esas tonterías. Pero me preocupa, fíjate, me preocupa que hayan políticos que de verdad no creen en las cosas, pero como saben que la derecha está de moda, pues entonces se comporten de derecha para que le demos el voto. Pero dentro de corazón no creen en nada de eso. Pues me preocupa eso, me preocupa, pero por lo menos que traten. Está, me imagino el 28. ¿Qué es lo del 28? ¿Qué es el 28? Ahí dice. Ay, gracias, Dori. El video está brutal, pero se le decimos el 3 en 1. ¿Qué es el 28, Capricornio? Chan, chanan. Igual que, mira, yo puedo entender que habían varios PNPs que apoyaban a Pierluisi. Yo puedo entender. Mira, él era el gobernador incumbente. La gente sabe. Fantástico, no hay problema. Pero ya perdió, ya tienen que ya, pues perdió. ¿Qué vamos a hacer? ¿Entiendes? Perdió y ya, y lo que está de moda ahora. Además, si usted es un político puertorriqueño, no puede estar en contra de Donald Trump. A mí me cae bien. Entonces usted también tiene que entender que a nosotros, a los electores, a los estadistas electores, nos cae bien Donald Trump. Está bien, si te caía mal antes, pues está bien, fantástico, tienes derecho. Hoy en ya, lo de Hebreo 2028. Vamos a ver qué pasa. Obviamente, si hay oportunidad de ganar, lo haría. Pero tengo que analizar eso bien. Porque se van a ir muchos chavos. Si yo, el canal, logro prenderlo más y contratar empleados, porque el problema de yo tirarme para la política es que no puedo estar haciendo esto. Entonces, la idea sería si yo logro contratar empleados y logro prender el canal 24 horas, que es lo que quiero hacer, y el canal genera lo suficiente para que, ¿sabes?, yo voy a seguir transmitiendo, pero que yo no tenga que estar puesto bregando con esto todo el día, yo me tiro para allá. Y cojo y le paso la compañía a mi tía, hago un fideicomiso. Hay 20 formas de hacerlo. Que eso se hace. Pero si, y ahí pues me tiraría. Lo que pasa es que se van el chavo, tú sabes, vos tenés que ir a debates, hay que, todas esas cosas hay que analizarlas bien. Ahora, yo les cuento un cuento. Yo llego allí y cambio el juego. Porque si Eliezer lo cambió para la izquierda, imagínense nosotros cambiándolo para la derecha. Imagínense las cosas que decimos aquí, decirlas desde allí. Que se van a ir virales, que van a estar en la noticia, que eso va a ser controversia. Y lo más importante, que los zurdos me van a odiar. Y esa va a ser la mejor promoción. Exacto, Capricornio, eso es lo bueno, que tenemos ese lado adelantado. Yo tengo equipo, lo que tenemos que alquilar una pick-up o comprar una pick-up vieja, la música, las artes gráficas, los eslogans. Capricornio, Eliezer se sienta a la izquierda. Si tú miras desde la silla del presidente, Eliezer se sienta a la izquierda. Yo me quiero sentar a la derecha. Totalmente opuesto. Y voy a ponerme para él, literal. Yo soy de los que voy a hacer como Jorge de Castrofón, no lo ilegal, que iba a las protestas y se ponía y les hacía frente a los protestosos. Trump está en vivo. ¿En dónde, Alfredo? Es que hay que tener cuidado porque en YouTube hay un canal que se pasa repitiendo cosas de Trump. Que quizá es en YouTube. Déjame buscar aquí. Mayo 22, 2026. Fíjate, puede ser que sea en vivo esto. Déjame ver. Trump's delivery remarks in Stouffer. Creo que está en vivo. Déjame ver aquí.
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1: Fíjate, Capricornio, vamos. Lo podemos pensar.
3: Alongside our local lawmakers to make our county stronger, safer, and more affordable
1: yes.
3: for families. These efforts create opportunities for our children to remain here, build their futures, invest in our communities, and continue to contribute to the place we proudly call home, Rockland County, New York.
1: No, de verdad. Lo he considerado y lo he hablado con Zambrana. Para el 2028, yo creo que estamos tarde. Estamos tarde porque eso había que tener papelería bien, había que recoger, había que estar inscrito. Entonces, no he decidido si va a ser independiente o si vamos a estar en una primaria del PNP. Porque para mí lo más inteligente es irnos por la primaria del PNP. Porque lo que tenemos que ganar es una primaria. Ya las elecciones, si es independiente y mi cara no está. Mira lo que pasa. Quizás un ejemplo. Yo haría un partido. ¿Sabes por qué? Porque podemos hacer un partido nuevo asociado con el PNP. Si somos estadistas, voy a...

ven la foto y se acuerdan. Pero yo creo que lo más inteligente es lo siguiente. Déjame frenar a Trump y explicarles esto. Un partido nuevo asociado con el PNP. Solamente vamos a tirar dos o tres candidatos para el Senado. Pero ¿por qué haría un partido nuevo? Para hacer por acumulación y estar en todas las papeletas de la isla. ¿Me entiendes lo que como hacen ahí? Como hace María de Lourdes. María de Lourdes está por acumulación y como es la única, pues sale en todas las papeletas de la isla. Ahí es que tú te das cuenta. Ahí te das cuenta que el PIB es chiquito. O sea, el PIB realmente es pequeño. ¿Por qué yo sé que es pequeño? Porque María de Lourdes saca 180 mil votos, pero ella tiene que estar en todas las papeletas para sacar 180 mil votos. Versus, en cambio, el PNP, por ejemplo, en la papeleta de San Juan, primero está en diferente orden. ¿Qué sé yo? Tomás Rivera Chat está en primer lugar en Carolina, en Trujillo, en Caguas, en Boquerón, en Mayagüez. Después viene el otro de acumulación del PNP, está en primer lugar en Calley, en Maunabo, en Luquillo, ¿me entiendes? El PNP alterna. Y hay uno, no, ejemplo, Tomás Rivera Chat, aunque está en todas las papeletas, el orden no es el mismo. No sé si me estás entendiendo lo que digo. Por eso es que yo, para asegurar una entrada, yo haría un partido nuevo. Lo que pasa es que hay que ver los requisitos. Para un partido, ¿tiene que haber un candidato para gobernación obligado? ¿Me entiende la pregunta? No sé eso. Por eso es que están los candidatos de agua. Para mí que sí. Para mí que para que el partido exista, mínimo tiene que haber un candidato a la gobernación y un candidato a la comisaría residente. Es más, vamos a preguntarle a ChatGPT. Esa es una buena pregunta. Digo, a menos que, ¿me entiende? Que la gobernadora, mira, vente de mi equipo, tírate para acumulación y yo te vaqueo. Un ejemplo. Pero si no fuera independiente, yo quiero preguntar, vamos a hacer esta pregunta a ChatGPT. Vamos a ver qué nos dice ChatGPT. Para formar un partido político en Puerto Rico. En Puerto Rico es obligatorio un candidato a la gobernación o no. Solo quiero ser senador por acumulación. Vamos a ver qué nos dice. Claro, a lo mejor sería ser parte del corillo de Jennifer. Y ya tenemos la estructura garantizada. Faltaría, tú sabes, el trabajo, pero no, el trabajo de hacerlo solo, hay que buscar funcionarios y todo eso, un poquito más jodón, pero para mí que si no hay que poner un candidato para la gobernación ni la comisaría residente, un partido nuevo, estadista de republicano de derecha, sería una alternativa por acumulación. Mira, ChatGPT se quedó pensando. Porque yo, oye, de seguro, yo le voy a quitar un par de votos al PNP. Claro que sí. Ahora mismo, si yo sumo todas las plataformas, todos los grupos, todos los canales, entre todos suma como 300 mil personas. Vamos, ponle que muchos de ellos viven en Estados Unidos. Vamos a pensar que son 100 mil. Más sus familiares, porque mucha gente que yo sé que harían que su esposa, que sus hijos den el voto. Yo creo que se podrían conseguir 150 a 200 mil votos. Sí, ChatGPT es zurdo, pero la pregunta que le estamos haciendo no es muy difícil. Vamos a ver esto, requisitos.

Oye, se quedó ChatGPT, no, no, no, la pregunta estaba muy difícil. Estaba muy difícil. Mira, en Puerto Rico los requisitos y el proceso para crear y certificar un partido político es la franquicia electoral, con establecido principalmente en el Código Electoral. Requisitos básicos: ser una agrupación de ciudadanos. Solo ciudadanos naturales registrados. No se aceptan personas jurídicas, corporaciones ni gremios. Está bien. Presentar una solicitud en la Comisión Estatal de Elecciones. Endosos. Documentos del partido. Solicitud, whatever. Entonces, tipos de partido y específico. Partido estatal. Se considera partido como franquicia electoral cuando postulas candidaturas bajo una insignia para gobernador y comisionado residente, senador por acumulación y representante por acumulación. B. Partido estatal por petición. Agrupación que cumple requisitos de candidatura, endosos antes de la elección, será aprobado la comisión. Partido legislativo puede certificar un partido enfocado en candidatura. Ah, mira, sí, sí. Partido legislativo o legislativo por petición puede certificar un partido enfocando en candidaturas legislativas. Presenta candidatos por distrito senatorial o representativo según criterios del Código Penal. Se mantiene su franquicia electoral con el 30%. Partido municipal o municipal por petición. Ese, ¿ve? Mira, mira. Partido legislativo. Exacto. ¿Cuánto es el mínimo de candidatos? Partido legislativo. Eso de legislativo por petición no es. Partido legislativo para senadores por acumulación. Perfecto, vamos a ver esto, ¿qué es un partido legislativo? Un partido que participa solo en elecciones legislativas, no necesariamente es en la gubernamental. Puede presentar candidatos al Senado, a la Cámara de Representantes, ya sea por distrito específico o por acumulación. Es decir, nivel isla completa sin limitarse a un distrito. Debe cumplir con los requisitos de endoso y la documentación según el tipo de partido. Requisitos para postular senadores por acumulación. Organización del partido: debe haber una agrupación de ciudadanos inscritos en el registro electoral de Puerto Rico, presentar la lista de miembros de la directiva central como nombre, número de elector, dirección y contacto, solicitud de certificación de la Comisión Estatal de Elecciones. El partido debe solicitar formalmente la inscripción, la comisión aprueba el nombre y la da y su insignia. Recolección de endoso. Para senadores por acumulación, el partido debe recolectar firmas de electores inscritos que respalden la candidatura del partido. La cantidad mínima de endoso, según fija la ley. Hay una alternativa, ¿sabes? Esto debería ser, yo empezaría por ahí, por solamente, como quien dice, para el Senado o por la Cámara, por acumulación. Entonces, asociados con el PNP significa que la gente que me dé el voto, yo voy a votar por Jennifer, yo la favorezco a ella, qué sé yo, y favorezco a senadores también, estadistas de derecha PNP. Pero entonces uno, un partido así, qué sé yo, es una idea random. So, no sé. Hay que analizarlo. Pero yo creo que si me fuera a tirar, lo mejor es tirarse por el PNP, porque lo que hay es que ganar una primaria y ya. El partido, necesitamos contar votos. Ah, eso es un revolú. Tenemos que tener funcionarios para que nos velen los votos. Se puede hacer. Sinceramente, se puede hacer. Hay que analizarlo ahora. Mira, yo de verdad, ¿sabes? Ahora mismo estoy todavía... No, Doris, yo creo que por acumulación lo que hay que conseguir son 100,000 votos. El menos que sacó votos por acumulación fue... Creo que fue Eliezer, o habían dos o tres. Y lo que sacaron el último son 60,000 votos. Yo estoy seguro que 60,000 votos, claro que los consigo. Consigo más que 60,000. Claro que sí, lo sé.
Lo que pasa es lo difícil. ¿Sabes? Yo de verdad me tiro. Te digo en unos meses. Dame unos meses más. Porque yo tengo, estoy así tratando de hacer unas vueltas de negocio, de dar unos cursos y unas cosas. Si se da, me puedo tirar. Porque como quiera hace falta dinero. Se puede hacer eso, Doris, más adelante. Lo que pasa es que, sinceramente, para yo tirarme, sea independiente, sea formando un partido independiente o sea por el PNP, yo necesito que esto corra primero. Y esto está a punto de correr solo pronto, ¿sabes? Porque no voy a tirar a la borda el canal. Necesito el canal funcionando mientras yo esté en el Senado. Y necesito que funcione sin mí. Obviamente yo voy a transmitir todos los días. Además, que la misma gente que me trabaje el canal, pues pueden hacerme los clips, pueden hacer los play, o queramos firmar una ley, usamos toda la maquinaria para promoverla. Para mí esa es perfecto. Lo que pasa es que es algo que tengo que primero conseguir presupuesto para dejar esto corriendo. Cuestión que pueda poner a mi tía o a cualquier persona a administrar la compañía y yo me voy para el Senado. Si no tengo esto corriendo independiente, no lo voy a hacer, porque es que yo no voy a votar todo lo que he hecho. Otra alternativa, que es una buena alternativa también, nosotros podemos, por lo menos para el 2028, porque falta bien poco. Acuérdate que está el año que viene es 2026 y ya son las primarias, básicamente, que es 2027. Y ya básicamente son las primarias y 2028 las elecciones. Si en 2 o 3 meses yo consigo la inversión suficiente o el capital suficiente para montar a esto una compañía que no tenga que hacerlo todo, considero hacerlo. Otra alternativa es que nosotros podemos auspiciar a alguien. Tú eres el candidato, vente, alguien de derecha, te vamos a empujar nosotros. Para el 2028, ya para el 2032 nos tiramos de seguro. Pero para el 2028 quizás es muy pronto. Y salimos mejor empujando un candidato que obviamente comparta las mismas ideologías que nosotros, la misma derecha, las mismas convicciones. Y que sea alguien que va a ir para el Senado a hacerle frente a la izquierda. No es que, ay, sí, no, yo llegué al Senado y yo no quiero hacer nada. Eso hay que probarlo bien y convencerlo y estar seguro que tenga la personalidad para discutir y pelear y hacer frente a todo esto zurdo. Porque si no tiene la personalidad y viene con, no, un firufufí, nada. No, Zambrana es duro, Zambrana es duro. Lo que pasa es que para Zambrana pasaría lo mismo que para mí. Para el 2028 está difícil. Yo cuando hablo de coger un candidato y ayudarlo, tiene que ser un candidato ya establecido. Ya alguien que ya fue o que ya sea. Pero Zambrana y yo somos 2 personas muy nuevas. Nosotros necesitamos más trabajo, más inversión, más trabajo que mucho. Porque aunque nos conoce mucha gente, no, Yerbolini es igual. Yerbolini tiene el mismo problema que tengo yo y el mismo problema que tiene Zambrana. Nosotros lo podemos, por ejemplo, Yerbolini, Zambrana o yo, lo podemos hacer si conseguimos $500,000, por darte un ejemplo, para dar una campaña de 2 años. Billboard, prensa, ropa, entrevistas, pagar medios, publicistas. ¿Sabes? Como si fuera un cantante. Literalmente como si fuera un cantante. Ya lo bueno es, ahora la forma más fácil es que el PNP, la gobernadora, me diga 20. Pero eso es algo bien, yo ni siquiera la conozco bien, un ejemplo. O sea, yo lo haría si esto corre y arranca de una forma que yo pueda desprenderme. Porque si a mí me toca hacer todo esto y competir, olvídate que no va a pasar. Es demasiado trabajo para mí ahora mismo. Y va a ser algo que no tiene sentido. Pero vamos con calma. Va por ahí, vamos por ahí. Vamos a ver qué pasa.
Vamos a ver qué pasa.

Exacto, exacto. Ya mira, ahora mismo lo bueno de este podcast es que la gente me conoce. Saben cómo yo pienso, saben cómo analizamos, saben a profundidad. No es que yo te voy a dar una contestación porque convencerte. Yo he hablado tanto que la gente me conoce de verdad. Y sabes cómo yo voy a pensar, sabes la lógica que tengo. So ya esa parte está adelantada. Y así como a la izquierda me odia, la derecha me ama. Yo estoy seguro que yo tengo el boca. Ay, claro que lo tengo. Vuelvo a lo digo. Lo que pasa es lo estructural. Lo de yo poder soltar esto y irme a hacer campaña. Eso es lo que no tengo básicamente asegurado. Pero, hacho, claro que sí. No solo eso. Que como yo no soy político y yo no tengo guille de intelectualoide y de que firufufí, yo tengo, a mí me daría el voto el pueblo, de verdad. Porque hay mucha gente de derecha que a la gente le gusta porque son de derecha, pero no cliquean con él. No le darían el voto como quiera. ¿Entiendes? Igual que, por ejemplo, Francisco Párez, hay mucha gente que le cae bien. Yo no le daría el voto. Porque yo lo veo muy zurdo. ¡Wow! ¡Qué duro! ¡Mira esto! ¡Mira esto, JJ! ¡Eso es nuevo! ¡Eso lo activé esta mañana! Y salió, ¿vieron eso? El GIF. Salió el hombre de piedra allí. ¡Qué duro! ¡Qué duro! Yo no lo había visto. Yo sí, esta mañana lo puse, pero no lo había visto. Ay, tengo que copiar algo acá, se me olvidó. Chan, chan, cha, cha, cha, cha, cha, chan. Pam, pam, pam, pam, copy link. Pum, pum, pum, pum, pum, pum, pum. Qué duro eso, JJ, no lo había visto. Gracias. Sí, que ahora, mi gente, ahora hay como unos GIFs. Y unas cositas que en los chats de YouTube puedes dar. Y sale una figura, salió un hombre de piedra bailando ahí. Qué duro. Anyway, ya es tarde ya. Las llamadas por la noche las abrimos. En verdad, por la noche las abrimos. Que me envolví y no lo hicimos. Entonces, a ver si hay otro anuncio de Rumble. No, está bien. Chiqui, chiqui, chiqui, chi. Chi, chi, chi, chi, chi, chi. Let's get ready to the rumble, rumble ball, rumble, rumble ball. 264, ya el mismo view. Qué cosa, casi los mismos con mucho menos gente. Está raro eso, pero está bueno. Average 23 minutos, average. Ok, entendí. Estoy entendiendo esto cada vez más. Estoy entendiendo esto cada vez más. Mi gente, nada, vamos a dejarlo ahí para cerrar. We are America. Ok, cerramos con esa. Mi gente, hagan el bien sin mirar a quién. Los veo hoy a las 8 de la noche. Recuerda que esto es La Potencia, lunes a viernes de 3 a 5 y a las 8 estamos en Lecín. A las 5:55 vamos a Norasi TV y tiene hoy una información candente. Bueno, espartanos, los veo ahorita. ¡Ahorita!

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3: Moisés, aleluya, sacando al pueblo, dile a Moisés que resuelva sus asuntos y nada de... Quiere ser bendecido, quiere ser prosperado, deja en Egipto lo que es de Egipto.

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1: Mire lo que dice la Biblia: por tanto, despojémonos de todo qué, la falta de perdón es un peso sobre tu vida. No perdonar te va a ocasionar enfermarte. No perdonar te va a ocasionar deprimirte. No perdonar te va a ocasionar no avanzar al próximo nivel que Dios tiene para tu vida. Porque el perdón no es para quien se perdona, el perdón es para el que perdona. Lo voy a volver a repetir: el perdón no es para quien se perdona, el perdón es para quien perdona. Hello, lo voy a volver a repetir: el perdón, el efecto, aleluya, del perdón es que el Espíritu Santo te va a quitar una carga que no te corresponde. Porque hoy tú estás enfermo, deprimido, angustiado, porque alguien fue tan ignorante como para herirte, aleluya, y te dejaste cargar, y te dejaste oprimir, y te dejaste, aleluya. Hay gente que todavía vive desolado en su alma. Hay gente que vive desolado en su espíritu, aleluya. Hay gente que vive desolado en su interior, porque no han sabido perdonar, aleluya, a quien le hizo algo por ignorante. No, como yo voy a vivir todavía llorando por lo que alguien me hizo, aleluya. El peso de no perdonar te va a cargar, te va a enfermar, te va. Alguien tiene que adorar a Dios con esta palabra. El peso de no perdonar, aleluya, te va a deprimir. Alabe a Dios en esta mañana. El perdón lo único que hace es liberar tu alma. Diga, liberar tu alma. Número uno, tienes que aprender a justificar. Número dos, tienes que aprender a amarte a ti mismo, porque el perdón es un fruto del amor hacia ti mismo. Cuando tú perdonas, ¿sabes lo que pasa cuando tú perdonas? Te despojas del peso que te viene cansando, aleluya, del peso que vienes cargando. Vienes cargando un bulto, vienes cargando una maleta. Hace tiempo tienes una maleta encima, aleluya, que no te deja hacer.

feliz. Hace tiempo tienes una maleta encima, aleluya, que no te deja progresar. Ajá, aquí hay gente, aleluya, que no ha podido ser feliz desde el día, aleluya, que tu ex marido te hizo lo que te hizo. Hay gente que no ha podido ser feliz porque encontraste a tu mujer hablando con otro. Hay gente que no ha podido ser feliz porque alguien te dijo una palabra que te hirió. Hay alguien que no ha podido ser feliz porque te hirieron, porque te hablaron, porque te dijeron. No, no, no. ¿Cómo es posible que mi felicidad dependa de la ignorancia de otro? Dígame. ¿Cómo es posible que mi felicidad, cómo es posible que mi autoliberación dependa de la ignorancia de otro? No, no, no, no. Por eso es importante perdonar. Por eso es importante perdonar. Por eso es importante despojarte. ¿Y qué es perdonar? ¿Qué es perdonar? ¿Usted sabe lo que es perdonar? ¿Sabe lo que es perdonar? Perdonar no es otra cosa que dominar mis emociones. Y usted dirá, ¿eso es perdonar? Sí, porque hay un dicho que dice, yo perdono, pero no. Y hay otros que dicen, ay, si no tiene al Señor en su corazón, sí, perdona, pero no olvida. Entonces, ¿qué tú quieres? ¿Que tenga yo Alzheimer para que yo no me acuerde de lo que alguien me hizo? Olvidar no es sinónimo de perdonar. Tú puedes perdonar y no olvidar, porque tú no tienes amnesia. ¿Tú sabes cuando tú perdonas? Cuando tú, a pesar de que recuerdas lo que te hizo, no sientes lo que sentías antes, cuando recordabas lo que te hizo. Alguien tiene que adorar a Dios en esta mañana. Tú sabes que tú has perdonado cuando a mí me hablan de la persona que me hirió, y a pesar de yo recordar con lujo y detalle lo que esa persona me hizo, ya yo no siento lo que yo sentía. Ahora siento misericordia, ahora siento compasión, aleluya, ahora siento, pero antes del perdón, que es el dominio de las emociones, viene la conversación. ¿Usted sabe por qué? Porque yo, que soy y he trabajado mucho con la liberación, usted sabe que es importante para el perdón la conversación. Usted no puede perdonar si usted no habla. Y usted dice, ¿qué tengo que hacer? ¿Alguien te hirió? Búscalo. No, el que me hirió fue él a mí. Entonces, si tú esperas que un ignorante que te hirió por ignorancia venga a pedirte perdón, te quedarás toda la vida, aleluya, cargando ese peso que te asedia por culpa de una ignorancia. Entonces, pastor, ¿y qué yo tengo que hacer con las personas que me hirieron a mí? Vete donde ella. Vete donde ella. Vete y dile, tú y yo tenemos que hablar, aleluya. Ojo, tú y yo tenemos una conversación pendiente. ¿Y sabes de cómo va a iniciar esto? Esta conversación va a iniciar, mi alma alaba a Dios. Esta conversación va a iniciar diciéndote a Cristo. Esta conversación va diciéndote que yo voy a una iglesia donde el pastor me dice, ese peso que me hace llorar, que me mal, que no me deja ser feliz, tengo que quitármelo de encima hablando contigo. Es que el problema es ese. El problema es que la gente no gusta resolver conversando. La gente le gusta victimizarse y justificarse a sí mismo. No, lo que pasa es que yo soy así de duro corazón, de dura cerviz, porque yo tuve un marido que no aprovechó lo que yo era y se fue con otra mujer. Yo tengo un marido que ese marido mío es el diablo. Yo tengo un marido que ese marido es Satanás en persona. ¿Tú no lo conoces? Yo lo conozco. Ahí entra la justificación. Donde tú quieres que yo te diga, bendito, ese marido tuyo es un hijo del diablo, tienes toda la razón, sigue viviendo como estás viviendo. Hay gente que se hace la víctima. Ay, porque lo que pasa es que yo no merecía que mi marido me pegara los cuernos. Es que yo no merecía que mi mejor amigo me robara. Es que yo no merecía. No, deja de, aleluya, de victimizarte por lo que alguien te hizo, aunque no lo merecía. Aleluya, la Biblia dice que te

tenemos dominio propio, tenemos poder, amor y dominio propio. Aleluya. Deja de estarte justificando con otro de que tú no merecías lo que te hicieron. Vete y habla con el que fue usado por el diablo para hacerte daño y resuélvelo hoy. Dígale que está a su lado, resuélvelo.

justifica. Tú puedes ser tan que tú a lo mejor no tuviste ni un por ciento de la... No importa, pero tienes tiempo de resolver aquello que te viene cargando, mi alma, la mano de la valentía para ir a resolver eso con el marido que era tuyo. Hay gente que no puede progresar en el matrimonio, aleluya, que tiene ahora, porque todo el tiempo que tú no sabes que el marido que yo tenía me hizo eso, tú no me lo vas a hacer, el diablo se va a quedar con la... No, hermana. Hay mujeres que no pueden ser felices por lo que le pasó. ¡Suelta la yuca!

0: cuando yo estaba iniciando con mi esposa, todo el mundo
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0: Cuando Dios le dijo a Moisés que resuelva sus asuntos y no se lleve nada de ahí. Quiere ser bendecido. Quiere dado de todo lo que es.

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2: Tienes que soltar.

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1: Hebreos capítulo 12, 15, llamado, por favor. Mirad bien. ¿Qué dice? Mirad bien, no sea que alguno deje de alcanzar la que, la gracia de Dios, que no sea que brotando alguna raíz de qué, ¿de qué? De amargura os estorbe y por ella muchos sean que contaminados. Padre mío, gracias por tu palabra. Úsame como tu instrumento para llevar el mensaje. Eres tú, no soy yo. Recibe de nosotros la gloria. Amén. Diga amén.
2: Y decía, porque es que ahora todo es una como que no sé, como que. Y entonces es el Espíritu Santo que te quiere llevar a un nuevo nivel. Y por eso te estás orando, para que dejes de hacer lo que hacías antes. Hello. Aleluya. Porque la iglesia no es. Mire, hermano, la Biblia dice que los falsos profetas se sentían cómodos consigo mismos. Por eso, aleluya. No, el día que tú te sientas un poco incómodo, ahí eso es lo que Dios está haciendo en tu vida. Eje, eso es lo que Dios está trabajando en tu vida. Aleluya. El día que tú te sientas un poco incómodo, que diga algo como que no me gusta, algo como que claro que sí. Porque cuando Dios mete la mano en el alma de la gente, aleluya, incomoda, pero te va a salvar. Si usted lo cree, dígame. Ay, yo estoy muy cómodo. Pues preocúpate si estás muy cómodo. El día que Dios te meta la mano, el día que te sientas un poco incómodo, el día como que las cosas no fluyan, ese es el día que Dios está haciendo la obra en tu vida. Incluso el día que tú te lleves con todo el mundo, preocúpate, porque cuando el hermano que está a tu lado te prueba la paciencia, eso es que Dios está, aleluya, trabajando en tu vida. Si la Biblia dice que la prueba de vuestra fe es para producir paciencia. Alguien alaba a Dios. La gente está muy pasiva. Usted se tiene que poner de pie y levantar la mano con esta palabra. A su nombre. A su nombre.

ayuda a limpiar esos hermanos. Gloria a Dios. Está siendo probado. Y eso es lo que Dios quiere trabajar en tu vida. A su nombre. Es que yo no voy a la iglesia porque el pastor, aleluya, me dijo, ay, que a su imaginación. Y yo me sentí, tú no sabes cómo yo estoy hace unos días, que estoy cargada, cansada, angustiado, que yo no sé ni para dónde voy, yo no sé ni lo que voy a hacer. Eso es el diablo que te está metiendo en la mente, que porque Dios está trabajando en tu vida unas cositas, aleluya, ese no es el lugar. No, no, Dios te va a permitir todo lo que te tenga que permitir para que tú aprendas a madurar, para que tú aprendas a cambiar, aleluya. Porque llegaste a la iglesia y, ay, Dios mío, tú, cualquier cosita que te pasaba, tú como que lo sentías, pero después de 2 años ya tú no sientes amado nada, aleluya. Ya tú has sido probado, aleluya. Por eso Dios te va a andar permitiendo, aleluya, todas esas cosas que te han venido sobreviniendo. El día que te llegue, aleluya, todo lo que te sobrevenga, deja de quejarte. Alguien tiene que adorar a Dios con esta palabra. Deja de estar, ay, Dios mío, porque no, no. Diga, ay, Dios está trabajando conmigo, aleluya. Ya yo no reacciono igual, ya todo es diferente, aleluya. Ya todo me cambió, aleluya. Alguien tiene que recibir esto. Por eso la Biblia dice, mira bien, no sea que alguno, dejando de alcanzar la gracia de Dios, haya brotado alguna raíz de amargura. ¿Cuál es? Y ahora vamos a entrar, vamos a sentar las bases de la falta de perdón. ¿Cuál es el problema más grande de la falta de perdón a aquellas personas que Dios permite que prueben tu vida, que prueben tu paciencia? ¿Hay alguien aquí que ha sido probado por la paciencia, por alguna otra área de parte de otro hermano? Era elevarme al aire y poner las manos y los pies para arriba, hermano. ¿Hay alguien que ha sido probado aquí? Yaire, tú no has sido probada nunca. Ay, que ya tú. Ya tú estás hasta levitando como el pastor. Hemos sido probados, hermano, todos en algún momento. ¿Alguien ha sido herido? ¿Alguien ha sido trastocado? ¿Alguien ha sido vituperado? Hermano, lo que yo le estoy hablando, créame, recuerde que su pastor tiene total autoridad para hablar de esto, hermano. A mí me llamaron los otros días para entrar a la casa de los famosos. Nosotros te conocemos aquí en México. Te conocemos. De tanta piedra que te han tirado, te conocemos aquí. A su nombre. Pero yo estoy contento porque, hermano, con todas esas piedras yo he hecho, tú mira todo lo que hemos hecho. Por eso hay un dicho que si te tiran con limones, haz limonada. Si te tiran con piedra, la piedra rellena la zapata para la estructura que Dios va a levantar. Hello. Y hay gente que se queja, ay, mira lo que me hicieron. ¿Y qué te hicieron? A ti no te han hecho nada con lo que le hicieron a Cristo. Entonces tenemos que andar madurando, hermano. No podemos andar todo el tiempo victimizándonos. Número uno, Dios quiere que con la falta de perdón por lo que Dios permitió que te hicieras, te quedes en ese mismo lugar. Por eso es que yo enseñaba el domingo que hay gente que vive en la vida, llevan años todavía en ese mismo momento de la circunstancia de lo que le pasó. Tú hablas con ellos y tú le dices, mira, mi amor, ¿y qué te pasó? No, a mí me pasó esto. Y tú dices dentro de ti que eso que te pasó lo viviste hace poco. Pero hay gente que todavía lleva cargando procesos de mucho tiempo. ¿Y cuándo fue que te fueron infiel, mi amor? En el 1984. Y tú no sabes lo que a mí me hicieron, y tú no sabes lo que me pasó, y tú no sabes. Número uno, la falta de perdón te quiere dejar en el 1994 a esa más gente que a lo mejor, aleluya, ya ha superado el proceso y están que lo único. Y cuando tú estás atado, ¿qué hace la atadura que tú tienes? Que no te ayuda, te impide a seguir caminando. Gente que está atrás, gente que hay que traerle una máquina del tiempo para que salgan, aleluya, de ese año en el que ellos están, por ese proceso con el que ellos están, aleluya. Y por eso vamos a tener el retiro de liberación, que lo vamos a hacer un domingo aquí en la iglesia. Aleluya.

cargando con cosas que ya han pasado los años y los años y hay que soltar. Dígame, tienes que soltar lo que te hicieron. Tienes que soltar lo que te hicieron. Número dos, el diablo quiere que vivas toda la vida victimizándote. Diga, victimizándote. ¿Por qué? Porque la herramienta más grande que tiene el enemigo para dejarte en la falta de perdón es que tú todavía creas que tú no merecías lo que te hicieron. Es que yo era tan bueno. Yo no merecía que mi esposo me fuera infiel. Merecía que mi esposa me fuera infiel. Yo no merecía que a mí me hicieran eso, que a mí me traicionaran. Yo no merecía. Sí, hermano, está bien que tú no merecías, aleluya, lo que viviste. Está bien que tú no merecías lo que te pasó, aleluya. Pero tienes que comenzar a pensar que, aleluya, cosas buenas, positivas, Dios va a comenzar a sacar de ti a través de eso. A lo mejor tú no lo merecías, pero lo que tú merecías era el amor que hoy tienes, que antes no. A lo mejor tú no merecías, aleluya, que te traicionaran, pero sí merecías la paciencia que hoy tienes, que antes no. Tú no merecías que hablaran mal de ti, ajá, pero tú sí merecías, aleluya, la fortaleza mental que hoy tienes de cuando alguien habla mal de ti. El problema es que hay mucha gente que se sigue quedando victimizada en el lugar donde lo hicieron, en el lugar de los hechos. Todavía tú estás ahí. No, hace rato que ya yo no estoy ahí, muchacho. Esto que ya, mira, el mismo día se me acabó, el mismo día se me olvidó, el mismo día ya yo no estoy en ese lugar. Ya yo estoy en un lugar mayor, ya yo estoy en un lugar adelante. Y el diablo molesto porque tú crees que, aleluya, y él cree que él quería dejarte en ese lugar, aleluya, porque más adelante.

Parece que hay un dicho que dice, hermana, cuida lo que tiene, porque según Sina que está diciendo que no cocina, es el que ella quiere. Ella dice, oye, yo cocino, ella está peleando con él porque no cocina, pero yo cocino, a mí me hace falta. Hermana, tenga cuidado con lo que usted está hablando. La vida los defectos vividos, otra los ve en virtud, en virtudes, aleluya. Por eso usted tiene que aprender a cambiar eso, de que tú andas todo el tiempo en, ay bendita, a mí me hicieron, yo no me lo merecía, yo no voy a superarlo nunca, lo que pasa es que yo me voy a quedar aquí, porque, ay Dios mío, yo estoy triste, molesta, angustiada, ya no te pinta el pelo, ya no te pinta las uñas, ya no te pinta los labios, ya no te cambia, ya no te echa perfume, aleluya, porque es que yo estoy todavía en el 84 donde aquel me hizo esto. Nadie sabe lo que yo estoy viviendo. Nadie tiene que saber lo que tú estás viviendo. Porque cada cual tiene un proceso de vida que tiene que superar. Tienes que superarlo tú. Si usted lo cree, diga amén en esta mañana. Tan buena que está esta predicación y me quedan 5 minutos. A su nombre. La gente que esté en la televisión, no me cambie de canal. Y tú todavía sufriendo en eso, y tú todavía en el 84, y tú todavía en ese suceso, y tú todavía no puedes superar eso. No, hermana, hermano, que yo no voy a la iglesia porque en la iglesia a mí me hicieron. Hermano, pero ¿y qué pasó? No, porque es que el vecino me dijo. No, porque no, hermano. No, es que usted no puede permitir que el diablo lo deje atado. Por eso la Biblia dice en Hebreos 12. Y haga la anotación. Aleluya. Hebreos 12:1. Dice, corramos la carrera que tenemos por delante libremente, despojando de nosotros todo peso que nos quede, que nos asedia. La falta de perdón es un gran peso que está sobre ti, que lo que viene, aleluya, a tu vida es para cargarte, es para mantenerte, aleluya, encorvado.

tuya, con esos recuerdos, con eso que te viene cargando. Y Dios no quiere que tú seas, aleluya, o que andes atado. Diga, Dios me hizo libre. Diga, Dios me hizo libre. Por eso es que el diablo no quiere que tú perdones. Por eso es que el diablo no quiere que tú pases la página, porque él te quiere dejar en el 84 y ya tú estás en el 2024, aleluya, y te han pasado por el lado cuatro hombres, aleluya, que te iban a bendecir, cuatro hombres, aleluya, que te iban, y tú llevas ignorándolo, y tú llevas ignorando el proceso, y tú llevas ignorando la bendición de Jehová, que dice la Biblia que enriquece y no añade tristeza con ella, y tú llevas ignorando, aleluya, la bendición económica, porque tú todavía estás pensando en que perdiste un carro en el 84, aleluya. Si perdí un carro en el 84 es porque Jehová tiene algo mayor para mí. Si perdí amigos en el 84 es porque en el 85 algo nuevo de Dios viene. Eso yo le enseñaba, aleluya, en una serie titulada La Ley del Vacío. Diga, la ley del vacío. ¿Qué es la ley del vacío? Cuando Dios te quita todo, pero es para hacerte espacio, para añadir todo nuevo. Aleluya. Usted no ha visto que la gente en Puerto Rico se queja cuando viene un huracán y a los dos meses FEMA viene y te da un cheque para que lo compre todo nuevo. Así es Dios. Dios permite procesos en tu vida para barrer la casa y poner todo. Dígame esa palabra. Número uno, aprenda esto. Esto es muy importante. ¿Cómo supero el proceso que me estancó? Anótelo. ¿Cómo supero el proceso que me mantuvo atado? Número uno, anótelo. Justificando la persona. Diga, justificando la persona. Tienes que aprender a justificar. Te dirá, pastor, ¿cómo justifico la persona? Número uno, la persona que te hirió, tú tienes que aprender a justificarla de forma tal que tú digas dos cosas. Fue por ignorancia. Diga, ignorancia. Puede ser una preguntita para que usted vea cómo las cosas se van resolviendo. ¿Cuántas personas, levante la mano, cuántas personas han sido heridas y maltratadas? Levante la mano. Levante la mano, no la veo, hermano. ¿Cuántos han sido heridos y maltratados? Ahora, levante la mano el que reconoce con pantalones que ha herido y ha maltratado. Levante la mano. Esta es la parte de la confrontación. Ahora, levante la mano el que ha herido y ha maltratado a alguien porque se lo gozó hacerlo. Escuche bien, nadie hiere o maltrata a alguien por gusto propio. Dígame, nadie. ¿Tú sabes por qué tú heriste y maltrataste a alguien? Porque eras ignorante. Y porque todos los días Dios añade sabiduría o espiritual sabiduría a tu vida. Porque yo no soy hoy lo que era ayer. Y yo puedo reconocer que ayer, a lo mejor con una molestia que tuve, aleluya, fui donde alguien y le dije algo que lo hirió por ignorancia. Pero eso me enseñó a yo hoy ser diferente a como era ayer. Pues te tengo una noticia: el que te hirió y te maltrató a ti ayer por ignorancia, hoy no es el mismo. Te toca perdonar a aquel que te hirió y te maltrató porque era ignorante. Usted dirá, no, ignorante no, porque él sabía que lo que iba a hacer me iba a dar.

¿O tú te crees que ese marido tuyo cuando te fue infiel tenía la misma sabiduría? Es que para serle infiel a una esposa hay que ser bruto. Sonría que Cristo le ama. O dígame que para serle infiel a una esposa una persona es inteligente. No, no tiene capacidad. Perdónenme los de Panamá. Dicen, bruto. Bueno, bruto es alguien que no tiene mucha capacidad mental. Puede ser que este programa se ve en muchos países. A su nombre. Bruto. Están allá en Panamá. ¡Diantre, qué bruto! A su nombre. Déjeme correr, no ese me pase como Patricia Corsino, que dijo que no sabían lo que era y se metió un lío. Su nombre. Sonríe, hermano, que Cristo le ama. O sea, que yo sé que usted veía todo eso. Número uno, usted tiene que aprender que hay gente que hace las cosas por ignorancia. Por eso usted tiene que aprender a justificar a la gente, porque cuando usted va a perdonar a alguien, usted tiene que pensar y decir, tuvo que haber sido tan demasiado ignorante como para que esa persona me hiciera lo que me hizo. Pero la gente madura, hermano. Por eso usted tiene que tener paciencia. Por eso es que dice que la prueba de vuestra fe produce qué. Hello, produce qué. Dígalo fuerte, hermano. Hay gente que no dice ni amén. ¿Qué produce? ¿Por qué produce paciencia? Porque tienes que aprender a tener paciencia para tolerar a aquellos que por ignorancia siguen haciendo lo que están haciendo hasta que maduren. Pero no puedes tener complaint. Ay, lo que pasa es que yo tengo que soportar a mi hermano hasta que madure. Porque es que alguien te soportó a ti hasta que maduraste. No, porque yo tengo que soportar a este hasta que madure, pero ¿y qué soy? Yo no, ¿quién es él? ¿Quién soy yo? Yo no tengo que soportarlo a él. Pero es que a ti te soportaron igual. Vete a ver tu historia, a ver quién jayete te soportó a ti mientras tú hacías lo que esa persona está haciendo hoy, pero hacías tú antes. Porque nadie nació sabiéndolo todo. ¡Hello! Dígame a esta palabra. Usted también fue ignorante. Y hoy usted es sabio. Pero tiene que esperar que otros también lo sean. Por eso tiene.

coraje no debe ser con la persona. Tu coraje debe ser con lo que está, ¿qué? Dentro de la persona. Por eso la Biblia dice que nuestra guerra no es contra. ¿Contra quién? ¿Contra quién? ¿Contra quién? Por eso uno de los mandamientos del decálogo del Espíritu para esta iglesia es que maldiga, que regañe toda lengua que se levante contra otro, ¿qué? Hermano, ¿de qué pueblo? ¿De qué pueblo? ¿De qué pueblo? De esta iglesia, de esta congregación, de este pueblo. ¿Sabes por qué tú debes aprender a cejarle la lengua a aquellos que hablan mal de tu hermano? Porque tú no sabes que ese otro hermano mañana sea libre de lo que hoy le ata. Usted puede tener líneas para que no cruce, porque tú no te puedes dejar dañar mientras el otro cumple los procesos que Dios tiene para él. No es problema que usted tenga una línea y decirle, aquí no me cruce. Pero usted no puede andar por ahí hablando mal de la gente que te viene haciendo daño, de la gente dentro del mismo pueblo de Dios, dentro de este pueblo escogido por el Espíritu para este tiempo. ¿Por qué? Porque si mañana esa persona es libre, y si esa persona está haciendo lo que hizo por ignorancia, y mañana recibe espiritual sabiduría y sus ojos son abiertos, y como dice la ley del Espíritu, que abra sus ojos, que le entregues tus ojos a Jehová para que veas la visión, tus oídos para que oigas lo que el Espíritu quiere, que te entregues tu boca para que el Espíritu hable y tus pies para caminar por la visión. Y si eso pasa mañana,

por el por espíritus. Diga por espíritus. ¿Usted cree que hay gente que se levanta por la mañana con una lista diciendo hoy voy a chaval a este? Pareciera. Pareciera que hay dos o tres que se levantan diciendo hoy le toca al pastor. Tócame el piano para que la cosa baje suave con el Señor. Ay, que tembló, tembló. No, porque Dios, tú sabes, acuérdate que yo no sé de qué estoy hablando. Es que, ¿quién está hablando? El Espíritu de vida y Dios a través de mí. Pero esa palabra se... Esa palabra me trastoca a mí también. Porque hay gente que se levanta con una lista y dice, hoy es con el pastor. Te estoy diciendo. Mañana con el pastor otra vez. Al otro día con el pastor. Hoy le voy a enviar al pastor. Yo no voy para la iglesia, pero estoy viendo unos procesos difíciles que nadie entiende, solamente Dios entiende. Y al otro día, hoy yo no puedo ir para la iglesia porque me estoy muriendo, estoy enfermo. Y al otro día, pastor, yo no puedo ir a la iglesia porque lo que no puedo hacer el trabajo, porque lo que pasa es que hay un hermano que me tiene que yo no puedo ni verlo. O sea, gente que realmente están endemoniados dentro de la iglesia. Dígame. Pero Dios los va a liberar. Dígame a eso. A su nombre. Yo doy gloria a Dios por los que siempre dicen que sí. ¿Dónde está la iglesia que siempre dice que sí? Hoy estaba lloviendo. Y me estoy bañando y en mi duchita de mi casa tengo una ventanita que da así para el campo, para allá, para la vista. Y yo miro así y digo, diablo asqueroso. Como le da con llover hoy a las 10. Hasta las 10:30. ¿Cuánto le pasó? ¿Cuánto? Diga la verdad, hermano. Usted está ahí gozoso para levantarse y empieza a llover. Y yo digo, qué diablo puerco, asqueroso. Pero yo estoy contento porque mire toda la gente que está aquí en esta mañanita con tu lluvia. Yulisa se hizo un moño. Muy bien. Y mire cómo está ahora. Muy bien, gracias, hija. Gracias, hija. Gracias. A su nombre. ¿Dónde está la gente vencedora de esta iglesia? ¿Dónde está la gente que tenía algo en agenda hoy para hoy? ¿Dónde está? ¿Y dónde está la

0: Yo en mi sillita,
1: tú sabes, yo ay padre, señor. Pero seguimos. Y la predicadora dice, oye, este pueblo valiente, que a pesar de las circunstancias, a pesar de todo, es valiente. ¿Dónde está la gente valiente de esta iglesia? Sé que hay que perdonar. Porque para el crecimiento que viene, para la obra de Dios, para este pueblo escogido, tenemos que estar libres de la falta del perdón. Número dos, fue por posesión. Y número tres, la más dura. Esta es la más difícil de poder digerir. Dios la permite como parte del plan que no entendemos. Sido, ¿sí o no? O dígame que después de ese divorcio tú no eres más fuerte que lo que eres hoy. O dígame que después de que se haya muerto la persona que más tú amabas, tú no eres más fuerte de lo que eras hoy. O dígame que después de ese proceso donde tu amigo, tu mejor amigo, tu familia te hizo lo que te hizo, tú no eres más fuerte hoy de lo que eras ayer. Dígame. Entonces todo obra para bien de aquellos que aman a Dios. Denle un aplauso al Señor. Escuche bien, con esto termino. ¿Cómo puedo superar la falta de perdón? Sometiendo y dominando la carne. Tienes que aprender a someterte a ti mismo. Tienes que aprender a tener dominio de ti mismo, pensando que estas tres cosas que el Espíritu te acaba de dar hoy, en esta mañana, tienes que aprender a ponerlas por obra. No te puedes ir de aquí en esta mañana pensando que tú eres la víctima y que todo te está pasando a ti, que a nadie más. Porque hay gente que vive la vida diciendo que los únicos procesos que viven eres tú y que nadie ha vivido peores procesos que tú. Te voy a decir una cosa, hay gente que ahora mismo, a la misma hora que tú estás viviendo el procesito ese que estás viviendo, hay gente que está peor que tú hoy. Y lo peor de todo es que hay gente que está viviendo peores procesos que tú sin Cristo. Porque hay gente que a esta misma hora están tratando de sobrevivir en una sala de intensivo sin que nadie vaya y le hable de Cristo, mientras tú te estás quejando porque el bill te vino más alto, porque tu familia no quiere venir a la iglesia. Y enviamos palabras sobre mi hija Carmín para que Jesús termine la obra que comenzó. ¿Cuánto lo creen? Y sobre todos los enfermos de cáncer que me puedan estar viendo en los hospitales, y ahora mismo los enfermos que me puedan estar escuchando a través de las radios, recibe sanidad por esa palabra. Hoy, a esta misma hora, hay gente que está en el hospital sin poder recibir una visita, ni siquiera de un pastor para que les predique, porque están entubados, están en intensivo y se están muriendo. Aleluya. Y tú te estás quejando porque un hermanito habló mal de ti. Y tú te estás quejando porque alguien te hirió. Y tú te estás quejando porque tu mamá o tu papá cometieron errores. Y tú te estás quejando porque tu abuelo o tu abuela. Y tú te estás quejando porque tus hijos. Y tú te estás quejando. ¡No te quejes!

que aprenda a pasar la página el mismo día. Yo siempre le he recomendado, siempre he dicho, los matrimonios, usted tiene un problema con su esposo o su esposa, resuélvalo al momento, y después a las 12 de la noche otro día. Hay gente que todavía vive cargando, no, no, me hicieron, es que me hicieron, es que mira lo que me dijo. Pero es que tú, una retrospección, a veces tú no has dicho cosas que también te pudieron haber herido a la otra persona, y estás perdiendo la oportunidad más grande de tu vida en un divorcio por una bobería. Dígame a eso. La gente que es más orgullosa que el diablo, hasta que no venga a pedirme perdón, yo no voy a ir allá, porque ¿qué se cree? No, yo le enseñé aquí que el primero que tiene que pedir perdón eres tú. Pastores, que yo no le hice nada. Es que no hay que pedir perdón por alguien que te ha hecho algo. ¿Por qué el Espíritu Santo de Dios le mandó a esta iglesia a que ¿cuál debe ser el saludo protocolar de los hijos de esta casa? ¿Pido perdón a quién? ¿Y a quiénes? ¿Y qué le has hecho a todos los hermanos? Nada. Pero debe ser parte del vocabulario del creyente pedir perdón. Es que yo no le he hecho nada para pedirle perdón. Es él. Tranquilo, vete donde él. Dile, mira, ¿sabes qué, chico? Perdóname. Te pido perdón. Y el diablo, tú no tienes que pedirle perdón porque tú no le has hecho nada. No importa. Pero yo soy un ungido, dentro de mí está el Espíritu Santo de Dios, y lo que si en él lo que hay es ignorancia, le mato la ignorancia enseñándole cómo hay que resolver las cosas. Hay gente ungida que no se atreve a pedir perdón. Hay gente ungida que no se atreve a ir donde alguien y decirle, ¿sabes qué? Perdóname por lo que te hice. Y si no te dice nada, no le digas eso. Pero como quiera, dígale, dentro de usted, si no te dice nada, te pido perdón también. Y se acabó. Hay gente que no, porque lo primero que usted tiene que hacer para que haya... se vaya la falta de perdón, tienes que hablar. Y usted dirá, no, porque yo le pedí perdón a Jehová. No, pido perdón a quién. Chúpate esa. Porque hay gente que cree que pidiéndole perdón a Dios lo resuelven todo. Y no se olvide de Job, que Job tenía unos amigos, diga amigos. ¿Que sabe qué le pasó a los amigos de Job? Hablaron mal de él, lo criticaron y cayeron en maldición porque hablaron de él injustamente. Y cuando los amigos de Job cayeron en maldición, cayeron bajo sentencia. ¿Sabe lo que dice la Biblia? Fueron donde Dios le dijeron, Señor, líbranos de la sentencia que está sobre nuestra cabeza. ¿Por qué nos ha venido esto? Y Dios le dijo, ¿sabe por qué ustedes están sentenciados? Usted, sobre su cabeza hay sentencia. Porque ustedes hablaron de mi siervo Job, que era justo, temeroso de Dios y apartado del mal. Y ellos le dijeron, Señor, pues por eso estamos viniendo aquí, para pedirte perdón. Y él le dijo, ¿ustedes quieren resolver eso? Tienen que ir donde Job y pedirle perdón a él. Denle un aplauso al Señor por eso. Ah, hello. Hello. ¿Y sabe lo que le dijo? Si él los perdona, la sentencia sobre su cabeza se quita. Si él los perdona, ustedes tienen que ir donde él y resolver el problema. Hay gente con la que tú tienes que ir y resolver ese problema que tú estás teniendo con tu hermano. Escuche bien, con esto termino. Consecuencias de no perdonar. Número uno, te mantiene atado. Diga, atado. Número dos,

por dejarme la batería descargar. Te mereces unos tacos. Dale un aplauso a Gaby. Escuche bien y con esto termino. Dios me dijo eso. Me dijo, tú estás adelantado por 15 años. O sea que lo que yo estoy viviendo hoy, supone que yo lo viviera en 15 años. Pero hay gente que está al revés, hay gente que está atrasada por 5 o 10 años porque no ha sabido sobrellevar lo que te pasó. Número 2. Si tú no perdonas, no avanzas. Te quedas en ese mismo lugar. Y la gente te va a pasar por el lado. Y tú no vas a ir a ningún lugar. Vas a estar ahí. Y número 3. Vas a dañar a otros. ¿Tú sabes por qué tú vas a dañar a otros si tú no perdonas? Porque tú le impartes a otros lo que tú tienes en el alma. Y hay gente, por eso es que yo creo que cuando alguien en el pueblo de Dios se contamina, hay que echarlo a un lado. Tú no te puedes meter, no puedes relacionarte con gente que está contaminada. ¿Usted sabe por qué tú no puedes tener relación con los contaminados del pueblo? Porque Elías le dijo al pueblo de Samaria, no se junten con los profetas de Baal, o ustedes también se van a contaminar. La falta de perdón te contamina el alma. Usted no ve que, mire hermano, la gente que tú llamas, que todo, lo único que te hablan es de lo mal que le han pasado y lo mal que están viviendo y todo lo malo, esa gente está contaminada. Porque no han sabido sobrellevar la situación, no han sabido perdonar, no han sabido seguir adelante. Entonces, alguien que está lleno en su alma de falta de perdón, te va a impartir a ti. ¿Qué te va a impartir a ti? Mira hermano, yo veo en el espíritu cómo hay gente que viene a la iglesia encorvada por haber hablado con otro encorvado. Hay gente que dice, yo no he hecho nada malo, estoy bien, voy a la iglesia todos los días, pero tiene relación con los contaminados del pueblo. Y en vez de hablar y de que te impartan, ¿usted sabe qué? Porque usted no tiene que tener una mala conversación con un contaminado para usted contaminarse. Usted no ha sentido que usted se le para a un ungido a un lado y usted siente la unción. El mundo le llama vibra. No es vibra, es unción. Hay gente que su aura, hay gente que la luz que tiene en interior es luz contaminada. Y usted se le pega a un contaminado del pueblo. Y usted dice, pastor, ¿y quiénes son esos contaminados? Escúchelos hablar. Hablan mal del pastor, de la iglesia, hablan mal del marido, de la mujer, hablan mal de ellos mismos, todo es malo. Todo, cada vez que usted habla es para hablar

Es Dios quien quiere llegar a tu alma para que te goce, para que te quites ese peso que te asedia. Aleluya. Tú llegas de tu casa, de tu entorno, cargado por tus cosas, y te juntas con un contaminado y te imparte de eso. Por eso hay un proverbio del mundo que dice que es mejor estar solo. Póngase de pie.